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0: tus manos encubriendo mi espíritu.
1: Realmente fue impresionante oír sus últimas palabras en la cruz. Siempre que este hombre hablaba, sucedían cosas extrañas. Pues yo vi mucha gente que fue sanada por él. Aunque a nosotros los soldados romanos nos prohibían hablar de estas cosas. Yo estuve parado junto a esa cruz y la verdad no quería estar ahí, porque cuando volteaba para ver a Jesús, su mirada me hacía sentir y pensar que yo debería estar en su lugar. Él no me veía con odio, sino que, a pesar del gran sufrimiento que padecía y de su expresión de agonía, él me miraba con amor. Y aún no alcanzo a entender por qué él decía palabras como: Padre, perdónalos porque no saben lo que hacen. En mi interior yo le decía: vamos, si eres el Hijo de Dios, ¿por qué no bajas de esa cruz? Porque si dicen que no has conocido pecado, mueres por los pecadores y los presentas justos ante tu Padre, cuando creo que el único justo eres tú. De pronto me di cuenta que mi cuerpo comenzó a temblar, porque parecía que él escuchaba mis pensamientos, y mientras por su cuerpo desfigurado corría la sangre, él me decía con su mirada: si no bajo de esta cruz, es por amor a ti.

Además, yo no creo que este hombre salga de la tumba. Y mucho menos creo que pueda mover esta piedra tan pesada. Claro que no. Esto no sucederá. Pues le vimos morir. Es más, le enterramos la lanza en su costado. Y sus piernas, ni quebrarlas fue necesario.

Bueno, pues ya está amaneciendo. Y como era de suponerse, aquí no sucedió nada. Sin duda que este hombre era un profeta más. Pero, ¿qué está pasando? No puede ser. La piedra se está moviendo. ¡Oh, no! ¡No lo puedo creer! ¡Jesús ha resucitado!

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1: Libro de Levítico, capítulo 15, versículos del 1 al 16. Impurezas físicas. Habló Jehová a Moisés y a Aarón diciendo: Hablad a los hijos de Israel y decidles: Cualquier varón, cuando tuviere flujo de semen, será inmundo. Y esta será su inmundicia en su flujo, sea que su cuerpo destiló a causa de su flujo, o que deje de destilar a causa de su flujo, él será inmundo. Toda cama en que se acostare el que tuviere flujo será inmunda, y toda cosa sobre la que se sentare inmunda será. Y cualquiera que tocare su cama lavará sus vestidos. Se lavará también a sí mismo con agua y será inmundo hasta la noche. Y el que se sentare sobre aquello en que se hubiere sentado el que tiene flujo lavará sus vestidos. Se lavará también a sí mismo con agua y será inmundo hasta la noche. Asimismo, el que tocare el cuerpo del que tiene flujo, lavará sus vestidos, y asimismo se lavará con agua, y será inmundo hasta la noche. Y si el que tiene flujo escupiere sobre el limpio, éste lavará sus vestidos, y después de haberse lavado con agua, será inmundo hasta la noche. Y toda montura sobre la que cabalgare el que tuviere flujo será inmunda. Cualquiera que tocare cosa que haya estado debajo de él será inmundo hasta la noche. Y el que la llevare lavará sus vestidos, y después de lavarse con agua será inmundo hasta la noche. Y todo aquel a quien tocare el que tiene flujo y no lavare con agua sus manos lavará sus vestidos, y asimismo se lavará con agua y será inmundo hasta la noche. La vasija de barro que tocare el que tiene flujo será quebrada, y toda vasija de madera será lavada con agua. Cuando se hubiere limpiado de su flujo, el que tiene flujo contará 7 días desde su purificación, y lavará sus vestidos y lavará su cuerpo en aguas corrientes, y será limpio. Y el 8º día tomará 2 tórtolas o 2 palominos, y vendrá delante de Jehová a la puerta del tabernáculo de reunión, y los dará al sacerdote. Y el sacerdote hará del uno ofrenda por el pecado, y del otro holocausto. Y el sacerdote le purificará de su flujo delante de Jehová. Cuando el hombre tuviere emisión de semen, lavará en agua todo su cuerpo, y será inmundo hasta la noche.

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1: Libro de Levítico, capítulo 15, versículos del 1 al 16. Impurezas físicas. Habló Jehová a Moisés y a Aarón diciendo: Hablad a los hijos de Israel y decidles: Cualquier varón, cuando tuviere flujo de semen, será inmundo, y esta será su inmundicia en su flujo, sea que su cuerpo destiló a causa de su flujo, o que deje de destilar a causa de su flujo, él será inmundo. Toda cama en que se acostare el que tuviere flujo será inmunda, y toda cosa sobre la que se sentare inmunda será. Y cualquiera que tocare su cama lavará sus vestidos. Se lavará también a sí mismo con agua y será inmundo hasta la noche. Y el que se sentare sobre aquello en que se hubiere sentado el que tiene flujo, lavará sus vestidos. Se lavará también a sí mismo con agua y será inmundo hasta la noche. Asimismo el que tocare el cuerpo del que tiene flujo, lavará sus vestidos. Y asimismo se lavará con agua y será inmundo hasta la noche. Y si el que tiene flujo escupiere sobre el limpio, éste lavará sus vestidos y después de haberse lavado con agua, será inmundo hasta la noche. Y toda montura sobre la que cabalgare el que tuviere flujo será inmunda. Cualquiera que tocare cosa que haya estado debajo de él, será inmundo hasta la noche. Y el que la llevare lavará sus vestidos y después de lavarse con agua, será inmundo hasta la noche. Y todo aquel a quien tocare el que tiene flujo y no lavare con agua sus manos, lavará sus vestidos y asimismo se lavará con agua y será inmundo hasta la noche. La vasija de barro que tocare el que tiene flujo será quebrada, y toda vasija de madera será lavada con agua. Cuando se hubiere limpiado de su flujo el que tiene flujo, contará 7 días desde su purificación, y lavará sus vestidos y lavará su cuerpo en aguas corrientes, y será limpio. Y el 8º día tomará 2 tórtolas o 2 palominos, y vendrá delante de Jehová a la puerta del tabernáculo de reunión, y los dará al sacerdote. Y el sacerdote hará del uno ofrenda por el pecado, y del otro holocausto, y el sacerdote le purificará de su flujo delante de Jehová.

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1: Él es el mismo, Él no cambia. Él es santo. Dile, tú eres santo, Señor. Tú eres santo,

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1: Libro de Levítico, capítulo 15, versículos del 1 al 16. Impurezas físicas. Habló Jehová a Moisés y a Aarón diciendo: Hablad a los hijos de Israel y decidles: Cualquier varón, cuando tuviere flujo de semen, será inmundo. Y esta será su inmundicia en su flujo, sea que su cuerpo destiló a causa de su flujo, o que deje de destilar a causa de su flujo, él será inmundo. Toda cama en que se acostare el que tuviere flujo será inmunda, y toda cosa sobre la que se sentare inmunda será. Y cualquiera que tocare su cama lavará sus vestidos. Se lavará también a sí mismo con agua y será inmundo hasta la noche. Y el que se sentare sobre aquello en que se hubiere sentado el que tiene flujo lavará sus vestidos. Se lavará también a sí mismo con agua y será inmundo hasta la noche. Asimismo, el que tocare el cuerpo del que tiene flujo, lavará sus vestidos, y asimismo se lavará con agua, y será inmundo hasta la noche. Y si el que tiene flujo escupiere sobre el limpio, éste lavará sus vestidos, y después de haberse lavado con agua, será inmundo hasta la noche. Y toda montura sobre la que cabalgare el que tuviere flujo será inmunda. Cualquiera que tocare cosa que haya estado debajo de él será inmundo hasta la noche. Y el que la llevare lavará sus vestidos, y después de lavarse con agua será inmundo hasta la noche. Y todo aquel a quien tocare el que tiene flujo y no lavare con agua sus manos lavará sus vestidos, y asimismo se lavará con agua y será inmundo hasta la noche. La vasija de barro que tocare el que tiene flujo será quebrada, y toda vasija de madera será lavada con agua. Cuando se hubiere limpiado de su flujo, el que tiene flujo contará 7 días desde su purificación, y lavará sus vestidos y lavará su cuerpo en aguas corrientes, y será limpio. Y el 8º día tomará 2 tórtolas o 2 palominos, y vendrá delante de Jehová a la puerta del tabernáculo de reunión, y los dará al sacerdote. Y el sacerdote hará del uno ofrenda por el pecado, y del otro holocausto. Y el sacerdote le purificará de su flujo delante de Jehová. Cuando el hombre tuviere emisión de semen, lavará en agua todo su cuerpo, y será inmundo hasta la noche.

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1: Te quiero invitar a que alces esas manos en confianza delante de Él. Le digas, Señor, por lo que tú has hecho.

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1: Libro de Levítico, capítulo 15, versículos del 1 al 16. Impurezas físicas. Habló Jehová a Moisés y a Aarón diciendo: Hablad a los hijos de Israel y decidles: Cualquier varón, cuando tuviere flujo de semen, será inmundo. Y esta será su inmundicia en su flujo, sea que su cuerpo destiló a causa de su flujo, o que deje de destilar a causa de su flujo, él será inmundo. Toda cama en que se acostare el que tuviere flujo será inmunda, y toda cosa sobre la que se sentare inmunda será. Y cualquiera que tocare su cama lavará sus vestidos. Se lavará también a sí mismo con agua y será inmundo hasta la noche. Y el que se sentare sobre aquello en que se hubiere sentado el que tiene flujo lavará sus vestidos. Se lavará también a sí mismo con agua y será inmundo hasta la noche. Asimismo, el que tocare el cuerpo del que tiene flujo lavará sus vestidos, y asimismo se lavará con agua y será inmundo hasta la noche. Y si el que tiene flujo escupiere sobre el limpio, éste lavará sus vestidos y después de haberse lavado con agua será inmundo hasta la noche. Y toda montura sobre la que cabalgare el que tuviere flujo será inmunda. Cualquiera que tocare cosa que haya estado debajo de él será inmundo hasta la noche. Y el que la llevare lavará sus vestidos, y después de lavarse con agua será inmundo hasta la noche. Y todo aquel a quien tocare el que tiene flujo y no lavare con agua sus manos lavará sus vestidos, y asimismo se lavará con agua y será inmundo hasta la noche. La vasija de barro que tocare el que tiene flujo será quebrada, y toda vasija de madera será lavada con agua. Cuando se hubiere limpiado de su flujo, el que tiene flujo contará 7 días desde su purificación, y lavará sus vestidos y lavará su cuerpo en aguas corrientes, y será limpio. Y el 8º día tomará 2 tórtolas o 2 palominos, y vendrá delante de Jehová a la puerta del tabernáculo de reunión, y los dará al sacerdote. Y el sacerdote hará del uno ofrenda por el pecado, y del otro holocausto. Y el sacerdote le purificará de su flujo delante de Jehová. Cuando el hombre tuviere emisión de semen, lavará en agua todo su cuerpo, y será inmundo hasta la noche.

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que es desde el fondo del corazón de tus hijos. Recibe alabanza, gloria y honra a ti, Señor. Recibe todo aplauso de tus hijos en este día, Señor. Levantamos tu nombre y te confesamos como nuestro Señor.

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0: fue el saldo que dejó un accidente vehicular en la carretera que conduce a Santiago de Chuco.
1: Editará estampillas que conmemoran la vigencia del TLC con Estados Unidos. Y en Cajamarca,
2: los periódicos, entre ellos La Jornada de México, y es el primer ataque.
3: La policía hizo un recorrido para verificar el estado de la carretera e identificar los puntos.
4: Hace unas horas el centro de Colombia se sintió con fuerza en Bogotá.
5: Un síndrome descubierto hace apenas 45 años y prácticamente desconocido en nuestra sociedad actual.
6: Con la tensión en Medio Oriente, más de 195 personas han encargado su vida de las hipotecas y les ha hecho acumular hasta 6 préstamos.

0: es mi fiel amigo.
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eres santo. Dile, tú eres santo, Señor. Tú eres santo,

Predicador, ¿estás consciente de lo que la Biblia dice? No todo el que me dice Señor, Señor, entrará en el reino de los cielos, sino el que hace la voluntad de mi Padre que está en los cielos. ¿Por qué? Recuerda. Muchos me dirán aquel día, Señor, Señor, no profetizamos en tu nombre, y en tu nombre echamos fuera demonios, y en tu nombre hicimos muchos milagros. Y entonces les declararé, nunca os conocí, apartaos de mí, hacedores de maldad. Hoy quiero preguntarte, ¿estás viviendo lo que predicas?

Gloria al Señor. Querido hermano, amigo que nos sintonizas en esta hora, te damos la cordial bienvenida a este momento de adoración. Le damos gracias a nuestro Padre Celestial por la bendición que nos concede poder estar ya en este altar radial, donde hemos venido con un corazón agradecido, con un corazón que se goza al poder estar delante de Él. Amén, porque grande y poderoso es nuestro Dios, y la gloria se ha dado a nuestro Dios porque Él nos ha permitido ver un día más. Él nos permite ver cuán grande es su amor, cuán grande es su perdón. A pesar de que muchas veces somos desobedientes, necios, pero Él nos muestra ese grande amor, dándonos un día más para nosotros poder acercarnos delante de Él y darle gloria y darle honra. Así que en esta hora, querida audiencia, le invito que si usted tiene una Biblia a su alcance, que la abra en el libro de los Salmos, y le estaremos dando lectura en su capítulo 92. Mas si usted no tiene una Biblia a su alcance en este momento, le invito a que preste atención a la palabra de nuestro Dios. Esta palabra que es poderosa, esta palabra la cual nunca retorna vacía, querido amigo y querido hermano. Y la palabra de Dios le estaremos dando lectura con toda reverencia, gloria al Señor, en el nombre del Padre, del Hijo y del Espíritu Santo, en Salmos capítulo 92, y la palabra de Dios nos dice: bueno es alabarte, oh Jehová, y cantar salmos a tu nombre, oh Altísimo, anunciar por la mañana tu misericordia y tu fidelidad cada noche. En el decacordio y en el salterio, en tono suave con el arpa, por cuanto me has alegrado, oh Jehová, con tus obras, en las obras de tus manos me gozo. Perdón. Cuán grandes son tus obras, oh Jehová. Muy profundos son tus pensamientos. El hombre necio no sabe, y el insensato no entiende esto. Cuando brotan los impíos como la hierba, y florecen todos los que hacen iniquidad, es para ser destruidos eternamente. Mas tú, Jehová, para siempre eres altísimo. Porque aquí tus enemigos, oh Jehová, porque aquí perecerán tus enemigos. Serán esparcidos todos los que hacen maldad. Pero tú aumentarás mis fuerzas como las del búfalo. Seré ungido con aceite fresco, y mirarán mis ojos sobre mis enemigos, oirán mis oídos de los que se levantaron contra mí, de los malignos. El justo florecerá como la palmera, crecerá como cedro en el Líbano, plantados en la casa de Jehová, en los atrios de nuestro Dios florecerán. Aún en la vejez fructificarán, estarán vigorosos y verdes, para anunciar que Jehová, mi fortaleza, es recto y que en Él no hay injusticia. Amén. Que Dios continúe bendiciendo su palabra. Y querido hermano, querido amigo, acerquémonos delante de su trono santo. Démosle gloria, porque como el salmista describe: bueno es alabarte, oh Jehová, y cantar salmos a tu nombre. Y en esta hora acerquémonos delante de su trono santo y adorémosle, porque Él es grande, porque Él es fuerte y porque no hay nadie como nuestro Dios. Padre Santo, Dios de la gloria, Señor de señores, bendito Señor, Dios todopoderoso, Rey de la gloria. Gracias, Padre Santo, por tu amor, tu perdón, bendito Señor. Gracias, bendito Salvador, porque tú nos das un día más y podemos acercarnos delante de tu trono santo con un corazón contrito y humillado, amado Señor, con un corazón agradecido, Padre Santo, que se goza al estar delante

De ti, bendito Rey, tú eres el Rey de la gloria, tú eres Jehová de los ejércitos, tú eres el Dios Todopoderoso, amado Señor. Y en esta hora, Padre Santo, nos acercamos delante de ti, dándote gracias, bendito Señor, por un día más, bendito Rey. Gracias, Padre Santo, porque tú nos permites ver un día más. Hoy en este día, Padre Santo, hubieron algunos, Padre Celestial, que ya no tuvieron esta bendición de poder ver un día más, de poder acercarse delante de ti y poder, mi Dios amado, exaltar tu nombre, o poder adorarte, o poder aceptarte como su único y suficiente Salvador. Pero tú eres un Dios grande y poderoso, un Dios misericordioso, Padre Santo. Es por eso, mi Dios amado, que en esta hora nos acercamos delante de ti, reconociendo tu grandeza, reconociendo tu poder, reconociendo que tú eres el único Dios grande y poderoso, que tú eres el Santo de Israel, que tú eres el camino, la verdad y la vida, y que no hay otro fuera de ti. Te damos gloria y te damos honra, Padre Santo. Gracias, precioso Salvador. Gracias, bendito Rey. Tú eres grande y poderoso, Padre Santo. Tú eres grande e inigualable, bendito Rey. Gracias, precioso Señor, porque nos das un día más, Padre Santo, para nosotros poder acercarnos delante de ti y poder adorarte y poder expresarte esa gratitud y poder, mi Dios amado, decirte que tú eres nuestro Señor, que tú eres nuestro Rey y Dios, que tú eres aquel que vive y reina por los siglos de los siglos. Al contemplar los cielos podemos ver tu poder, podemos ver tus grandezas, podemos ver que nuevas son tus misericordias cada mañana, bendito Señor. Tú eres grande, Padre Santo, tú eres grande y poderoso, Rey de la gloria. Mi alma te alaba, te adora, Padre Santo, porque tú eres bueno, porque tú eres santo y porque tú eres Rey. Gracias, Jesús. Gracias, Padre Santo. Gracias, Rey de reyes y Señor de señores. Porque tú, mi Dios amado, nos has rescatado. Gracias, Padre Santo, porque tú nos has dado vida y vida en abundancia. Gracias, Padre Santo, porque tú nos rescataste. Tú nos limpiaste. Gracias, bendito Señor, porque tú mandaste a tu único Hijo a morir en esa cruz. Por amor a nosotros, siendo inmerecedores. Siendo pecadores, Padre Santo. A ti te ha placido, bendito Señor, darnos esta salvación. Una salvación gratuita. Una salvación, Padre Santo, que muchas veces no somos merecedores. Gracias, Padre Santo. Gracias, bendito Señor. Gracias, Rey de reyes y Señor de señores. Mi alma te alaba, te adora y te bendice. Gracias, Padre Santo, porque podemos acercarnos delante de ti. Podemos acercarnos delante de tu trono santo y poder adorarte, poder exaltarte. ¿A dónde iremos, mi Rey? ¿A dónde iremos si no es delante de ti? Mi alma te alaba, te adora y te bendice. Padre Santo,
¿Quién es el hombre para que tú tengas de él memoria? ¿Quién es el hijo del hombre para que tú lo visites? Oh Padre Santo, grande es tu nombre, bendito Señor. Grande es tu nombre, Rey de la gloria. Tú eres Dios todopoderoso. Tú eres el Alfa y el Omega, el principio y el fin, bendito Rey. Santo Padre eterno, tú eres santo, bendito Rey. Te damos gracias, Padre Santo. Gracias, poderoso Señor. Gracias, Padre Santo. Gracias, bendito Señor. A tu nombre, mi Dios amado. A tu nombre adoraremos, Padre Santo. A tu nombre solamente exaltaremos. Porque no hay nadie como tú, Padre Santo. Porque tú eres el único Dios, mi Dios amado, de ser alabado, de ser exaltado. Santo.

Eres tú, mi Dios amado. Oh, Padre Santo. Bendito Salvador. Te adoraremos, Padre Santo. Rey de la gloria. Gracias, Padre Santo. Oh, bendito Rey, ¿a dónde iremos, mi Dios? ¿A dónde iremos, mi Dios amado, si no es delante de ti? Rey de la gloria, Señor de señores, santo y poderoso es nuestro Dios. Santo y maravilloso es el Rey de la gloria. Oh, Padre Santo. Oh, bendito Señor.

precioso Rey. Tú eres el único Dios verdadero. Tú eres el único camino, Padre Santo, y no hay otro fuera de ti, mi Dios. Oh Señor de señores, digno eres tú, Padre eterno,

oh bendito Rey. Gracias, Padre Santo.

poderoso Salvador. Tú eres mi Dios. Tú eres esa fuente, mi Dios amado. Esa fuente que nunca cesará. Oh Padre Santo, tú eres el doctor por excelencia. Tú eres nuestro único Señor. Padre Santo, aunque nos digan que somos locos, porque le adoramos a un Dios grande, a un Dios que no se puede ver, un Dios que no se puede palpar. Aunque nos digan, mi Dios amado, y se burlen de nosotros, nosotros sabemos en quién hemos confiado. Nosotros sabemos en quién hemos creído, en un Dios de poder, en un Dios de milagros, en un Dios de promesas, en un Dios grande. Sí, mi Señor, nosotros confiamos en ti. Nosotros estamos seguros, mi Dios amado, en ti. Amado Señor, ¿cómo no amarte, Padre eterno? ¿Cómo no amarte, bendito Señor? Oh Padre eterno, bendito Señor, tú eres grande, mi Dios. Oh, bendito Rey, es un gozo, mi Dios, saber que tú estás, mi Dios amado, obrando. Es un gozo saber que tú cuidas de nosotros. Padre Santo, ¿cómo no hemos de adorarte? ¿Cómo no hemos de darte gloria? ¿Cómo no hemos de darte honra y adoración, Padre Santo? Oh bendito Rey, Santo, bendito Señor, Santo es tu nombre, bendito Señor de señores. Los cielos cuentan tu gloria, Padre Santo. Cuentan tu poder, tu grandeza. Oh bendito Señor.

poderoso, Señor.

eres grande, mi Dios. Grande es nuestro Señor y digno de recibir gloria, alabanza y adoración. Gracias, Padre Santo, por tu amor tan grande. Gracias, soberano Señor, porque cada mañana al despertar podemos ver tu poder. A cada instante de nuestras vidas podemos ver cuán grande eres tú. Cómo no hemos de darte gloria, cómo no hemos de darte honra, cómo no hemos de adorarte, Padre Santo, si nos has traído delante de ti. Gracias, bendito Señor. Oh, Padre Santo.

Tú eres poderoso. Tú eres maravilloso.

ejércitos, ¿a dónde iremos si no es delante de ti? ¿A dónde iremos si no es delante de tu trono santo, amado Señor? Poderoso Señor, tú eres el Rey de la gloria, tú eres el gran yo soy, el Alfa y el Omega, el principio y el fin. Tú eres el Shaddai, Adonai, el único Dios verdadero, oh poderoso Salvador.

poderoso Salvador, esperanza mía, castillo mío, rey amado, cómo no amarte, Padre Santo, cómo no hemos de adorarte y darte gloria, adoración. Oh Padre Santo, tú eres nuestro amado Salvador, te amamos, Padre Santo, te amamos, bendito Rey, Padre Celestial, porque nos permites acercarnos delante de ti para adorarte, para exaltarte, para ofrecerte, mi Dios,

Bendito Señor, tú eres nuestro único Dios, y solo a ti nos acercaremos. Padre Santo, tú eres grande y precioso, tú eres grande y maravilloso. Santo es el Cordero de Dios.

Cristo, santo es el Señor, y digno de recibir gloria, y digno de recibir adoración. Padre Santo, ¿a dónde iremos? ¿A dónde iremos si no es delante de ti? ¿A dónde iremos, Padre Santo, si solamente en ti hay palabras de vida eterna? Oh Señor amado, nuestra confianza está puesta en ti, nuestra familia está puesta en ti. Padre Santo, todo está en tus manos, Padre Eterno. Tú eres el aire que nosotros respiramos. Tú eres el motivo de nuestra adoración. Tú eres la torre fuerte, Padre Santo. Oh Jesús, yo te amo, mi Dios amado. Yo te amo, precioso Salvador. Amarte solamente a ti, mi Dios. Amarte solamente a ti, poderoso Jesús. Oh Padre Eterno, te damos gloria, honra, adoración. Oh Padre Celestial, no hay nadie como tú, Padre Eterno. Y reinas con poder y autoridad, mi Salvador. Tú eres grande, mi Dios amado. Gracias, Padre Santo, porque cada día de nuestras vidas vemos tu poder, vemos tus grandezas, vemos cuando eres tú, mi Señor amado. Santo, mi Dios. Poderoso Señor, maravilloso Padre Santo, te exaltamos, te adoramos, Padre Eterno. Ante ti, mi Dios amado, toda rodilla se doblará y toda lengua confesará que tú eres el Señor. Toda lengua confesará

Santo, Señor. Santo es nuestro Dios. Santo es el Dios Todopoderoso, el que es, el que era y el que ha de venir. Oh, poderoso Señor.

gloria a tu nombre, bendito Rey. Gloria al nombre de nuestro Señor. Gloria al nombre de nuestro Rey, Rey de los ejércitos. Santo es tu nombre, Padre eterno. Santo eres tú, esperanza mía y castillo mío.

Grande es tu nombre, bendito Rey. Grande eres tú, hacedor de maravillas. Grande eres tú, Rey de los ejércitos. Tú eres nuestro amparo, nuestra fortaleza. Gloria a tu nombre, bendito Rey. Gloria, gloria al nombre de nuestro Dios. Es que eres santo, Padre Santo. Eres digno, Padre Eterno. Tú eres el Príncipe de Paz, mi Salvador. Gloria, te damos honra y adoración. Santo, vives y reinas con poder y autoridad, mi Salvador. El dueño de mi vida eres tú, mi Dios amado. Poderoso Señor, amarte solamente a ti, seguir tu caminar, Padre Santo. Oh, bendito Señor.

Grande es tu nombre, bendito Rey. Grande es nuestro Rey Dios. Grande es nuestro Salvador. Poderoso Señor.

Rey de la Gloria, Señor de señores. Te adoramos, te amamos, mi Dios. Seguirte solamente a ti.

Grande es el Rey de los de la gloria. Grande es el Rey de los cielos. Aquel que creó los cielos y la tierra, todo lo visible e invisible. Bendito Señor, porque por ti fueron creadas y hechas todas las cosas.

Salvador, poderoso Rey de la Gloria. Grande y maravilloso es tu nombre, Padre eterno. Gloria a nuestro Señor, al único Dios verdadero, Padre Santo, Padre Celestial.

Todopoderoso Señor, oh Padre Santo, bueno y grande es tu nombre, tu fidelidad es grande, bendito Señor, tu fidelidad incomparable es, bendito Rey, oh Padre Santo, a tu nombre damos gloria, bendito Señor, a tu nombre damos honra, alabanza y adoración, oh yo lo sé, bendito Señor. ¿Qué haríamos sin ti, bendito Rey? ¿Qué fuera de nosotros sin ti, sin conocer a un Dios grande y poderoso? Oh Padre Santo, te damos gloria y adoración,

celestial, tú que estás en tu trono santo, te damos gracias, gracias, gracias, Padre Santo. Gracias, bendito Rey.

poderoso, Señor. Grande eres tú, Rey de la gloria. Grande eres tú, precioso Señor. Nos gozamos al estar delante de ti. Hay un gozo, Padre Santo. Hay un gozo, Padre Celestial, el cual, Padre Santo, nos mantiene estar delante.

bendito Rey, ¿a dónde iremos si no es delante de ti? En tu presencia plenitud de gozo, a tu presencia, mi Dios amado, nos estremece. Padre Santo, tú eres nuestro Salvador. Tú eres nuestro Padre, bendito Señor. Tú eres aquel, mi Dios amado. Padre Santo, vivimos confiados en ti. Vivimos seguros, Padre Santo. Oh, poderoso Señor. Oh, Padre Santo. Bendito Señor.

Santo, Señor de señores, tú eres grande y poderoso, tú eres grande y maravilloso, Padre Celestial. ¿Cómo no amarte, bendito Rey? ¿Cómo no amarte, poderoso Señor? Si tú nos amaste primero, bendito Salvador. Gracias, Padre Santo.

bendito Rey, tú eres nuestro Dios amado, tú eres nuestro único Salvador. Oh bendito Rey,

bendito Señor. Rey de la gloria es tu nombre, Padre Santo, poderoso, maravilloso, incomparable. Ante ti, mi Dios, hemos venido para darte todo honor, toda adoración, Padre Santo, porque cuán bueno es alabarte, cuán bueno es exaltarte, Padre Santo, Rey de la gloria, Señor de señores. Amado mío, yo te amo, Padre Santo, yo te amo, Padre Celestial. Amarte solamente a ti, mi Salvador.

Señor de señores, poderoso, incomparable, a tu nombre que es sobre todo nombre.

0: Seigneur. Poderoso Señor, poderoso Rey de los ejércitos, tú eres poderoso, hermoso, precioso, y solamente en ti confiamos. Nuestra vida, mi Dios, nuestro caminar, nuestras fuerzas vienen de ti, bendito Salvador. Padre Santo, ¿por qué no hemos de darte gloria? ¿Por qué no hemos de darte honra? ¿Por qué no hemos de adorarte, Padre Santo, si hemos podido ver tu poder y tus grandezas? Padre Santo, gracias, bendito Rey. Gracias, precioso Señor. Gracias, bendito Padre Celestial, porque hemos podido llegar ante ti, bendito Señor. Oh, Padre Santo, te adoramos y te damos gloria. Te adoramos y te damos honra. Damos todo el honor, Padre Santo, toda la adoración, bendito Rey. Padre Santo, gracias, Padre Eterno. Gracias, bendito Rey, porque podemos acercarnos confiadamente delante de ti. Podemos acercarnos delante de tu trono santo con toda libertad, mi Dios. Poderoso Salvador, poderoso Rey de la Gloria, oh bendito Rey, tú eres incomparable. Grande es tu nombre, bendito Rey, grande es tu nombre, hacedor de maravillas, oh grande, bendito Salvador, tú vienes pronto, bendito Rey. Podemos ver todo lo que pasa alrededor nuestro, bendito Señor. Sabemos, mi Dios, que tú estás a la puerta. Tú vienes pronto, bendito Señor, por ese remanente fiel que se ha mantenido, mi Dios amado, viviendo una vida consagrada para ti, una vida aprobada por ti, bendito Señor, porque nada impuro, mi Dios amado, nada sucio entrará al reino de los cielos. Padre Santo, vemos, mi Dios amado, que tú vienes por tu iglesia. Y mi Dios amado, mientras tanto, te seguiremos sirviendo. Mientras tanto, seguiremos cerca de ti. Mientras tanto, Padre Santo, te serviremos, Padre Santo. Estaremos, mi Dios amado, dispuestos, bendito Señor, Padre Eterno, para poder, mi Dios amado, hacer tu voluntad. Poder, mi Dios amado, trabajar para tu obra, bendito Señor, porque el tiempo es corto, mi Dios amado, y tú vienes, Padre Santo, y tú vienes, mi Dios Todopoderoso. Mas, mi Dios amado, nosotros nos mantendremos confiando en ti, esperando en ti, poderoso Rey. A tu nombre damos gloria, damos honra, Padre Santo, desde ahora y para siempre, amado Señor. Amén y amén. Gloria a nuestro Señor. Querido amigo, te invito, acércate a Cristo. Mira a tu alrededor. Cada día vamos de mal en peor. Se ha acabado el respeto hacia los mayores, el temor. Pero sabemos que Cristo viene pronto y Él viene por un pueblo que esté viviendo una vida consagrada delante de Él, una vida en santidad. Querido hermano, quizás te has quedado retenido en tu hogar y quizás dices, no es necesario ir a una iglesia para poder yo adorarle. Yo aquí en mi casa le adoro, escucho prédicas. Yo aquí estudio la palabra de Dios y es lo mismo. Déjame decirte que no. Así que te hacemos esa cordial invitación. Nosotros estamos en la 4623 de la Cuarta Avenida, Brooklyn, New York. Ven y visítanos en la Iglesia Pentecostal Fuente Divina. Ven y gózate con nosotros, porque la misma palabra nos dice cuán bueno y cuán delicioso es habitar los hermanos juntos en armonía. Sigamos hacia adelante, sigamos confiando en el Señor. Y si usted necesita oración, puede llamarnos a los teléfonos 347-765-2378 o al 347-765-2380. De igual manera, les hacemos esa invitación, que no deje de sintonizar Radio La Gloria es de Dios y comparta cada transmisión para que otros también puedan ser bendecidos con la palabra de Dios. Sigamos hacia adelante, sigamos confiando en el Señor y no dejemos de buscarlo y no dejemos de acercarnos delante de Él. Si Dios lo permite y si Él no ha venido por su iglesia, por su pueblo, estaremos con ustedes la próxima semana. Dios les bendiga.
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hermanos y amigos, el Señor nos dice: Yo soy el Alfa y el Omega, principio y fin. Dice el Señor, el que es y que era y que ha de venir, el Todopoderoso. Apocalipsis 1:8.

gracias, Señor. Dígale fuerte, gracias, Señor. Que tú siempre has estado a mi lado. Siempre has estado a mi lado. Nunca me has dejado. Y a ti te damos todas las gracias.

separará del amor de Cristo? ¿Tribulación o angustia o persecución o hambre o desnudez o peligro o espada? Por lo cual estoy seguro de que ni la muerte, ni la vida, ni ángeles, ni principados, ni potestades, ni lo presente, ni lo porvenir, ni lo alto, ni lo profundo, ni ninguna otra cosa creada nos podrá separar del amor de Dios, que es en Cristo Jesús, Señor nuestro.

Amigo que me estás escuchando, solo Cristo salva. Las Sagradas Escrituras dicen en Hechos 4:12, y en ningún otro hay salvación, porque no hay otro nombre bajo el cielo, dado a los hombres, en que podamos ser salvos. Así que recuerda, solo Cristo salva. Así que recuerda, solo Cristo salva.

0: entregamos a ti, Señor.
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0: Que usted se encuentre, le mandamos un cordial saludo. Le invitamos también a que no se vaya, quédese con nosotros, escuche Palabra de Dios en el programa Ríos de Agua Viva, conducido por nuestro hermano y amigo Silvestre Cabrera, que ya se encuentra con nosotros por aquí en este altar radial para compartir un mensaje de bendición. También queremos invitarle a que comparta este mensaje para que más vidas sean bendecidas, visitando nuestra página de Facebook y YouTube para que más vidas sean bendecidas y asimismo la palabra de Dios se expanda y pueda ser de bendición para aquel que lo necesita. Sin más preámbulos, siendo las 8 de la mañana con 30 minutos en la ciudad de Brooklyn, Nueva York, vamos a dejar este lugar, nuestro hermano Silvestre Cabrera con nosotros.
1: Gloria a Dios. Gloria al que vive, al que reina, al que está sentado en su trono. Le damos primeramente la gloria porque Él es digno, Él es merecedor de recibir no solo la gloria, sino la alabanza, la adoración. Gloria al Señor. Pero antes de comenzar este programa, le damos primeramente la gloria a nuestro Dios. Gloria a Dios. Damos la bienvenida a todos nuestros amigos y hermanos que en esta preciosa mañana se encuentran escuchando Radio La Gloria es de Dios. Sean todos bienvenidos a este su programa Ríos de Agua Viva, que es conducido por su amigo y hermano Silvestre Cabrera. Este programa es auspiciado por la Iglesia Pentecostal Fuente Divina y se encuentra ubicada en el 4623 de la Cuarta Avenida en Brooklyn, New York. Damos gracias a Dios porque Él ha sido bueno, gloria al Señor. Gracias a Dios, como siempre lo hemos dicho, es gracias a Dios que tenemos vida, tenemos salud, tenemos fuerzas, gloria al Señor. Y gracias a Dios es que podemos estar en este lugar, porque Dios ha sido bueno con nosotros, gloria al Señor. Dios ha sido bueno, gloria al Señor. Queremos agradecerle también a todos nuestros amigos y hermanos que en esta preciosa mañana se encuentran escuchando la radio. Les damos gracias a ustedes por escucharnos, gracias por permitirnos entrar en sus hogares, en sus trabajos, gloria al Señor. No sabemos hasta dónde o en qué parte del mundo usted nos está escuchando, en qué país, no sabemos cuál es el horario, gloria al Señor, pero a donde quiera que usted se encuentre, amado amigo y amado hermano, queremos agradecerle por escucharnos. Ustedes son familia de Radio La Gloria es de Dios. Somos una familia en Cristo, gloria al Señor, porque hemos sido lavados con la misma sangre de nuestro Señor Jesucristo, gloria al Señor, y hemos sido bautizados por el mismo Espíritu, el Espíritu Santo, gloria al Señor. Somos hermanos en Cristo y le damos la bienvenida y les damos las gracias una vez más, gloria al Señor, por escucharnos. Vamos a entrar rápidamente a la palabra de Dios, gloria a Dios. Si usted tiene una Biblia a su alcance y gusta leer la palabra de Dios juntamente con nosotros, nuestra base bíblica de esta mañana la vamos a encontrar en Santiago. Santiago capítulo 4, le vamos a dar lectura en el versículo 8, gloria al Señor. Esa es nuestra base bíblica de esta preciosa mañana. Santiago capítulo 4, versículo 8, gloria a Dios. Si usted tiene su Biblia, le invitamos a que la abra, gloria al Señor, y se goce juntamente con nosotros, gloria a Dios. Dice así la Sagrada Escritura, con toda reverencia, en el nombre del Padre, y del Hijo, y del Espíritu Santo. Amén. Acercaos a Dios y Él se acercará a vosotros. Pecadores, limpiad las manos, y vosotros los de doble ánimo, purificad vuestros corazones. Gloria a Dios. Vamos a orar, gloria al Señor, para que sea Dios quien hable primeramente a nuestra vida, gloria al Señor, y hable a cada vida, a cada corazón, gloria a Dios, porque es Dios el que tiene la palabra, es Dios lo que sabe que es lo que se va a predicar en esta preciosa mañana. Nosotros nos preparamos, gloria a Dios, pero la última palabra siempre la tiene Dios, porque Él conoce el corazón suyo, Él conoce mi corazón, gloria al Señor, Él conoce todo lo que somos nosotros. Vamos a orar para que Dios se glorifique en esta preciosa mañana. Poderoso Dios y buen Padre Celestial que está sentado en tu trono, rodeado de ángeles, serafines, querubines, Señor. Tu palabra dice que tú eres un Dios poderoso, un Dios grande, un Dios santo, pero sobre todo eres un Dios misericordioso, que se compadece de los hombres, Señor, por la condición, Señor, en la cual el mundo vive, Señor. Padre, según sea tu misericordia, Señor, te pido en esta preciosa mañana, Padre, que seas tú, Señor, hablando a nuestras vidas, Señor, a través de esta palabra, Dios. Poderoso Dios, te lo pedimos por medio de aquel nombre que es sobre todo nombre, en la cual toda rodilla se doblará y toda lengua confesará que es el Señor. En el nombre de nuestro Señor y Salvador, Jesucristo de Nazaret, tu Hijo, te lo pido, Padre Santo. Habla, Señor, en esta preciosa mañana. Usa mi vida, Señor, como un canal de bendición, Señor. Toca los corazones, Señor, a través de tu palabra. Convence, Señor, al hombre a través de tu Espíritu Santo, Señor. Dame palabra, Señor, para yo transmitirla, para yo predicarla en esta preciosa mañana, Señor. Obra también en mi vida, Señor. Obra, Señor, en cada corazón, Señor. Sé tu Señor hablando a través de tu siervo, Señor, que yo me encargaré de darte la gloria, porque yo reconozco, Padre, que separado de ti nada soy y nada puedo hacer, Señor, y que tuya es la gloria y que tú no compartes tu gloria con nadie. Por eso en esta mañana, Señor, yo te pido, Dios, que me ayudes a moverme bajo tu gloria, Señor, para yo predicar tu palabra, Señor. Yo te necesito en esta preciosa mañana. Necesito, Señor, que tú abras mi entendimiento, que tu Santo Espíritu me ilumine en esta preciosa mañana para yo predicar tu palabra, Señor. Es tu palabra, Señor, Dios del cielo. Glorifícate en esta preciosa mañana, Señor. Gracias te doy en el nombre de Jesucristo, nuestro Señor y Salvador. Te damos gracias. Y te damos toda la gloria. Amén. Gloria a tu nombre. Gloria a Dios. Gloria al Señor. Una vez más, amados amigos, amados hermanos, sean bienvenidos a este su programa, Ríos de Agua Viva, Gloria al Señor, que es conducido por su amigo y hermano Silvestre Cabrera, Gloria a Dios. El título de esta preciosa mañana, amados amigos, lleva por nombre Acercándonos a Dios a través de un arrepentimiento sincero. Usted sabe, amado amigo, ¿qué es la sinceridad? La sinceridad es honestidad, gloria al Señor. La sinceridad es algo, gloria al Señor, que Dios mira en el corazón del ser humano. Y si dice así el título, que nos podemos acercar a Dios a través de un corazón sincero, gloria al Señor, o a través de un arrepentimiento sincero, gloria al Señor. En pocas palabras, lo que nos está dando a entender el título es que no solamente sea de labios. O sea, no solamente vengamos a Dios y le digamos perdóname, sino que deben de haber acciones, gloria al Señor. Deben de haber frutos dignos de arrepentimiento, gloria al Señor, para que Dios nos reciba, gloria a Dios. Porque Dios conoce su corazón, como se dice en su momento. Dios conoce mi corazón, gloria a Dios. Y Dios sabe cuándo es que nosotros somos sinceros delante de Él. Porque muchas de las veces podemos venir y hablar con Dios, gloria al Señor, y decirle muchas cosas a Dios, gloria al Señor, bonitas que quizás queremos que Dios escuche, pero dentro de su corazón el hombre no quiere cambiar, quiere seguir siendo la misma persona. Entonces de labios le estamos honrando a Dios, pero el corazón del hombre está lejos de Dios. Y Dios quiere una sinceridad en el hombre, gloria al Señor. Dios quiere que el hombre sea sincero, gloria a Dios. Dios quiere, gloria a Dios, que el hombre sea sincero con Él, gloria a Dios, para que Él pueda obrar en el corazón del hombre. ¿Sabe por qué, amado amigo? Porque Dios no es que no pueda, si Él quiere, si lo hace, porque Él es Dios, Él todo lo puede hacer. Pero Dios no puede obrar, o sea, en un corazón que no está arrepentido, en un corazón que no quiere dejar su manera de vivir, que no quiere cambiar, Dios no va a obrar en un corazón así. Por eso el título dice así: acercándonos a Dios a través de un arrepentimiento sincero. O sea, a través de un cambio de acciones que sean sinceros, o sea, los frutos dignos de arrepentimiento. Y dice así la Sagrada Escritura, nuestro versículo 8, dice: acercándonos a Dios, y Él se acercará a vosotros. O sea que el hombre, como lo vimos, tiene que acercarse a Dios con toda sinceridad, arrepentido de verdad, de todo corazón, de todo lo malo que haya hecho. Y dice la Biblia que Dios se acercará a vosotros. O sea que Dios no ignora a las personas, gloria al Señor, que vienen con un corazón arrepentido, con un corazón, gloria al Señor, que verdaderamente expresa el arrepentimiento, y mucho más si viene dando frutos. Dice que Dios no lo ignora, Dios no lo desprecia, sino que dice que Él se acercará a vosotros. Imagínese, amado amigo, amado hermano, nosotros que somos pecadores, se puede decir así, por naturaleza, por herencia, vivimos en este cuerpo pecador, y que hay un Dios que es santo, que es puro, que es perfecto, que es limpio, que es inmaculado, que es hermoso, gloria al Señor, y quiere acercarse a nosotros aún estando sucios, aún estando mal, todavía el Señor quiera y diga: yo me acercaré a vosotros, yo me acercaré a ustedes, si ustedes se acercan a mí, si ustedes me buscan, si ustedes buscan mi rostro, yo me acercaré a ustedes. Gloria al Señor, un Dios santo. Y déjeme decirle, amado amigo, que cuando Dios llega a su vida, Dios lo santifica y lo purifica a usted también. Dios restaura su vida, Dios restaura su corazón, Dios restaura su espíritu, su alma, todo su ser. Dios lo restaura cuando verdaderamente Él se acerca a uno, a usted. Y esos cambios, amado amigo, que van a ver las personas a través de su vida, solamente Dios lo puede hacer, pero si Dios se acerca a usted. Por eso dice el texto, dice: acercaos a Dios y Él se acercará a vosotros, gloria al Señor. Él se acercará, gloria al Señor. Y acercarse, amado amigo, es tener o establecer una relación íntima, con una íntima comunión con nuestro Dios. Eso es acercarse, amado amigo. Tener una relación y una comunión con Dios de tú a tú. Qué precioso es eso, amado amigo, porque, como se lo dije hace un momento, Dios es un Dios grande, un Dios santo. Es un Dios que, sinceramente, yo como persona, yo personalmente digo que no merezco que Dios se acerque a mí. Porque, amado amigo, amado hermano, ¿cuántas veces yo desprecié a Dios cuando andaba en el mundo? ¿Cuántas veces usted ha despreciado a Dios estando en el mundo? ¿Cuántas veces hemos despreciado a Dios, hemos despreciado la salvación? Cada vez, amado amigo, cada vez que una persona le dice Cristo lo ama y usted lo rechaza, usted está despreciando no a la persona que le está predicando, que le está evangelizando, usted está despreciando a Dios. Porque esas palabras provienen de Dios. Esas palabras las pone Dios en el corazón de esa persona que le dice Cristo te ama. Cristo murió por ti. Pero cuando usted rechaza esas palabras o las rechazamos, estamos rechazando a Dios. Y por ende, amado amigo, yo le digo, yo no me siento, gloria al Señor, digno de que un Dios se acerque, gloria al Señor. Porque cuántas veces en el mundo yo le dije a las personas, yo no quiero saber nada del Evangelio, yo no quiero saber nada de Dios. Estando en mi ignorancia, gloria al Señor. Y despreciaba a Dios. Y aún así Dios me amaba. Y a pesar de que usted desprecia a Dios, gloria al Señor, usted le dice, no quiero saber nada, aún así Dios lo ama. Y Dios lo está esperando que usted se arrepienta. A pesar de todo ello, a pesar de que usted lastima el corazón de Dios, a pesar de que lastimamos el corazón de Dios, Dios nos ama, gloria al Señor, y está esperando que todos procedan al arrepentimiento. Él no quiere que nadie se pierda, amado amigo. Él no quiere que las almas que son creación de Dios, que las almas, las personas que son creación de Dios, gloria al Señor, aquellos que no han recibido a Cristo como su Señor y su salvación, Salvador, Él no quiere, gloria al Señor, que esas almas caigan al lago de fuego, gloria al Señor, que la vida le llama la muerte segunda. Porque Él sabe, amado amigo, que cada persona, cada alma que va a caer en aquellos días, en aquel día cuando Dios juzgue las naciones, gloria al Señor, cada alma que caiga al lago de fuego, son personas que no estaban inscritas en el libro de la vida. ¿Y por qué es que no estaban inscritas en el libro de la vida? Porque nunca quisieron aceptar a Jesús como su Señor y su Salvador. Cada persona, amado amigo, que dice, yo quiero recibir a Cristo como mi Señor y mi Salvador, su nombre se inscribe en el libro de la vida. Y por eso en Apocalipsis dice que todos aquellos que no estaban inscritos en el libro de la vida fueron lanzados al lago de fuego. O sea que eso es en un tiempo futuro. El lago de fuego, gloria al Señor, ahí no hay nadie todavía. Ahí el primero que va a llegar en aquel día va a ser el enemigo, la bestia. Ahorita no hay nadie ahí. Pero lo más triste es que la Biblia le llama como la muerte segunda. O sea que todas las personas que llegan a caer en ese lugar, ya nunca jamás van a salir de ahí. Nunca van a salir de ahí. Por toda la eternidad, esas almas que caigan en ese lugar van a permanecer ahí. Siendo atormentados. Y cuando yo hablo de siendo atormentados, amado amigo, yo no le estoy hablando que los demonios lo van a atormentar, porque ellos también van a estar ahí metidos. El enemigo va a estar metido también ahí, en ese lago de fuego. ¿Cómo lo va a atormentar alguien que va a estar atormentado también? ¿Sabe lo que primordialmente le va a atormentar a su vida de usted? Es su mente, es su conciencia. Porque usted se va a acordar cuántas veces le predicaron la palabra de Dios. Usted se va a acordar cuántas veces le dijeron, Cristo te ama, Cristo murió por ti. Arrepiéntete, ven a Cristo. ¿Cuántas veces usted persiguió a los cristianos? ¿Cuántas veces usted murmuró o calumnió a un cristiano porque no le caían bien? Usted se va a acordar en aquel día, amado amigo. Usted va a recordar todo lo que usted haya hecho en esta vida, porque ahí usted va a tener conciencia. Y primeramente eso es lo que le va a atormentar al hombre allí. Le va a atormentar en saber que pudo haberse salvado y no lo hizo, simplemente por incredulidad o por no querer tener un compromiso con Cristo, con nuestro Dios. Y es por eso, amado amigo, que la salvación es ahora, para que en aquel día, cuando Dios juzgue a las naciones, usted esté inscrito en el libro de la vida, usted esté, gloria al Señor, usted esté ahí diciendo, como dice un canto, gloria al Señor, y dice, cuando allá se pase lista, que a su nombre usted diga, yo aquí estoy. Yo feliz responderé, dice un canto. Gloria al Señor. Pero qué triste para aquellos que cuando se pase lista y no están ahí. Gloria al Señor. Apocalipsis capítulo 20, versículo 11, mire lo que dice. En adelante dice: y vi un gran trono blanco y al que estaba sentado en él, delante del cual huyeron la tierra y el cielo, y ningún lugar se encontró para ellos, dice. Y mire lo que sigue diciendo el versículo 12. Y vi a los muertos, grandes y pequeños, de pie ante Dios, y los libros fueron abiertos, y otro libro fue abierto, el cual es el libro de la vida. Y fueron juzgados los muertos por las cosas que estaban escritas en los libros según sus obras. Fueron juzgados los muertos según sus obras. Porque dice que cada cosa que usted y yo hacemos, amado amigo, amado hermano, todo va siendo escrito. Es como cuando usted hace una reunión y hay alguien que va escribiendo ahí en su computadora, en una hoja, todo va quedando escrito, amado amigo. Si el hombre hace eso, amado hermano, imagínese que tiene una mente pequeñita, ¿cómo será nuestro Dios que todo se va quedando ahí? Todo lo que usted hable, hermano, o todo lo que nosotros hablemos y digamos, ya sea bueno o sea malo, dice la Biblia que un día vamos a dar cuentas a Dios. Y por eso así dice, y vi a los muertos grandes y pequeños de pie ante Dios, y los libros fueron abiertos, y otro libro fue abierto, el cual es el libro de la vida. Y fueron juzgados los muertos por las cosas que estaban escritas en los libros, según sus obras. Versículo 13 dice, y el mar entregó los muertos que había en él. Dice, y la muerte y el Hades entregaron los muertos que había en ellos, dice. Imagínense, la muerte entregó también los que había en ellos, dice. Y fueron juzgados cada uno según sus obras, dice. Mire lo que dice. Versículo 14 dice, y la muerte y el Hades fueron lanzados al lago de fuego. La muerte fueron lanzados al lago de fuego. Esta es la muerte segunda. Y el que no se halló inscrito en el libro de la vida fue lanzado al lago de fuego. Tristemente fue lanzado también. Y eso da tristeza, amado amigo, porque imagínese, aquí habla de la muerte, dice que la muerte también fue lanzada al lago de fuego. Y hay mucha gente que adora a la muerte. Le atribuyen poderes que quizás sí los tiene, pero no se comparan con los de nuestro Dios. Si aún la muerte, amado amigo, no tiene poder para salvarse en aquel día final, no tiene poder para salvarse, para librarse de ser echado al lago de fuego, amado amigo, ¿cuánto más nosotros? Si la muerte, gloria al Señor, que muchas personas le adoran, le ponen ofrendas, y no voy a decir que no les concede, porque sí les concede, porque la muerte representa a Satanás, que el Señor lo reprenda. No se podrá salvar, amado amigo, va a ser lanzado al lago de fuego. ¿Qué le quiero dar a entender, amado amigo, si es que usted está metido en esto? Que hay un Dios que es más poderoso que todas las cosas, y que Él tiene poder sobre todo y sobre todos. Gloria a Dios. Y con esta palabra, este versículo, queda demostrado que Dios tiene poder aún sobre la muerte. Aún sobre el enemigo del alma tiene poder nuestro Dios. Gloria a Dios. Ese es el Dios que nosotros predicamos. Gloria al Señor. acercándonos a Dios a través de un arrepentimiento sincero. Eso es lo que dice la Biblia, gloria a Dios. Dice la Biblia, gloria a Dios, que Dios no vino a buscar a justos, sino a pecadores al arrepentimiento. Lucas capítulo 5, versículo 31. Dice así la Sagrada Escritura. Respondiendo Jesús les dijo: los que están sanos no tienen necesidad de médico, sino los enfermos. No he venido a llamar a justos, sino a pecadores al arrepentimiento. ¿Quiénes son pecadores? Según la Biblia, ¿quiénes son pecadores? ¿A quiénes Cristo vino a buscar? Vamos a ver qué dice en Romanos capítulo 3, versículo 23. Ahí nos aclara quiénes son pecadores. Dice la Biblia, dice: por cuanto todos pecaron, está hablando de todos, todos pecamos y todos necesitamos a Cristo. Por cuanto todos pecaron y están destituidos de la gloria de Dios. A todos, dice la Biblia, que por cuanto todos pecaron. O sea que Cristo nos vino a buscar a todos nosotros. Porque la vida que nosotros llevábamos, hermanos, era una vida desenfrenada, una vida llena de pecado. Y la Biblia dice, el apóstol Pablo, que muchas de las veces lo hacemos por ignorancia. Por ignorancia se hace pecado. Pero hay otro texto, gloria al Señor, que dice que el que peca voluntariamente, dice que ya no habrá sacrificio, ya no habrá más sacrificio por los pecados. El que peca ya voluntariamente, o sea, teniendo el conocimiento de la verdad. ¿Qué es lo que nos da a entender? Que si una persona, gloria a Dios, tiene el conocimiento de la palabra de Dios, o sea, de la Biblia, de Cristo, sabe qué hace, sabe qué es bueno y qué es lo malo, y aún así comete pecado, gloria al Señor, sabiendo lo que está haciendo. Y si muere esa persona en su pecado, gloria al Señor, o sea, muere en pecado sin arrepentirse, dice que ya no habrá más sacrificio por los pecados. O sea, Cristo ya no va a morir una segunda vez por usted. Él ya lo hizo en la cruz del Calvario. Él ya murió por usted allá en la cruz del Calvario. Él ya murió por mí, gloria al Señor, en la cruz del Calvario. Y cuando usted le recibió al Señor, gloria al Señor, el Espíritu Santo vino sobre usted, gloria al Señor, y Dios nos perdonó nuestros pecados, gloria al Señor, porque delante de Dios somos pecadores. Cristo, nuestro Dios, nos perdonó, gloria al Señor, perdonó nuestros pecados, gloria al Señor. ¿Por qué? Porque Él murió en la cruz. Pero si la persona que muere en su pecado, teniendo el conocimiento de la verdad, como dice la palabra, teniendo el conocimiento de la verdad, o sea, el que peca voluntariamente teniendo el conocimiento de la verdad, ya no hay más sacrificio por los pecados. Porque dice la Biblia que solamente una vez Cristo murió por nosotros. Una sola vez. Gloria al Señor. Gloria a Dios. Una sola vez. Ya no habrá un segundo sacrificio. Gloria al Señor. Cristo ya no va a venir a morir por usted. Él ya lo hizo en la cruz del Calvario. Pero ¿sabe qué es lo bonito? ¿Sabe qué es lo precioso, amado amigo que me está escuchando? Si usted está pecando voluntariamente, conociendo la verdad. ¿Sabe qué es lo bonito? ¿Sabe qué es lo precioso de nuestro Dios? Lo bonito y lo precioso de nuestro Dios es que nos ha dado de su gracia. Y porque estamos en la gracia, gloria al Señor, estamos bajo la gracia de nuestro Dios, aún porque se va a terminar esa puerta, esa dispensación de la gracia, muy pronto se va a terminar. Pero como estamos bajo esta dispensación de la gracia, gloria al Señor, aunque usted haya pecado voluntariamente, pero si usted se arrepiente, gloria a Dios, en esta mañana, si usted se arrepiente de verdad y gime, le duele por lo que usted ha hecho, haya cometido, lo precioso es que Dios lo perdona a pesar de que usted tenía el conocimiento. Y si usted muere hoy, gloria al Señor, usted se va a ir con el Señor porque se arrepintió. Se arrepintió en vida todavía, pero hay de aquellos que no se arrepienten y mueren en su pecado. No los juzgo yo. Todo aquel que muere en pecado y no se arrepiente, tristemente, no se van con el Señor. Por eso yo aclaro, aquel que no se arrepiente y se muere en su pecado. Pero lo bonito, lo precioso, amado amigo, es que en esta mañana usted puede venir y decirle al Señor, perdóname. Pero que sea como dice el título, que se acerque a Dios a través de un arrepentimiento sincero, gloria al Señor. No solo venga con palabras, porque hay un dicho que dicen que las palabras se las lleva al viento. Pero los hechos, las acciones, gloria al Señor, Dios las mira, gloria al Señor. Dios mira si hay frutos dignos de arrepentimiento en usted y en mí. Y yo le aseguro, amado amigo, que cuando verdaderamente hay frutos dignos de arrepentimiento, de verdad, usted va a sentir la diferencia. Usted cuando doble sus rodillas, usted va a sentir la presencia de Dios ahí, hermano. No solamente cuando usted le adore a Dios, siente la presencia, amado amigo, amado hermano, sino también cuando usted dobla sus rodillas, gloria a Dios, usted siente cuando llega el Señor ahí, cuando el Espíritu Santo llega. Porque Dios se agrada de un corazón verdaderamente arrepentido. Dios se agrada. Y cada vez que usted doble rodillas, Dios va a estar ahí para escucharlo a través del Espíritu Santo. Por cuanto todos pecaron y están destituidos de la gloria de Dios. Dios por eso envió a su Hijo Jesús, amado amigo. Cristo vino por eso, hermanos. Por cuanto todos pecaron. Pero esta es la mañana en la cual usted puede reconocer su error, puede reconocer a Cristo como su Señor y su Salvador. Esta es la mañana, amado amigo, que Dios puede obrar en usted. Amado hermano, que quizás ha caído de la gracia de Dios, recuerde que aún estamos bajo la gracia. Recuerde que Dios lo puede restaurar. Recuerde que Dios puede devolverle lo que el enemigo le ha robado, porque el enemigo es un ladrón. Dios le puede devolver lo que el enemigo le ha robado. ¿Qué es lo que el enemigo le ha robado? Solamente usted sabe. Puede ser su ministerio, puede ser su familia, puede ser su esposa, pueden ser sus hijos. ¿De qué manera? Metiéndolos al vicio, destruyendo matrimonios, divorciándose a través del divorcio. Dios puede hacer algo en esta preciosa mañana por usted si usted le cree. Lo único que usted tiene que hacer es decirle, Señor, yo creo que tú puedes hacer algo por mí. Esas palabras son poderosas, hermanos. Esa palabra creer, amado hermano, es una palabra poderosa, hermano. Hace años, un tiempo atrás, lloraba por una, se puede decir una niña o adolescente, no sé, que se sentía enferma. Y recuerdo esa palabra que le dije, tú crees que Dios te puede sanar. Esa palabra de tú crees. ¿Tú crees que Dios te puede sanar? Dijo, sí, yo creo. Y esa palabra, amado hermano, tiene poder. Si usted cree que Dios puede restaurar su vida, Dios lo va a hacer. Si usted cree que puede restaurar su matrimonio, Dios lo va a hacer. Si usted cree que Dios puede restaurar su ministerio, Dios lo va a hacer. Porque Él tiene el poder para hacerlo, gloria al Señor. Gloria a Dios. Gloria al Señor. Por cuanto todos pecaron y están destituidos de la gloria de Dios. Ya vimos quiénes son los pecadores que se refiere a la palabra. Todos pecamos y estábamos destituidos de la gloria de Dios, porque hoy día, amado amigo, usted se puede acercar a la gloria del Señor a través de Cristo. Gloria a Dios. Gloria a Dios. Dios es bueno, amado amigo, que en esta noche toca su puerta. Está tocando la puerta de su corazón el Señor, amado amigo, amado hermano. Dios está tocando la puerta de usted, porque Él quiere que usted se arrepienta. Él quiere que usted, gloria al Señor, sea salvo. Hay personas, amado amigo, que durante muchos años, y yo no sé, solo Dios sabe quién le habla, gloria a Dios, que durante muchos años le sirvieron al Señor, trabajaron en la obra de Dios, solamente usted sabe en qué trabajaba, en la obra, en la viña del Señor. Pero hay personas que aún sirviéndole por muchos años le dieron la espalda al Señor, se fueron tras el pecado, se fueron tras lo material. Y Dios en esta preciosa mañana nos dice, gloria al Señor, Él quiere restaurarte en esta mañana. Él quiere devolverte lo que el enemigo te quitó. Porque hay personas que se van a perder, hermanos, y aunque le hayan servido a Dios muchos años y se fueron al pecado, si mueren ahí, se van a perder. Pero Dios quiere levantar en esta preciosa mañana, Dios quiere restaurar, y en esta mañana Dios toca a tu corazón. Apocalipsis capítulo 3 versículo 20 dice, he aquí yo estoy a la puerta y llamo. O sea que esta palabra es para ustedes, para mí. Él está en la puerta, le está llamando, le está tocando, gloria al Señor. Dice, si alguno oyere mi voz y abre la puerta, entraré a él y cenaré con él y él conmigo, gloria al Señor. Si esta palabra a usted le está tocando su corazón, gloria a Dios, es el Espíritu Santo el que está tocando su corazón, es Él el que quiere entrar nuevamente en su corazón. Pero el Espíritu Santo es un caballero, amado amigo, nunca olvide eso, que el Espíritu Santo es un caballero, él no se va a meter a fuerza en su corazón. Él espera que usted le diga, Señor, aquí está mi corazón, entre en mi corazón. Él es un caballero, Él respeta las decisiones que usted toma. Si usted no quiere, dice que Él pasará de largo. Pero Él llegó y tocó su corazón. Cada vez que usted escucha una palabra, gloria al Señor, una palabra de Dios y le llora, usted llora, las lágrimas le vienen, su corazón siente. Es el Espíritu Santo el que está tocando su corazón. Es el Espíritu Santo el que está tocando la puerta, gloria al Señor, porque el Señor, nuestro Señor Cristo, quiere entrar a su corazón. Pero nunca olvide que Él es un caballero. A la fuerza, Él no va a entrar. Abra su corazón en esta preciosa mañana para que Él pueda obrar en su vida. Gloria a Dios. Sigue diciendo nuestra base bíblica en Santiago capítulo 4, versículo 8. Gloria a Dios. Dice así, acercaos a Dios y Él se acercará a vosotros. Sigue diciendo el siguiente punto, dice, pecadores, limpiad las manos. Ya vimos quiénes son los pecadores. Dice la Biblia que por cuanto todos pecaron. Y dice aquí, pecadores, limpiad las manos. Gloria a Dios. En Isaías y su capítulo 59, versículo 3, dice la Sagrada Escritura, dice, porque vuestras manos están contaminadas de sangre y vuestros dedos de iniquidad. Vuestros labios pronuncian mentira. Habla maldad vuestra lengua. Pero dice, porque vuestras manos están contaminadas. O sea que las manos del hombre, amados hermanos, están contaminadas de tantas cosas, hermano. No solamente las manos, los ojos, todo el cuerpo está contaminado. ¿ Porque el pecado, amado hermano, es una infección. El pecado es como una infección, es como una enfermedad contagiosa, hermanos. El pecado es una enfermedad contagiosa. Si usted verdaderamente no se somete a Dios, es una persona todavía carnal. Yo así le llamo carnal. Y usted se junta con personas que están en pecado. Más tarde que temprano, amados amigos, usted terminará haciendo lo mismo que ellos. O estando de acuerdo con ellos. Porque recuerde, amado amigo, que el enemigo del alma es bien astuto y bien mentiroso y es bien ágil para convencer a la gente. Y las personas que están en pecado, amado hermano, conociendo la palabra de Dios, son bien ágiles para convencerlos. Muchas de las veces, amados hermanos, hasta lágrimas sueltan. Lágrimas de cocodrilo, dicen por ahí. Amado hermano, amado amigo, por eso a Dios debemos de pedirle discernimiento. Cada día, gloria al Señor, porque está en juego muchas almas, hermanos, no solamente la suya, sino la de esas personas, gloria a Dios, que se acercan a usted. Están en juego también, esas almas se van a perder. Y no solamente la de usted ni la de ellos, sino de las personas que lo vienen mirando a usted. De las personas que usted viene siendo un ejemplo para ellos, gloria al Señor, a través, gloria al Señor, del consentimiento del pecado, muchas de las veces somos piedra de tropiezo para otros y desanimamos a los otros. Por eso le debemos de pedir a Dios discernimiento, gloria al Señor, que nos ayude a discernir para que hagamos bien, para que no seamos piedra de tropiezo, gloria a Dios, porque el enemigo es tan astuto y tan ágil para convencer. Él sabe cómo convencer, amado amigo. Y mira, hermano, la Biblia lo prueba claramente que Él sabe cómo convencer a las personas. Allá en el huerto del Edén dice que Él convenció a la mujer para que comiera del fruto prohibido. Y la Biblia dice, el apóstol Pablo, gloria a Dios, dice que la mujer trajo al hombre, gloria a Dios, siendo usada ya por el enemigo, para que comiera del fruto prohibido. Y lo convenció y cayó. Adán cayó. ¿Por qué? Porque el enemigo, está probado que el enemigo es mentiroso, porque la Biblia dice que mintió, mentiroso, y es ágil para convencer. La Biblia no lo dice, pero imagínese cómo llegó esa mujer para convencer a Adán. Pidámosle a Dios discernimiento, amados hermanos. Son muchas las almas las que se pierden por culpa nuestra. Gloria al Señor. Por eso dice así, dice, porque vuestras manos están contaminadas de sangre y vuestros dedos de iniquidad. Vuestros labios pronuncian mentira, habla maldad vuestra lengua. Perdón. Pero lo precioso, gloria a Dios, de nuestro Dios, lo que dice ahí en el versículo 1, dice, he aquí, no se ha cortado la mano de Jehová para salvar, ni se ha grabado su oído para oír. La mano de nuestro Dios aún no se ha cortado para salvar. Dice que todo aquel que venga con un arrepentimiento, como dice, el que se acerca a Dios a través de un arrepentimiento sincero, Dios lo va a restaurar. Porque dice, aquí no se ha cortado la mano de Jehová para salvar. Mire lo que dice el versículo 2, dice, pero vuestras iniquidades han hecho división entre vosotros y vuestro Dios, y vuestros pecados han hecho ocultar de vosotros su rostro para no oír el pecado. Gloria al Señor. Gloria a Dios. Por eso, amado amigo, no endurezcas tu corazón en esta preciosa mañana. Si Dios está tocando tu corazón, gloria a Dios, no endurezcas tu corazón. Cristo te ama. Cristo te está esperando, gloria al Señor. No endurezcas tu corazón. Entre tanto se dice, si oyeres hoy su voz, no endurezcáis vuestros corazones como en la provocación. No endurezcas tu corazón si Dios toca tu vida en esta preciosa mañana. ¿Sabe por qué, amado amigo? Porque hoy tenemos una ventaja tan grande para todos aquellos que andan en el mundo en pecado. Hoy se tiene una ventaja tan grande, y es que la gracia de Dios, estamos viviendo un tiempo de gracia, una dispensación de gracia. La dispensación de la gracia, estamos en estos tiempos. Ya paré concluyendo, dice en Hebreos capítulo 4, versículo 13. Dice así la Sagrada Escritura, Hebreos capítulo 4, versículo 13 en adelante, dice: y no hay cosa creada que no sea manifiesta en su presencia. Antes bien, todas las cosas están desnudas y abiertas a los ojos de aquel a quien tenemos que dar cuentas. No hay cosa creada, y aclaramos con esto, si usted no tiene a Cristo como su Señor y su Salvador, usted es creación de Dios. Si usted tiene a Jesús y tiene el Espíritu Santo y Él da testimonio, dice la Biblia que el Espíritu mismo da testimonio de que somos hijos de Dios. Usted es hijo de Dios. Pero dice, no hay cosa creada que no sea manifiesta en su presencia, antes bien todas las cosas están desnudas y abiertas a los ojos de aquel a quien tenemos que dar cuentas. Sigue diciendo, por tanto, escuche bien, amado amigo, amado hermano, amado amigo que no conoce a Dios, mire lo que dice: por tanto, teniendo un gran sumo sacerdote que traspasó los cielos, y ahí aclara a través de quién podemos venir a Dios, a través de quién podemos acercarnos al Padre. Dice que traspasó los cielos, Jesús, el Hijo de Dios. A través de Cristo, gloria a Dios, podemos ser salvos. Jesús, el Hijo de Dios, retengamos nuestra profesión, dice. Sigue diciendo, porque no tenemos un sumo sacerdote que no pueda compadecerse de nuestras debilidades, sino uno que fue tentado en todo según nuestra semejanza, pero sin pecado. Mire lo que dice el texto, y con esto termino, versículo 16, dice: acerquémonos pues confiadamente al trono de la gracia para alcanzar misericordia y hallar gracia para el oportuno socorro. Gloria a Dios por ello. Porque por esta palabra, amados hermanos, muchos van a ser salvos. Porque dice que hay alguien, gloria a Dios, hay alguien que conoce sus debilidades, y si usted cayó en el pecado, dice que Él conoce, gloria al Señor. Él se puede compadecer de nuestras debilidades, porque Él fue hombre aquí en la tierra. 100% hombre, así como usted y yo, amado amigo, pero sin pecado. Jesucristo. Y Él se compadece de usted. Porque Él se compadece de nuestras debilidades, porque Él vivió en este mundo, gloria al Señor. Él fue una persona que fue tentado según nuestra semejanza de hombre, gloria a Dios. No como Dios, porque como Dios Él no puede ser tentado, dice la Biblia, ni Él tienta a nadie. Pero en la semejanza de hombres, Él sí fue tentado, gloria al Señor. Gloria a Dios, pero dice que sin pecado. Y en esta mañana, amado amigo, amado hermano, esta es la palabra que Dios le da a usted y me da a mí. Si usted ha caído de la gracia de Dios, gloria a Dios. O si hay algún amigo, un hermano, un amigo, una persona que no conoce a Dios y quiere acercarse a Cristo, mire este texto, lo que dice el versículo 16, dice: acerquémonos pues confiadamente al trono de la gracia para alcanzar misericordia y hallar gracia para el oportuno socorro. Esta es la mañana, amado amigo. en la cual usted se puede acercar con toda confianza a nuestro Señor Jesucristo, porque dice la Biblia en Juan 6:37, si no me equivoco, dice que todo lo que el Padre le da, dice, así dice, todo lo que el Padre me da vendrá a mí, y el que a mí viene yo no le echo fuera. Gloria al Señor, esta es la palabra que Dios nos ha dado, gloria a Dios. Y si hay una persona, gloria a Dios, que Dios ha tocado su corazón en esta mañana a través de este mensaje, usted puede llamar, nosotros podemos hacer una oración por usted solamente. Dios lo hace, lo demás lo hace Dios. Dios es el que se va a glorificar a usted, no el hombre. Si hay alguien que le ha dado la espalda a Dios, también puede llamar, nosotros podemos orar y Dios va a hacer la obra en usted. Gloria al Señor, vamos a orar, gloria a Dios. Padre, te doy gracias, Señor, por esta palabra. Gracias, Señor, porque eres tú el que nos ilumina, nos enseña, nos muestra, Señor. Señor, si hay alguno, tú conoces la necesidad, Señor, y tú sabes, Señor, quiénes son los que escuchan tu palabra, Señor, y tú sabes cada quien su necesidad. Pero yo sé, Señor, yo sé, Dios, que siempre hay alguien, Señor, que necesita escuchar esta palabra, Dios. Padre Santo, pero eres tú el que conoce el corazón, Señor. Si hay alguno, Señor, que te quiera recibir, Señor, como Señor y Salvador, Señor, te pido, Dios, que lo recibas en esta preciosa mañana. Si hay alguno, Dios, que te ha dado la espalda, Señor, y se ha apartado de tus caminos, Señor, te pido, Dios, que tú lo restaures en esta preciosa mañana. Fortalece su vida, Señor, te lo pedimos en nombre de Jesús, creyendo que tú lo vas a hacer, Señor. En el nombre de Jesús te damos gracias, Señor. Gloria a Dios, amados amigos, amados hermanos. Hemos llegado a la parte final de este programa. Si es que Cristo no ha venido aún, estaremos predicando el próximo domingo a las 8:30 a.m. Y si Jesús ya vino, mejor aún, porque le estaremos dando la gloria arriba en los cielos. Gloria a Dios. Estuvo con ustedes su amigo y hermano Silvestre Cabrera. Y estuve predicando bajo el título, Gloria al Señor, acercándonos a Dios a través de un arrepentimiento sincero. Que Dios los bendiga, amados amigos, y que tengan un feliz domingo. Siempre le daremos la gloria a nuestro Dios. Gloria a Dios.
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Y nos concierne el tema que dice las promesas de Dios para la iglesia. Todo este semestre estaremos observando las promesas que Dios tiene para cada uno de nosotros, y nuestro libro nos hace referencia ahora hacia la iglesia. La clase anterior veíamos con nuestro hermano Jorge acerca de las promesas para el pueblo de Israel, pero esta lección nos va a hacer, o nos va a enfatizar, lo importante y lo interesante que Dios de alguna manera tiene en su sabiduría, en su entendimiento, a su congregación. ¿Cuántos son el cuerpo de Cristo? ¿Cuántos se sienten el cuerpo de Cristo? ¿Verdad? Somos la iglesia de Dios, así que vamos a estudiar un poquito acerca de este tema y yo creo que vamos a ser muy edificados. Amén. Vamos a nuestro texto áureo. Si no tiene su libro, no se preocupe, hay varios textos que voy a ir mencionando. Usted utilice su Biblia. Amén. Texto áureo está en el libro de Mateo, Evangelio de Mateo, capítulo 16, en el versículo 18. Su Biblia ahí en Mateo, capítulo 16, versículo 18, dice así nuestro texto áureo: y yo también te digo que tú eres Pedro. Está hablando Jesús a Pedro y le dice: y sobre esa roca edificaré, ¿qué cosa? ¿Qué edificará Dios? Su iglesia, dice aquí, ¿verdad? Su iglesia. Y las puertas del Hades no prevalecerán, ¿contra quién? Contra la iglesia, ¿verdad que sí? Este texto, hermanos, lo hemos escuchado mucho, lo hemos estudiado posiblemente, pero la palabra de Dios nos hace referencia, hermanos, a cómo Cristo funda su iglesia. La iglesia de Cristo, hermanos, no es una denominación. La iglesia de Cristo es el cuerpo, el cual según cada creyente obedezca a su palabra, pertenece al cuerpo de Cristo, pertenece a la iglesia de Dios. Y nuestro texto nos hace una referencia muy interesante, porque dice que sobre esa roca, hablándose de sí mismo Jesucristo, edificaría su iglesia. Es decir, que la iglesia de Cristo está edificada ¿sobre quién? Sobre la roca. ¿Y la roca es? La roca es Cristo. Y esto es muy importante, hermanos. Nuestro fundamento cristiano no está fundamentado por hombres. No está fundamentado por una ideología, no está fundamentado por una idea, por algo que se le ocurrió a alguien. Está fundamentado por el poder de Jesucristo. Y la palabra de Dios nos hace referencia a esto: sobre esta roca edificaré mi iglesia, y las puertas del Hades no prevalecerán, ¿contra quién? Contra la iglesia. Quiere decir, hermanos, que la iglesia, desde que fue fundada por nuestro Señor Jesucristo, no ha sido derrotada. El Hades hace referencia al maligno. La palabra de Dios dice que Satanás anda como león rugiente buscando a quién, a quién devorar. Y Satanás, hermanos, que el Señor lo reprenda, no está ocupado en devorar a los de allá afuera. En el entendimiento estricto, hermanos, debemos entender que aquellos que no quieren tener una relación con Dios, no quieren acercarse a Dios, la palabra de Dios nos habla o que somos hijos de Dios o que simplemente no somos hijos. Y sí, lo dice de alguna manera un poquito más fuerte, porque dice: vosotros sois los hijos de ¿quién? Del diablo, le dice. Y esto es muy importante, hermanos, porque el texto nos está haciendo referencia a que esas puertas no prevalecerían contra ella, que habría una lucha, sí es cierto, que estaría en constante lucha, pero que la iglesia no prevalecería, no moriría, no desaparecería, sino que estaría presente. Bueno, déjeme decirle, hermanos, que la iglesia como tal lleva alrededor de más de 2000 años y la iglesia de alguna manera sigue sustentada por el poder de Dios. Y esto es muy importante, hermanos, porque la palabra de Dios dice que muchos tienen por tardanza la venida de nuestro Señor Jesucristo. ¿Cuántos esperamos a nuestro Señor? Tenemos esa esperanza, hermanos. Y la palabra de Dios dice que la esperanza no avergüenza. El amor en nuestro Padre, el amor en Cristo, hermanos, debe de estar firme. Esos 2000 años que han pasado, hermanos, mire, usted diría: 2000 años es demasiado, Cristo ya se tardó, dicen muchos, ¿verdad? Bueno, la palabra de Dios nos habla, hermanos, y nos dice que 1000 años para Dios es como un día, dice, y 1000 años para Dios como un día, 1000 años, y un día para Dios como 1000 años, lo refiere. Pero esto es muy interesante, hermanos, porque en el tiempo que nosotros observamos a nuestra vista, a nuestro entendimiento, a nuestra humanidad, a Dios no le controla el tiempo,
Nosotros estamos siempre corriendo de aquí para allá. ¿Cuántos van a empezar a correr mañana? Que ya es lunes, ¿verdad? Corriendo al trabajo porque ya se hizo tarde, porque es lunes y dice usted, ay, lunes, me cuesta levantarme. Y va corriendo, el tiempo nos alcanza. Pero a Dios no, hermanos. Dios tiene todo bajo control. Estamos observando específicamente en estos tiempos. Y si usted vio las noticias o no las vio, hermanos, yo creo que es muy ingenuo de nuestra parte decir que todo está bien, porque lo que está sucediendo en el mundo definitivamente nos habla de algo que está mal. Y eso que está mal, hermanos, no es por culpa de Dios. La palabra de Dios nos hace referencia a la importancia de arrepentirnos, a la importancia de vivir en santidad, de vivir para Dios. Si se humillare mi pueblo, sobre el cual mi nombre es invocado, y orare y se humillare y se convirtiere de sus malos caminos, dice, entonces yo iré ¿desde dónde? Desde los cielos y perdonaré su pecado. Entonces lo que observamos hoy en nuestros días, hermanos, no es casualidad, pero sí es consecuencia muchas veces de lo que la humanidad desafortunadamente ha tratado de separarse de Dios. Y este tema, hermanos, hablándonos a nosotros como cristianos, siendo la iglesia de Dios, nos hace esas promesas maravillosas que tenemos como congregación, como iglesia. En algunas ocasiones decimos las promesas de Dios, y cuando escuchamos la palabra promesas, queremos promesas materiales. Pero vamos a ver bíblicamente cuáles son las promesas de Dios. Mire, vamos

8, versículo 16. ¿Lo tenemos? Pero los 11 discípulos se fueron de Galilea al monte donde Jesús les había ordenado. ¿Por qué se fueron para allá? Porque Cristo les había ¿qué? Ordenado. Y esto es algo bien importante, hermanos. Los discípulos habían entendido las ordenanzas de Dios. Después de que Cristo muere, hermanos, dice la palabra de Dios que ellos huyen, se esparcen como ovejas, ¿verdad que sí? Herirán al pastor y las ovejas se dispersarán, dice la palabra de Dios. Pero ellos entienden de alguna manera en el tiempo en que Cristo viene con ellos y habla y les explica de cierta forma. Y en esta parte dice que los 11 discípulos se fueron a Galilea en el monte donde Jesús les había ordenado. Y cuando le vieron, le adoraron, dice. Pero algunos, ¿qué dice ahí? Algunos dudaban. Y esto es muy común, hermanos, que pase desafortunadamente en nuestra humanidad. En nuestra humanidad cuando sentimos miedo, en nuestra humanidad cuando sentimos preocupación, en nuestra humanidad cuando tenemos problemas. ¿Quién no ha tenido problemas aquí? Todos hemos tenido problemas, ¿verdad que sí? Y ahí es donde muchas veces entra la duda. Ahí es donde muchas veces entra, ¿será que sí? ¿Será que no? ¿Será que Dios me escucha? ¿Será que Dios no me escucha? Pero en repetidas ocasiones decimos, hermanos, debemos de permanecer fieles. Dice la palabra de Dios que cuando nosotros somos infieles, Él permanece ¿cómo? Él permanece fiel. Dios no dice, ay, tú estás dudando, ¿sabes qué? Me voy a alejar tantito de ti. ¿Creen que Dios diga eso? No. Dios nos observa y nos observa. Yo siempre me imagino a Dios observándonos como aquellos niños. Cuando usted ve a sus niños y los observa, y muchas veces los niños tienen una gran confianza. Yo tengo 3 niños pequeñitos y de los 3, ¿quién creen que confía más en mí? El que confía más en mí, hermanos, de esos 3 pequeñitos, es el más pequeño. Porque a medida que vamos creciendo, hermanos, vamos viendo los miedos, vamos viendo inseguridades. Entonces, a medida que usted crece en lo natural, en su vida, pues sí, física, su mente de alguna manera se va abriendo. Cuando Adán y Eva pecan, dice la palabra de Dios, que la serpiente les dijo que conocerían la verdad, ¿se recuerdan? Que abrirían su mente de alguna manera. Pero cuando ellos abren su mirada espiritual o su mente se les abre de alguna manera, ellos sienten temor. Dice que cuando pecan delante de Dios, hacen lo que Dios no les había dicho. Dice que ellos van y se esconden, ¿se acuerdan de la escena? Y Jesús y Dios viene, perdón, y les dice, ¿dónde estás, Adán? ¿Dónde estás? Como buscándolo. Es que estaba escondido, tenía miedo. Y ese es el problema muchas veces de nosotros, hermanos. Que cuando dejamos de tener esa relación con Dios, o cuando simplemente no la tenemos, esos miedos se apoderan de nosotros. El más pequeñito de mis hijos todavía no entiende los peligros. Los otros ya saben los peligros y ya no se arriesgan tanto a hacer ciertas cosas. Pero el otro me observa así de lejos y a veces están las escaleras. Y yo voy bajando las escaleras o subiendo. Y el pequeñito siempre está ahí de repente, ahí a mitad de escalera. Siempre le estoy diciendo, bájate, bájate de ahí, porque se va a caer, ¿verdad? Entonces cuando yo voy subiendo, ¿saben lo que hace el más pequeñito? Que el grande no hace. El pequeñito va y se me avienta así desde la mitad de escaleras, hermanos. Porque él sabe que yo lo voy a agarrar. Y yo le digo, no te avientes porque un día te me vas a zafar. Pero mire, él no le importa eso. No tiene esa conciencia todavía. Pero tiene una confianza, en que yo lo voy a cachar con mis manos. Bueno, muchas veces Dios permite ciertas cosas en nuestra vida, hermanos. Ciertas situaciones, ciertos momentos, para aprender precisamente a confiar en Dios. Para poner nuestra confianza total ¿en quién? En Dios. Nuestra mirada debe de estar siempre ¿en dónde? En Dios, hermanos. A veces lo repetimos tanto, pero realmente en estos tiempos que vivimos, hermanos, nuestra mirada debe de estar puesta en Dios y nada más en Dios. Cuando ponemos nuestra mirada en los hombres, cuando ponemos nuestra mirada en los hermanos, nuestra mirada se empieza a desviar, se empieza a diluir, ya no tenemos el sentido de la meta, que nuestra meta es Cristo. Y Mateo

nos explica en esta parte, dice que cuando lo vieron, algunos le adoraron de corazón genuino, estaban convencidos de que Cristo había resucitado. Pero también nos menciona en este punto, pero algunos dudaban. ¿Se recuerdan de Tomás? Tomás dice: Señor, si eres tú. Y lo observa y le dice, y lo examina posiblemente. Y Jesús lo observa y no se ofende por esa duda, Jesús. Pero le dice: ven y toca mis heridas, ¿se recuerdan? Y él observa y va y toca. Y de alguna manera esas dudas, hermanos, muchas veces en esas dudas también que tenemos, Dios es misericordioso, Dios es bueno. Porque no hay una reprensión contra Tomás de cierta forma, sino hay ese amor que Dios tiene con nosotros. Nos dice: mire, si están dudando, si están a lo mejor tristes, si están, no sé, en alguna situación, no se preocupen. Y Jesús lo escribe y dice: yo estaré con vosotros hasta el fin del mundo. Esa es una promesa que la iglesia tiene y que debe de atesorarla en su corazón. El versículo 18, ahí mismo, mire, Mateo capítulo 28, versículo 18. Y Jesús se acercó y les habló diciendo: toda potestad me es dada en el cielo y en la tierra. Por tanto, id y haced discípulos a todas las naciones, bautizándolos en el nombre del Padre y del Hijo y del Espíritu Santo, y enseñándoles que guarden, ¿cuántas? Todas estas cosas que os he mandado, y aquí que estoy con vosotros todos los días hasta el fin de cuándo. Hasta el fin del mundo. ¿Cuántos creen en esta promesa, hermanos? Debemos de atesorar estas promesas, hermanos. Los tiempos son complicados. Yo estaba observando precisamente, pues usted sabe que en el internet hay un sinfín de cosas, pero ahorita con lo que sucedió en Venezuela por este, pues por este temblor, terremoto, yo veía los rescates. Y era algo, hermanos, que si usted observa y tiene pues ese corazón de parte de Dios, usted se quiebra al observar ese tipo de escenas. Usted se quiebra al ver cómo niños son sacados llenos de polvo, de sangre, y muchos de ellos salen sin vida. Pero la palabra de Dios nos hace referencia a esto, enseñándonos que guardemos todas estas cosas. Y cuando nosotros aprendemos a guardar o a obedecer las cosas de Dios, aún en los momentos difíciles, aún en los momentos complicados, aún en los momentos donde usted ya no ve luz, porque a veces hay momentos así, dice: enséñeles a guardar todas estas cosas. Es fácil obedecer muchas veces cuando estamos en una buena situación, ¿verdad que sí? Es fácil obedecer cuando a veces la economía va bien, cuando no hay problemas, cuando el trabajo está estable, cuando todo está o parece que está bien. Pero la palabra de Dios nos habla y nos dice, enseñándoles que guarden todas estas cosas, enseñándoles en los momentos fáciles, enseñándoles en los momentos difíciles, enseñándoles en los momentos complicados. Y eso es parte del evangelio o parte de la lección que nos hace referencia. Cuando nosotros llevamos el evangelio, vivimos el evangelio, hermanos, debemos de estar conscientes que pasaremos por momentos fáciles, tranquilos, de refrigerio, como dice la Biblia, pero también por momentos difíciles, ¿verdad? Y nos menciona aquí, y he aquí que yo estoy con vosotros, ¿cuántos días? Todos los días, todos los días. En estas frases o en estos textos que acabo de mencionar de Mateo 28, del 16 al 20, hay por lo menos seis promesas que Dios tiene para nosotros, hermanos. Vamos a la segunda carta a los Corintios, capítulo 11, versículo 2, por favor. Segunda carta a los Corintios, capítulo 11, versículo 2. Esta promesa nos hace referencia a nosotros ser la esposa de Cristo. Y esta promesa, hermanos, es una promesa muy importante. Un matrimonio, hermanos, un matrimonio como tal, un matrimonio terrenal, dentro de nuestra sociedad, tiene mucha validez, mucha importancia.
Y esta validez, hermanos, del pacto que Dios tiene hacia nosotros como cristianos es el mismo o la misma validez y todavía mucho más que Dios nos da en esa importancia de nosotros como sus hijos o de nosotros como su esposa. Y esta promesa que tiene la palabra de Dios en nosotros, que Mateo nos hace referencia, que cuando nosotros adoptamos o servimos a Dios o tenemos a Cristo en nuestro corazón, nos hacemos parte de esta promesa. Mire lo que dice 2 Corintios capítulo 11 versículo 2: porque os celo, ¿con celo de quién? Con celo de Dios, dice Pablo. Os celo con celo de Dios, pues os he desposado con un solo esposo, le está diciendo la iglesia, Pablo, la iglesia, para presentaros como una virgen pura, ¿a quién? A Cristo. Mire, esta promesa, hermanos, tiene un incentivo muy interesante, porque la promesa dice que Cristo o Dios o el amor de Dios nos cela con un celo santo. Y un celo santo, hermanos, no es un celo enfermizo, no es un celo de desconfianza. Cuando usted andaba de novio por ahí, en sus tiempos, en su momento, ¿cómo era de celoso? ¿Se acuerda o ya no? Ah, dice, yo no, yo siempre fui bien cuerdo. ¿Será así? ¿Será cierto, hermanas? Se ven caras así como que no. Pero ese celo que muchas veces, hermanos, no sabemos controlar, no es el celo que Dios tiene hacia nosotros. El celo que Dios tiene hacia nosotros es un celo sincero, es un celo de amor, es un celo de preocupación, es un celo que de alguna manera como cristianos estamos bajo el cuidado de Dios. Y Pablo se lo dice a la iglesia: o celo con celo de quién, con el celo de Dios, con un celo santo, con un celo de cuidado. Mire, ese celo, hermanos, no es de que usted le esté llamando a su esposo: ¿a dónde andas? A ver, mándame tu ubicación, a ver, mándame una foto. Y así andamos, ¿verdad? Con un celo tóxico, dicen, ¿verdad? Pero ese celo de Dios no es así, hermanos. Dios nos observa desde allá arriba, así nos observa. Y dice la palabra de Dios que Él está con nosotros y escudriña nuestra mente, ¿y qué más? Y nuestro corazón, ¿verdad? Y está con nosotros en todos lugares. Y cuando muchas veces hacemos cosas que a Él no le agradan, hermanos, mire, Dios observa también eso. Dios observa nuestras maldades también. Dios observa cuando tenemos un corazón arrogante, cuando tenemos un corazón que odia, cuando tenemos un corazón que hiere, que tiene tristeza, que tiene enojo. Dios observa también, porque dice que nos cela, es decir, nos observa, nos mira, nos procura, nos cuida. Y con ese celo que tiene Dios hacia nosotros, dice: os he desposado con un solo esposo. ¿Pero para qué? Para presentaros como una virgen delante de ¿quién? Delante de Cristo. Y aquí la referencia de la virgen, hermanos, está hablando de la santidad. Está hablando del cuidado que usted debe de tener para con Dios. Está hablando del cuidado que usted debe de tener, de guardarse para ese momento, de guardarse para su esposo, para su amado, en este caso haciendo referencia a Cristo. El cuidado que usted debe de tener en su corazón, el cuidado que usted debe de tener en su mente, en sus actitudes, en sus palabras, en lo que diga. ¿Por qué? Porque la promesa dice que nos ha desposado, pero que debemos de presentarnos como virgen para nuestro Dios. Y esa es una de las promesas que entra dentro de los versículos que acabo de leer. En primera de Pedro capítulo 5, abra también ahí su Biblia, por favor. En primera carta de Pedro, en el capítulo 5 del versículo 1 en adelante, nos hace otra promesa y nos dice que la iglesia es el rebaño de Dios. Dice que la iglesia es el rebaño de ¿quién? El rebaño de Dios. Esta comparación que Dios hace para nosotros, hermanos, no es una comparación, pues, una comparación de menosprecio, no. Porque ciertamente las ovejas, en su actitud o en su forma de ser, no son animalitos muy, vamos a decirlo así, muy inteligentes.
Son animalitos que dependen mucho del pastor, dependen mucho de su cuidador. Y la palabra de Dios nos hace referencia precisamente a esto. Dice que somos el rebaño de ¿quién? El rebaño de Dios. En primera de Pedro, mire lo que dice, capítulo 5 del versículo 1 en adelante. Mire, primera de Pedro: ruego a los ancianos que están entre vosotros, yo anciano también con ellos, dice Pedro, y testigos de los padecimientos de ¿quién? De Cristo, dice Pedro. Testigo de los padecimientos de Cristo, que soy también participante de la gloria que será revelada. Y Pedro menciona y dice: apacentad, ¿qué cosa? Apacentad la grey de Dios, le dice. Apacentad la grey de Dios que está entre vosotros, cuidando de ella, no como, no con fuerza, sino voluntariamente, no por ganancia deshonesta, sino con ánimo pronto, no como teniendo señorío sobre los que están a vuestro cuidado, sino siendo ejemplos de ¿quién? De la grey. Ahora usted dice: no, eso es para los pastores, hermano. Eso no es para nosotros como congregación. No, déjeme decirle, hermano, que usted, padre de familia, líder de su hogar, y si usted es a lo mejor madre de familia y es la líder de su hogar, usted tiene la responsabilidad de apacentar a su familia. Mire, aquí venimos a la iglesia, hermanos. Venimos, la iglesia está abierta los martes para cultos, jueves, viernes y domingos. Y venimos hora y media más o menos entre semana, los domingos 2 horas, a lo mucho, escuela dominical y en la tarde. Y cuando es mes de oración, dicen: no, mes de vacación, entonces no tengo que ir porque mes de vacación. Bueno, muchos se desaparecen, ¿no? Andan en ayuno y oración en su casa, bueno, se entiende. Pero usted viene a la iglesia y dice: bueno, vamos a la iglesia, y trae a sus hijos y viene, y después se sienta a escuchar la palabra de Dios, y de esos de esas 20 minutos, 30 minutos que se da la palabra de Dios, pues usted dice: ay, estoy bien cansado, y el hermano está como que me está arrullando con su voz, y de repente ya cerró sus ojitos y ya pasaron 15 minutos, y es que estaba descansando en la presencia de Dios, dice usted, ¿verdad? Y entonces el tiempo ya se fue, hermanos. Y el tiempo pasa y el tiempo pasa, y usted dice: ay, ya, por fin, bueno, vámonos. Y así hay muchos cristianos, hermanos, que piensan que porque venimos a la iglesia y estamos aquí rutinariamente, hermanos, y no ponemos atención a lo que la palabra de Dios nos dice, pues estamos bien delante de Dios. La palabra de Dios a nosotros como padres de familia, que aquí la mayoría es padre de familia, madre de familia o líder de su hogar, nos hace referencia y nos dice: apacentad ¿a quién? Apacentad a nuestros familiares, especialmente hijos, esposa, esposo, a tener esas virtudes que Dios ha puesto en su palabra para ponerlas en práctica. ¿A dónde? ¿En el ministerio nada más? ¿A dónde? En la familia, ¿verdad? Para ponerla en práctica en nuestra vida, en nuestro entorno. Puede ser en el trabajo, puede ser en la familia, puede ser en la misma calle, en donde usted esté, hermanos. Dice la palabra de Dios: haced todo como para ¿quién? Y todo es todo, todo es aquí, todo es allá afuera, todo es en su casa, todo. Haced todo como para ¿quién? Como para el Señor. Entonces el versículo nos está diciendo: apacentad la grey, les dice Pedro, entre vosotros, cuidando de ella, no con fuerza, sino voluntaria. Hoy me toca ir a la radio porque pues el pastor me puso, y pues bueno, hay que responder, dice usted, va. Y ahí viene con esa vida voluntaria, dice usted. ¿Eso es voluntariamente? Mire, voluntariamente, hermanos, y lo voy a tomar a lo que veíamos, o yo estaba viendo en esos videos de rescate. Hay países que han enviado voluntarios, ¿verdad? Voluntarios a rescatar. Y esos voluntarios, hermanos, no tienen sueldo. Esos voluntarios posiblemente no duermen durante las jornadas. Esos voluntarios posiblemente no comen. Esos voluntarios posiblemente están cansados. Esos voluntarios posiblemente no se han bañado en días.
Y esos voluntarios, hermanos, ponen su esfuerzo, ponen su corazón, ponen su amor, ponen su tiempo, hermanos. Mire, hermanos, la palabra de Dios nos habla del cuidado que debemos de tener entre nosotros como cristianos. Y ya lo dijimos, podemos llevarlo al ámbito de nuestra familia, voluntarios. Y eso es importante, hermanos, porque cuando nosotros participamos en la congregación, cuando nosotros somos parte de apacentar, de servir, de dar de alguna manera nuestro tiempo a la congregación, tenemos que tener en cuenta lo que significa ser voluntario. Y voluntario, hermanos, muchas veces es escasez. Voluntario muchas veces es cansancio. Voluntario muchas veces es, pues, a lo mejor decir, ay, ahora sí ya estoy cansado, pero yo quiero servir a Dios. Y hay que reconocer de alguna manera, hermanos, el trabajo que se hace en cada uno de los ministerios. A mí en lo personal, hermanos, sí, muchas veces me molesta que nos refiramos a los ministerios con una manera despectiva. Le decimos a los músicos, los musiquitos, dicen, ¿verdad? Los ujiercitos, los diaconitos. Una vez, recién cuando entré al ministerio, por ahí una hermana ya no viene, ¿verdad? Pero me dice, ¿a poco usted es el hermano que va a dar la clase? Sí, pues gracias a Dios, hermanos, aquí voy a empezar yo. Ay, el maestrito, así me dice. Y yo no dije nada, yo lo escuché nada más, pero yo vi su desprecio hacia mi persona. Y para la gloria de Dios, no me estoy quejando, ¿ok? No estoy quejándome, así que no me hagan caras. Pero yo vi esa forma de ser despectivos, hermanos. Y Pedro, le hace una referencia muy importante a la congregación. Apaciéntense entre ustedes, cuídense entre ustedes. Porque el rebaño de Dios, otra vez lo menciono, las ovejas, hermanos, tienen la característica de depender las unas de las otras. Esa es una de las características, dependen del uno del otro. Dicen que los que estudian a los animalitos, dice que las ovejas no miran más de 4 metros hacia enfrente, más de 4 metros. Usted ve, y algunos tienen buenas lupas en sus ojos, y dice, ah, ya viene tal hermano, y lo ve como a 3 cuadras. Dice, ¿cómo supiste? Pues lo veo como camina así como que de ladito, dice usted, ¿va? Y ya lo conoció. Pero las ovejas animales no tienen esa habilidad. Y Dios nos hace referencia o nos compara con estos animalitos, hermanos, porque sabe que somos vulnerables de alguna manera. Y Pedro les está diciendo en este aspecto, cuidando de ellas, no por fuerza, sino voluntariamente, no por ganancia deshonesta, sino con ánimo pronto, gozosos. Cuando sirvan a Dios, ¿cómo van a estar? ¿Tristes? ¿Quejándose? ¿Otra vez ya me toca? ¿Cómo vamos a estar? Gozosos. Otra vez, a ver, porque como estábamos durmiendo, ¿verdad? ¿Cómo vamos a estar? Gozosos, hermanos. Gozosos de poder servir a los hermanos, gozosos de poder ser ujieres, gozosos de servir o de tener un puesto de alguna manera, en cualquier puesto que usted tenga, hermano. Gozosos. Gozosos, porque eso de alguna manera nos hace entender que la promesa de Dios está viva entre su pueblo. Que la promesa de Dios de que nosotros somos su rebaño está con nosotros. Y cuando estamos gozosos, hermanos, cuando estamos alegres, podemos contagiar a los demás. Yo hace tiempo escuché un testimonio de un hermano, y fue esta iglesia. También el hermano no viene, no es que ya no venga o ya no sirva a Cristo, sino que se mudó. Y me decía, hermano, una vez yo venía cargado, dice él. Venía triste, me sentía devastado prácticamente, dice. Entonces cuando yo llego a la iglesia, estaba un diácono ahí, me dijo el nombre del diácono. Estaba el diácono ahí, me dice. Y el hermano me abre la puerta, dice, yo entro, dice. Y pues yo lo que quiero es llegar, orar, arrodillarme porque me sentía triste, dice. Dice ese hermano, dice, me recibió, me extendió la mano y me abrazó con un amor, hermano, con un amor que no me quería despegar de sus brazos, me dice el hermano.
porque yo sentí el amor de Cristo, dice. Sentí un abrazo de parte de Dios, dice. Yo no sé, el hermano, si tenía problemas o no, hermano, pero ese abrazo significó tanto para mí, hermano, que yo me sentí tan a gusto, dice. Después de ese abrazo, hermano, yo entré a la iglesia como si nada, dice. Como si todo se hubiese ido, esa carga, dice. Sí le dije al Señor mis cargas y todo, dice, pero ese abrazo que el hermano me dio me hizo sentir especial, dice. Y nosotros como cristianos, hermanos, debemos de tener esas actitudes, porque Pedro se lo está diciendo a la congregación y nos lo está diciendo a nosotros, hermanos. Miren, hermanos, vamos a tener esas actitudes entre nosotros como cristianos. Yo sé que las tenemos muchas veces, pero hay muchas veces que las ignoramos, ¿sí o no? Y que volteamos nuestra mirada, volteamos nuestro rostro, hacemos ojos raros, así como que dice, si sus ojos fueran pistolas, ya hubiera yo aquí caído muerto, ¿va? Pero tenemos que tener cuidado en eso, hermanos, porque Pedro le está diciendo esta referencia: gozosos, con ánimo pronto, no como teniendo señorío sobre los que están a vuestro cuidado, sino siendo ejemplos de ¿quién? Ejemplos del pueblo, ejemplos de la grey, ejemplos de los congregantes, ejemplos de los hermanos, les menciono aquí. Y cuando aparezca el príncipe de los pastores, que es Cristo, vosotros recibiréis la corona incorruptible de gloria. Igualmente, jóvenes, estad sujetos a los ancianos y todos sumisos unos a otros, revestidos de humildad, porque Dios resiste ¿a quiénes? A los soberbios, pero da gracia ¿a quién? A los humildes. Mire, la soberbia, hermanos, nos separa del rebaño. La soberbia nos separa de la presencia de Dios. La soberbia nos hace decir: ay, esos hermanitos, ya por eso ya no sirvo ahí, dicen, ¿verdad? Ay, ese hermanito ni sabe ni lo que dice. Y así, soberbios. Y usted escucha y dice: ay, Señor, un día yo te escuché predicar también. Un día también yo te vi enseñar. Y a veces uno se sorprende, hermanos, porque esa soberbia, hermanos, no es nada más de allá afuera. Usted lo espera, que usted vaya por la calle y lo menosprecien o lo vean feo, ¿verdad? Usted dice: bueno, pues quién sabe quién será, ¿verdad? Pero pues, no me interesa, ¿viste? Pero usted a veces dice: mi propio hermano, lavado con la misma sangre de Cristo, hablando así. Eso sorprende, hermanos. Eso deja mucho de qué desear de nosotros. Y Pedro se lo está refiriendo a la iglesia. Ustedes son el rebaño de Dios. Una de las promesas importantes para la iglesia. En 1 Corintios capítulo 6, versículo 19, hay otra promesa importante y dice que la iglesia es el templo ¿de quién? Del Espíritu Santo. Dice que la iglesia es el templo del Espíritu Santo. Mire, aquí ahorita que estamos, hermanos, a usted ahí sentado, usted ahí escuchando, aunque ya se está medio durmiendo, pero usted es templo ¿de quién? Del Espíritu Santo. Usted tiene al Espíritu Santo en usted. Eso lo dice la palabra de Dios. Dice que el Espíritu Santo está en usted. Y en 1 Corintios capítulo 6, versículo 19, dice: ¿o ignoráis que vuestro cuerpo es el templo de quién? Del Espíritu Santo, el cual está ¿en dónde? Entre vosotros. No está allá afuera, hermanos. No está solamente aquí enfrente. No está esperándonos a que salgamos o esperando a que la enseñanza termine. No, dice que está ¿entre dónde? Entre vosotros. Mire, las aflicciones, otra vez regresando un poquito al punto, las aflicciones de esta vida, hermanos, muchas veces nos hacen pensar que Dios nos ha abandonado, que Dios está ignorando nuestro dolor, o que Dios está de alguna manera pues esperando a que nosotros oremos fervientemente y sí, cierto, de cierto modo, hermanos. Pero que, créame, y la palabra de Dios nos dice, hermanos, que el amor de Dios no cambia. Dice la palabra de Dios que Él es el mismo de ayer, hoy y siempre. Dios nos ama, hermanos. Y usted debe de sentir ese amor de parte de Dios en usted. Cuando usted siente el amor de Dios en usted,
Usted no puede ser una persona iracunda, no puede ser una persona amargada, no puede ser una persona que se la pase criticando a otros, no, porque simplemente no concuerda. La palabra de Dios dice que Dios es ¿qué? Dios es amor. Y si Dios está en nosotros, si el Espíritu de Dios está en nosotros debe de estar ¿qué cosa? ¿El amor de quién? El amor de Cristo, el amor de Dios, ¿sí o no? Entonces, cuando nos habla la palabra de Dios, no ignoren o ignoráis, parece como que se nos olvida, o ignoráis, les dice Pablo, ¿ignoráis? ¿O ignoráis que vuestro cuerpo es el templo del Espíritu Santo? A veces confundimos solamente la santidad con el vestir adecuadamente. Ya dijimos que el vestir adecuadamente es importante, porque los de allá afuera observan nuestro exterior. Pero a veces solamente en nuestra mente está esa parte. Yo me he visto así, con una falda larga, con un vestido largo, con un pantalón de vestir, con una corbata, porque el Espíritu Santo vive en mí. Pero se nos olvida limpiar lo que está dentro. Se nos olvida limpiar ese orgullo. Se nos olvida limpiar ese odio. Y entonces traemos una corbata muy bonita, una camisa muy planchada, pero con un corazón sucio, negro. Y luego dicen las apariencias, dice, ay, se le ven sus negras intenciones, ¿no? Aunque usted traiga una camisa bien blanca, pero a veces se observa, ¿verdad que sí? Se observa y se hace de un lado porque no se ve con buenas intenciones el otro, ¿no? Y por eso a veces usted se sienta solito en la banca porque no es cierto, ¿okay? Pero eso es muy importante, hermanos, como cristianos, entender lo que hay dentro de nuestro corazón, de nuestra mente, que no solamente es lo externo. Corintios nos dice: somos templo del Espíritu Santo, el cual está en vosotros y el cual tenéis de Dios, y que no sois vuestro, sino que le pertenecemos ¿a quién? A Dios. En Marcos capítulo 16, que está ahí en nuestro tema, nos dice que la iglesia tiene la misión importante de evangelizar, es decir, es una promesa que se le dio a la iglesia. Mire, en la antigüedad, una de las formas, una de las cosas que cuando se hizo la repartición de tierras a las tribus, hay una tribu a la cual no se le repartió tierra. ¿Cuál fue? ¿Qué tribu fue? ¿Ya no se acuerdan? Ah, caray, es de que ya no hay instituto, por eso no se acuerdan, ¿verdad? A la tribu de Leví, ¿verdad? A la tribu de Leví no se le dio posición de tierra. Y una de las promesas de la palabra de Dios dice que Dios o Jehová sería su herencia. Serían la herencia de ellos, sería Jehová. Y esa herencia, hermanos, es mucho más importante que una tierra terrenal. Es mucho más importante que lo que Dios de alguna manera había repartido a las tribus. Dice que Dios precisamente, o Dios en su forma, sería herencia hacia ellos. Y el Evangelio, hermanos, ¿de quién habla el Evangelio? ¿De qué habla el Evangelio? ¿Habla de Dios, sí o no? Habla del sacrificio de Cristo el Evangelio. Bueno, ese Evangelio, hermanos, ha sido puesto en nuestras manos. Es una herencia que Dios nos dio, es una promesa que Dios nos dio para que nosotros la utilicemos, para que nosotros la podamos expandir, la llevemos, la pongamos en obra, la pongamos en práctica. Y esa promesa del Evangelio, hermanos, nos hace referencia a que nosotros somos los responsables de llevar a cabo este trabajo. En Marcos capítulo 16, versículo 15 dice: y les dijo, id por todo el mundo y predicad, ¿qué cosa? El Evangelio a toda, ¿qué? A toda criatura, vea. Esta promesa también, hermanos, aunque usted diga, ay, dicen los hermanos, hoy le toca a los hermanos. Yo nomás veo aquí siempre como dos o tres. Y uno por ahí dijo el otro día, es que agarran el bolso de su esposa y se van, dice. Y si es cierto, muchas veces, hermanos, ¿qué pasa? A veces estamos aquí dos, tres nada más. Y bueno, para la gloria de Dios, pues llevamos los tratados. Pero
tenemos que tomar en cuenta esta misión importante que nos hace referencia a la palabra de Dios. Vamos a Efesios capítulo 2, versículo 19. Voy a ir un poquito más apresurado en este punto para poder pasar al siguiente. Efesios capítulo 2, versículo 19. En Efesios capítulo 2, versículo 19 nos habla de que nosotros pertenecemos a la familia de Dios. Mire, hace 8 días, creo, hace 15 días que daba la clase, Cristo o la palabra de Dios nos hablaba acerca de estar completos en Dios. Dice, ¿y ustedes están completos en quién? En Cristo, ¿se acuerdan? Estar completos en Cristo. Y estar completos en Cristo, hermanos, nos habla de la escasez que traíamos o que teníamos en nuestra niñez, en nuestra juventud, o en la etapa en que hayamos vivido, hermanos. Muchas veces ha habido esa escasez. En algunos fue la escasez de un padre, en algunos fue la escasez de una madre, en algunos fue la escasez económica, en algunos fue la escasez, intelectual, de querer ir a una escuela y no pudieron ir por cierta escasez. Entonces, cuando nosotros aceptamos a Cristo, hermanos, dice la palabra de Dios, he aquí todas las cosas son hechas nuevas, las cosas viejas pasaron, ¿verdad? Las cosas viejas pasaron, todas son hechas nuevas. Y cuando tenemos esa escasez en nuestra vida, hermanos, usted recuerda muchas veces, no, a mí me faltó ciertas cosas cuando era niño, a lo mejor dice. A mí me faltó algo cuando era joven y empieza uno a recordar esa escasez. Y la palabra de Dios nos recuerda, ¿no? Ustedes ahora están completos ¿en quién? Completos en Cristo. Muchas veces nos sentimos pues solos, a lo mejor abandonados. Estar en este país, hermanos, es muchas veces complicado el experimentar esa soledad. Y lo digo por experiencia, porque cuando uno no conoce a Dios, uno se siente de esa manera. Y yo recuerdo estar alejado de los caminos de Dios en su momento y sentir esa escasez, sentir esa soledad, aun cuando muchas veces mi padre o algún familiar estaba conmigo, pero muchas veces esa soledad se siente. Pero la palabra de Dios, hermanos, en sus promesas nos hace referencia a que somos de la familia ¿de quién? De la familia de Dios. Mire, Efesios capítulo 2, versículo 19 dice: así que ya no sois, ¿qué cosa? Ya no sois, son extranjeros, ni qué más, ni advenedizos, sino que conciudadanos de quiénes, de los santos, y miembros de la familia de quién, miembros de la familia de Dios, hermanos. Mire, a veces lo leemos y como que dice, ay, la familia de Dios, bueno, está bien. Pero a veces estamos aferrados, hermanos, a ser ciudadanos de este mundo. Estamos más aferrados a ser ciudadanos de este mundo. Y lo digo desde mi persona, a ser ciudadanos de este país, que a estar bien seguros si somos o no ciudadanos de la familia de Dios. A veces nuestra prioridad máxima en esta vida es ser ciudadanos de este mundo, pertenecer, tener un estatus. Y usted dice, yo ya soy ciudadano, dice, ah, y ya se para más derechito porque ya es ciudadano. Y tenemos ese orgullo. Yo no digo que está mal, que bueno, por la gloria de Dios, que algunos lo han logrado. Eso me alegra bastante. Pero debemos estar bien entendidos de la importancia que es tener la ciudadanía de Cristo, tener la ciudadanía del cielo, ser conscientes, y lo repetimos muchas veces aquí, ser conscientes de que si Cristo viene, yo me voy con Él. ¿Cuántos están preparados para ese momento? Muy, muy poquitos. Amén. Bien conscientes, hermanos. Prepararse para los tiempos que vivimos, para ese momento, hermanos, no es fácil, no es sencillo. Pero es una de las
cosas más importantes que el ser humano debe de tener como prioridad en su vida. Hace tiempo yo escuchaba a un pastor y decía: ustedes, en la humanidad hay dos cosas muy importantes, decía él. Dos decisiones muy importantes, dice, que vas a tomar en toda tu vida. Y una, él decía, una, y es una difícil, dice, pues es saber con quién te vas a casar, dice. Porque vas a pasar muchos días de tu vida con esa persona, entonces es una decisión muy importante. ¿Cuántos tomaron la mejor decisión? Ay, caray, caray. ¿Cómo que ni un amén? Es que estaban como medio dormidos. Otra vez voy a preguntar: ¿cuántos tomaron la mejor decisión? Ya se despertaron, ¿verdad? ¿Con quién me voy a casar? Es una buena decisión, ¿verdad? ¿Con quién me voy a casar? Las hermanas hasta le hicieron así rápido al hermano, ¿verdad? Esa es una decisión importante. Pero él decía, y la otra decisión más importante que esa, dice, es si voy a servir o no voy a servir a Dios. Y no hace referencia a servirlo en la iglesia, no, sino aceptarlo para vivir lo que la Biblia dice, para ser un hijo de Dios. Porque hay quienes deciden, yo no quiero nada con Dios, más yo ni creo en Dios, dicen algunos, ¿verdad? Y eso es una decisión de vida o muerte, una decisión eterna, eterna. No es una decisión de un año, de dos años, no, es una decisión eterna. Y si usted decidió servir a Cristo, hermanos, tenga la seguridad que es de parte de Dios, que usted pertenece a la familia de ¿quién? A la familia de Dios. Eso es algo muy, muy importante, hermanos. Yo lo mencionaba la vez pasada y lo ponía en esta perspectiva. Mire, yo tengo tres hermanas. Tengo mis padres, tengo mi madre, y la Biblia dice: honra a tu padre y a tu madre, y nos hace referencia a procurarlos. Nos hace referencia a tener buena comunicación con nuestros familiares, la palabra de Dios. Pero déjeme decirle la realidad de las cosas, hermano. Si su familiar, hermano, primo, tío, papá o mamá no quieren nada con Dios, tenemos que ser realistas, porque si no quieren nada con Dios, no van a estar con Dios. Esa es una realidad fuerte, ¿verdad que sí? Porque yo oro por mis familiares inconversos. Yo les predico a mis familiares inconversos y les digo, hay que arrepentirse, y les hablo de la palabra de Dios. Y hay quienes, para la gloria de Dios, pues han aceptado, han dicho sí al llamado, pero hay quienes simplemente dicen no. Y ese hecho, hermanos, aunque yo tenga esa liga de sangre con ellos, pues no va a ser que ellos vayan conmigo, porque no se trata de la sangre terrenal, sino se trata de la sangre de ¿quién? De la sangre de Cristo. Así que si usted está enojado con su hermano que está al lado, mire, cuidado, hermanos, cuidado. Ya dijimos que allá arriba no va a haber cuartos separados, ¿verdad que no? No va a haber cuarto. La Biblia dice que vamos a estar sentados a las mesas, ¿sí o no? Es una mesa así largota. Bueno, así lo he visto en la tele. Pero no va a haber cuartos separados, hermanos. No va a haber así como que, ay, está la hermana que me... No, mejor me siento de este lado, dice usted. Y entonces el Señor, ¿qué va a decir? No, ¿verdad que no? No puede haber eso en nuestro corazón entre nosotros. Dice que somos una familia. Es muy bonito cuando la familia se junta, ¿sí o no? Cuando usted se junta con sus hermanos, con sus primos, con sus tíos, y convive un buen rato, ¿verdad que sí? Bueno, la palabra de Dios nos habla de la familia en Cristo. Así que ya no sois extranjeros ni advenedizos, sino conciudadanos de los santos y miembros de la familia ¿de quién? De Dios. Vea, las promesas de Dios. Colosenses capítulo 1, versículo 24. Voy a terminar este punto. Colosenses capítulo 1, versículo 24. Dice que la iglesia es el cuerpo de Cristo. En estas promesas nos hace referencia a esto. Ya dijimos que la iglesia es la esposa de Cristo, es el rebaño de Dios, es el templo del Espíritu Santo, es la portadora del Evangelio, que pertenecemos a la familia de Dios. Y ahora la palabra de Dios nos dice que somos parte del cuerpo ¿de quién? Del cuerpo de Cristo.
Mire, Colosenses capítulo 1, versículo 24 dice: ahora me gozo, dice Pablo, ahora me gozo en lo que padezco por vosotros. Pablo era un voluntario. ¿Se acuerdan de la palabra voluntario que decíamos? Que era voluntario, muchas veces escasez, sufrimiento. Bueno, Pablo está diciendo: ahora me gozo en lo que padezco por vosotros y cumplo en mi carne lo que falta de las aflicciones de ¿quién? De Cristo. ¿Por quién? Por su cuerpo, que es ¿quién? La iglesia. Pablo estaba resistiendo las aflicciones, estaba resistiendo los problemas, estaba resistiendo la persecución, estaba resistiendo que lo querían matar, que había visto a los demás apóstoles morir, que había visto a la iglesia perseguida por amor al cuerpo de ¿quién? De Cristo, hermanos. Por amor al cuerpo de Cristo. Pablo estaba bien centrado en lo que era el cuerpo de Cristo. Pablo sabía la importancia de cuidar a la familia espiritual, de cuidar a la congregación, de procurar a los hermanos, de estar bien con ellos. En cierto punto o en cierto momento Pablo escribe: si está en ustedes, que no haya ninguna disensión, dice Pablo, que estén todos bien, que tengan de alguna manera una buena coinonía, una buena relación entre ustedes, dice Pablo. Puede ir sacando su ofrenda si usted gusta. Y Colosenses lo menciona: ahora me gozo en lo que padezco por vosotros y cumplo en mi carne lo que falta de las aflicciones de Cristo por su cuerpo, que es la iglesia, dice. Pablo está consciente que cada uno de nosotros pertenece al cuerpo de Cristo. Usted, hermano, que está ahí sentado y que pertenece o está o ha puesto su corazón, su confianza en Dios, hermano, usted pertenece al cuerpo de ¿quién? Al cuerpo de Cristo. Ay, hermano, es que siento que no sirvo para mucho, dice usted, ¿verdad? No, hermanos, cada uno de nosotros, cada miembro es muy, muy importante. A lo mejor usted es un cabello, ¿verdad? Y dice: no, pero yo no sirvo mucho, dice ahí, ¿verdad? Pero si quitamos ese cabello, después aquí ya va a haber un hoyo aquí en su cabeza y se va a ver medio raro, ¿no? Así como que ya no se ve muy bien, ¿verdad? Hasta el lunar que no le gusta en su cuerpo sirve para algo, ¿verdad? Ahí está. O sea, este lunar no me gusta, me lo voy a quitar, dice usted, ¿verdad? Pero no, todo tiene su propósito, todo tiene su propósito en el cuerpo. Bueno, las promesas de Dios nos hacen referencia a esto, que somos el cuerpo de Cristo. Vamos a Mateo capítulo 5, versículo 13, por favor. Mateo capítulo 5, versículo 13. Y vamos a observar las virtudes del Evangelio. Las virtudes del Evangelio, hermanos, en cuanto a las promesas que Dios tiene para su iglesia, son virtudes que nadie más tiene en el mundo. Mire, estas virtudes, hermanos, solamente le pertenecen a la iglesia, porque vienen de parte de Dios. Todo ser humano en esta tierra, hermanos, todo ser humano en esta tierra nace sin virtudes. ¿Sabía eso? Nace sin virtudes. Nadie nace siendo bueno. Nadie nace siendo amable. ¿Qué le enseña usted a sus hijos? ¿A portarse bien o a portarse mal? A portarse bien. ¿Por qué le enseña a portarse bien? Porque él ya sabe hacer lo malo, ¿sí o no? Los niños saben hacer lo malo, así como usted, desde pequeño. A usted nadie le enseñó a hacer lo malo, ¿sí? Ya desde chiquito ya sabía mentir, ¿sí o no? Desde chiquito ya sabía decir malas palabras, y así crecemos, hermanos, en esa maldad, la cual el salmista dice: en maldad he sido concebido. Así nacemos de alguna manera, y no hay virtudes en nosotros. Entonces, cuando conocemos la palabra de Dios, cuando conocemos a Cristo, hermanos, esas virtudes pueden surgir en nuestra vida. Por eso lo menciono: en el mundo, hermanos, ninguna religión externa a la palabra de Dios tiene las virtudes de la palabra de Dios o tiene las virtudes de Dios. Mire lo que dice Mateo capítulo 5, versículo 13: vosotros sois, ¿qué cosa?
¿La sal de quién? De la tierra, de todo el mundo. No, no está hablando solamente de una parte. No, dice que ustedes son la sal de la tierra. La palabra de Dios nos habla que el anticristo, el maligno, no se ha presentado por una sola cosa. ¿Por qué? Porque el Espíritu Santo aún está en este lugar. El Espíritu Santo está en usted, el Espíritu Santo está en la congregación, el Espíritu Santo está en el creyente. Y Mateo lo menciona: vosotros sois la sal de la tierra. Pero si la sal, que dice ahí, se desvaneciere, ¿con qué será salada? No sirve para más nada, sino para ser echada afuera y hollada por los hombres. Dice que si la sal se desvaneciere, no sirve para absolutamente nada. Es una sal insípida, que ya no sirve, que ya no funciona. La palabra de Dios nos hace referencia a la mujer de Lot. ¿Se recuerdan a la mujer de Lot? Dice que ella se aferraba a las cosas del mundo, se aferraba a la ciudadanía posiblemente de Sodoma y de Gomorra. Y fue tanto su afán, fue tanto el querer pertenecer o el querer que las cosas no hubiesen sucedido, que ella desobedeció a lo que Dios les dijo. No miren hacia atrás, les dijo. Pero ella, caminando con esas dudas en su corazón, que ya dijimos que Dios muchas veces aclara esas dudas, pero muy posiblemente ella cerró su corazón. Los ángeles les habían dado el mensaje y Lot lo había entendido: no miren hacia atrás. Pero esta mujer, hermanos, posiblemente cerró su corazón y se empeñó, y a lo mejor dijo: no es cierto lo que va a suceder, nunca ha caído fuego del cielo. A lo mejor dijo, ¿verdad? Nunca ha caído fuego del cielo. Y dice que se aferró y volteó hacia atrás. ¿Y se convirtió en qué? Se convirtió en sal. Y nos habla de esa falta de virtudes en el cristiano, hermanos. Que conocieron la palabra de Dios, que en algún momento degustaron de la palabra de Dios, pero que se desviaron en el camino, en el proceso, que voltearon para atrás, y esa sal que era el sazón de la tierra, que salaba bien la tierra, ahora se convirtió en una sal insípida, en una sal que se desvanece. Y dice: ya no sirve para más, ahora más nada. Ahí mismo en el versículo 14 dice: vosotros sois la luz del mundo, una ciudad asentada sobre un monte no se puede esconder, ni se enciende una luz y se pone debajo de un almud, sino sobre el candelero, y alumbra a todos los que están en la casa. Así alumbre vuestra luz delante de todos, ¿quiénes? Delante de todos los hombres, para que vean vuestras buenas. Mire, las buenas obras, hace tiempo yo di la clase de las buenas obras, y las buenas obras, hermanos, no es solamente lo material, no es solamente que usted vaya caminando y vea al paralítico o vea al necesitado y saque 10 dólares de su cartera y una buena obra, dicen algunos. Y la gente hace lo mismo en el mundo: voy a hacer mi buena obra del día, ¿sí o no? Voy a ayudarle a la ancianita que cruce la calle, bueno, mi buena obra del día, dicen algunos, ¿eh? Y la gente piensa que esas son las buenas obras. Pero las buenas obras, hermanos, nos hace referencia a lo que Gálatas nos enseña, a que son las virtudes del Espíritu Santo en nosotros, al fruto del Espíritu Santo, trabajando ¿en dónde? En nuestra vida. Amor, ¿qué más? Gozo, paz, paciencia, benignidad, bondad, fe, mansedumbre. Y nos habla de las virtudes, hermanos, en nuestra vida, para que nosotros las pongamos ¿en qué? En práctica, por obra. Ahí por eso el versículo nos hace referencia, versículo 14: vosotros sois la luz del mundo, una ciudad asentada sobre un monte no se puede esconder, ni se enciende una luz y se pone debajo del almud, sino sobre el candelero, y alumbra a todos los que están ¿dónde? A todos los que están en la casa. Miren, hermanos, como cristianos estamos llamados a ser diferentes. Hace tiempo yo escuchaba a una persona, pues con un tono triste, la verdad. La conocí, no es de esta congregación, pero yo conocí a esa persona y conocí un poquito, pues al esposo de esta persona, ¿no? Y yo sabía que esa persona predicaba y de alguna manera enseñaba, y conocía un poquito, y conocía a la familia, y le digo:
me da gusto que su esposo predique y esto y lo otro. Y con mucha tristeza, hermanos, decía esta persona, dice, pues a veces somos candil de la calle, pero oscuridad de la casa. Candil de la calle y oscuridad de la casa. Porque a veces afuera somos luz, pero muchas veces dentro, hermanos, somos oscuridad. Y la Biblia nos hace referencia a eso. No podemos ser de dos cosas. O somos luz, o somos ¿qué? O somos tiniebla. Y esta persona lo decía de alguna manera en esta forma, y era, la verdad que era triste, preocupante. En Colosenses capítulo 4, vamos ahí, ya vamos a terminar. Colosenses capítulo 4, versículo 5. Colosenses nos hace referencia a cómo nosotros como cristianos debemos andar, como esa luz, como esa sal. Mire lo que dice Colosenses capítulo 4, versículo 5. Andad sabiamente, ¿para con quiénes? Para con los de afuera, les dice Pablo a los colosenses. Andad sabiamente como para con los de afuera, redimiendo el tiempo. Sea vuestra palabra siempre ¿con qué? Con gracia. Mire, Pablo le está explicando a la congregación y les dice que anden sabiamente con los de afuera, es decir, les habla de su comportamiento. Y les dice que cuando hablen, que su hablar sea de una manera, lo dice aquí, siempre sea con gracia. Mire, a veces como compañeros de trabajo, hermanos, cometemos el error de participar en lo que los compañeros hacen. Y eso no habla bien de nosotros, hermanos, como cristianos. Cometemos el error de decir las mismas cosas que el compañero inconverso dice. Cometemos el error de ver las mismas cosas que el compañero ve. Y tenemos que tener cuidado en ese aspecto. Porque en la palabra de Dios nos dice, sean la luz de ¿quién? La luz del mundo, ¿sí o no? Y si usted está ahí entre sus compañeros y empieza a hacer los mismos chistes que su compañero, empieza a mirar las mismas cosas que su compañero, ¿ustedes creen que cuando usted le diga yo soy cristiano, le van a creer? No le van a creer. ¿Cómo vas a ser cristiano si tú eres igual que nosotros? Le van a decir. Más eres hasta peor, le van a decir. Y a veces así somos, hermanos. Y tenemos que tener cuidado. Colosenses lo menciona, andad sabiamente, ¿para con quiénes? Para con los de afuera. Sean vuestra palabra siempre con gracia, sazonada ¿con qué? Sazonada con sal. ¿Qué somos nosotros? La sal de ¿qué? La sal de la tierra. Sazonadas con sal, para que sepáis cómo debéis responder a cada uno. Mire, estas palabras, hermanos, ciertamente no son sencillas, pero las promesas de Dios, hermanos, se obtienen cuando nosotros somos obedientes, cuando nosotros vivimos la palabra de Dios, cuando nosotros tratamos, nos apegamos a lo que la palabra de Dios nos menciona. Y cuando nosotros tenemos esa iniciativa de que el Espíritu Santo tome el control de nuestra vida, hermanos, podemos pertenecer a lo que la palabra de Dios nos menciona. En Primera de Pedro, para terminar este punto, en Primera de Pedro capítulo 1 nos hace referencia a esto. Habla ahí su Biblia, Primera de Pedro capítulo 1, versículo 3. Vamos, voy a terminar ese punto. Mire lo que dice Primera carta de Pedro capítulo 1, versículo 3. Alabemos al Dios y Padre de nuestro Señor Jesucristo, que por su gran misericordia nos ha hecho nacer de nuevo por la resurrección de Jesucristo. Esto nos da una esperanza viva y hará que ustedes reciban la herencia que Dios les tiene guardada. ¿En dónde? En el cielo, la cual no puede destruirse, ni mancharse, ni marchitarse por la fe. En el versículo dice 5, perdón, por la fe que ustedes tienen en Dios, Él los protege con su poder para que alcancen la salvación que tiene preparada. Me parece que es una versión diferente, pero nos hace referencia, hermanos, a estar permanentes ¿en quién? Permanentes en Cristo, a poner nuestra confianza en Cristo.
Cuando Cristo está en nuestras vidas, cuando Cristo está en nuestro corazón, hermanos, algo diferente debe de haber en nosotros. Algo que a los demás les cause de alguna manera, muchas veces les va a causar confianza para que puedan acercarse a usted, pero también muchas veces va a causar desconfianza o inseguridad. Porque cuando usted no hace lo que su compañero hace, pues ya no se van a querer juntar con usted, ¿o sí? ¿A que no? Van a decir, no, tú,

reprochó su incredulidad y su dureza de corazón, porque no habían creído a lo que les había visto resucitado. Versículo 15. Y les dijo: id por todo el mundo y predicad el evangelio a toda criatura. El que creyere y fuere bautizado será ¿qué? Será salvo, les menciona aquí, mas el que no creyere será condenado. En el 17 dice: y estas señales seguirán a los que creen en mi nombre: echarán fuera demonios, hablarán nuevas lenguas, tomarán en las manos serpientes, y si bebieren cosa mortífera no les hará daño. Sobre los enfermos pondrán sus manos, ¿y qué más? Y sanarán. Nos habla de las señales, hermanos. Ahora vamos a retomar algunos puntos importantes en este aspecto, porque ciertamente, hermanos, la palabra de Dios nos hace referencia o nos habla de cómo el cristiano puede vivir, puede gozar de las bendiciones de Dios en este aspecto de los milagros de parte de Dios. Pero también Dios nos habla acerca de su voluntad, nos habla también acerca de lo que Él tiene preparado para nosotros, de las cosas que muchas veces no nos puede dar, porque sabe que no estamos tal vez preparados o no está en su voluntad de parte de Dios. Hay algunas promesas que aparecen en estos versículos que están mencionados aquí en su libro. Mire, una de las promesas es la promesa de las señales sobrenaturales, es decir, hablando de los milagros. Otra de las promesas es las promesas de revestimiento del poder, es decir, hablando del Espíritu Santo, que ahorita vamos a ver un punto. Otra de las promesas es promesas espirituales para una institución espiritual, es decir, para la iglesia. Vamos a Lucas capítulo 9, por favor, para referirnos al punto que está mencionando el libro. Lucas capítulo 9, versículo 1. Lucas, en el capítulo 9, en el versículo 1 en adelante, nos habla de estas tres promesas que acabo de leer. Promesa de las señales sobrenaturales, es la 1. Promesa del revestimiento del poder, que habla del Espíritu Santo, y las promesas espirituales para la iglesia. En Lucas capítulo 9, versículo 1, mire lo que dice: habiendo reunido a sus 12 discípulos, ¿ya lo tiene? Habiendo reunido a sus 12 discípulos, les dio poder y autoridad sobre todos, ¿quiénes? Sobre todos los demonios, y para sanar a las enfermedades, y los envió a predicar el reino de Dios y a sanar a los enfermos. Y les dijo: no toméis nada para el camino, ni para el bordón, ni para la alforja, ni pan, ni dinero, ni lleves dos túnicas. Versículo 4. Y en cualquier casa donde entréis, quedad allí, y de allí salid. Perdón. Sí, de allí salid. Versículo 5. Y donde quiera que no recibiréis, salid de aquella ciudad y sacudid, ¿qué cosa? Sacudid el polvo de vuestros pies en testimonio contra ellos. Y saliendo pasaban por todas las aldeas, anunciando, ¿qué cosa? Anunciando el evangelio y sanando por todas partes. Si usted se da cuenta, hermanos, lo que acabamos de leer nos habla de esas promesas de parte de Dios. Pero ahora, esas promesas que Dios promete a nuestra vida, hablando de los milagros, no son promesas, hermanos, que se cumplirán solamente porque nosotros lo deseemos. Y esto es muy importante, hermanos, porque muchas veces en nuestra mente, cuando tenemos necesidades, ya dijimos al principio que todos tenemos necesidades, ¿verdad que sí? Todos tenemos problemas, todos tenemos dificultades. Y cuando usted tiene una necesidad o un problema, ¿qué busca? Busca una solución, ¿sí o no? Busca una solución y usted piensa y dice: oh, creo que esa sería la solución. Y hay soluciones, hermanos, o hay problemas que se escapan de nuestras manos. Hay problemas pequeños, ¿verdad que sí? Pero también hay problemas grandes que usted dice: ay, esto sí está muy difícil. Y ahí es cuando necesitamos la ayuda de Dios. La palabra de Dios dice que para Dios no hay nada, nada imposible. Déjeme terminar con ese punto. Mire, hay muchas veces que hay problemas que se escapan de nuestra mano, que son muy difíciles, y nosotros le buscamos una solución y dice: ay, sería bueno así. Y cuando nosotros entendemos

0: y a veces leemos la palabra de Dios, dice, y lo vemos y dice, al que creyere se le abrirá, o al que tocare se le abrirá, leemos y creemos, al que cree todo le es posible, dice usted. Bueno, la palabra de Dios lo dice, y sí es cierto. Pero hay veces, hermanos, que nosotros como cristianos, en nuestra necesidad, le decimos a Dios, mira Dios, y si le haces así, mira Dios, y si haces tal cosa, y si a lo mejor haces este milagro, y le damos opciones a Dios, hermanos. ¿Ustedes creen que Dios necesite de nuestro consejo? ¿Creen que Dios necesite de nuestro consejo, sí o no? No, hermanos. Dios nos conoce completamente, sabe nuestra necesidad. Nos conoce perfectamente, hermanos. Sabe que estamos pasando por una dificultad. Sabe que nos duele, sabe que nos entristecemos, sabe que a lo mejor para la mente humana es imposible. Es más, Él sabe lo que va a pasar completamente. Déjeme abrirle un poquito su mente. Mire, Dios sabe lo que va a hacer usted mañana por la mañana. Usted ya más o menos sabe, ¿sí o no? Se va a despertar, va a abrir sus ojos, va a sonar su alarma, va a apagar su alarma y rápido se va a ir al Facebook. ¿O no? Bueno, va a abrir sus ojos, pues. Va a abrir sus ojos, va a cerrar su alarma y rápido se va al baño porque, ay, vámonos. Bueno, eso es lo que muchas veces hacemos, hermanos. Se nos olvida agradecerle a Dios, se nos olvida estar un momento con Él a solas, se nos olvida muchas veces tener esa intimidad con Dios que es tan importante. Pero bueno, Dios sabe lo que vamos a hacer mañana con exactitud a la hora que nos levantemos. Es más, Dios sabe lo que usted va a soñar esta noche, ¿sabía o no? Dios lo sabe. Pero todavía mucho más, hermanos, Dios sabe lo que va a suceder con exactitud y a detalle en una semana. Es más, Dios sabe lo que va a suceder en un mes en su vida, lo que va a suceder en un año, lo que va a suceder en 10 años, hermano. Dios lo sabe absolutamente todo, hermano, todo lo sabe con detalle. Nosotros nos imaginamos así. Aquí en la iglesia da calendario, ¿verdad? ¿Quién recibió su calendario? Pues ya tírelo porque ya es mes de oración, ¿verdad? No se cumplió, ¿ve? Ahí se pusieron culto tal día, culto. Pero Dios dijo otra cosa, ¿sí o no? Porque Dios sabe lo que necesitamos, vea. Dios no sigue el calendario, Dios no sigue nuestros propósitos, Dios no sigue nuestras metas. Y es bueno hacer nuestro calendario porque sabemos qué día nos toca, caballeros, damas, y tenemos el calendario. Pero esta vez Dios dijo oración y tuvimos que romper el calendario porque Dios dijo oración y es oración. Entonces Dios sabe con exactitud, hermanos, todo lo que va a suceder a nuestro alrededor. Y regresando al punto de que muchas veces le aconsejamos a Dios, hermanos, tenemos que estar conscientes que Dios no cumple caprichos. ¿Cuántos saben que Dios nos cuida como hijos? Si usted cuida a su hijo y ama a su hijo, hermano, usted no le cumple caprichos a su hijo, ¿o sí? ¿Verdad que no? Aunque algunos padres, híjole, como que nos falla ahí, ¿verdad? Nos falla. Pero Dios no es así, hermanos. Dios es mucho mejor padre que nosotros. Y a veces nos tenemos que disciplinar a nuestros hijos porque hicieron esto, hicieron el otro. Bueno, a veces Dios es también así con nosotros. Muchas veces tiene que disciplinarnos, a veces nos hace entender de cierta manera, nos habla de cierta forma y así está tratando con nosotros, porque ya dijimos que somos su familia. ¿Qué más somos? Su rebaño. Pertenecemos a su cuerpo, tenemos o somos portadores del Evangelio. Ya vimos las promesas de parte de Dios. Y en esta parte que estábamos leyendo hace un momento, de las señales que seguirían a sus hijos, hermanos, no son señales que tienen que ser o que van a ser puestas cuando nosotros queremos, sino son señales, hermanos, que de alguna manera como cristianos tenemos de cierta forma para el beneficio de la iglesia, es cierto, para el beneficio de los creyentes, para el beneficio de aquellos que se han convertido por primera vez, y que de alguna manera Dios tiene ese poder para poder hacer las cosas. Pero todo es a su voluntad. Todo es a su tiempo, todo es a su momento. Todo es en el control de ¿quién? Todo es en el control de Dios. Y ese control debemos entenderlo. Vamos a Mateo, ya que avanzó la hora. Capítulo 4, versículo 23. Mateo capítulo 4, versículo 23. Voy a ir avanzado porque el tiempo ya me alcanzó un poquito. Mateo capítulo 4, versículo 23 dice así: y recorrió Jesús toda Galilea, enseñando en las sinagogas de ellos y predicando, ¿qué cosa? Predicando el evangelio del reino y sanando toda enfermedad y toda dolencia en el pueblo. Y se difundió su fama por toda Siria, y le trajeron todos los que tenían dolencias, los afligidos por diversas enfermedades y tormentos, los endemoniados, lunáticos y paralíticos. ¿Y qué hizo? Los sanó, dice aquí, versículo 25. Y le siguió mucha gente de Galilea, de Decápolis, de Jerusalén, de Judea y del otro lado del Jordán. Mire, Dios tiene el poder, hermanos, para hacer todas estas obras. Pero Dios sabe muchas veces, hermanos, Dios conoce nuestro corazón. Y Dios sabe que si muchas veces observamos esto, hermanos, muchas veces nuestro corazón se desvía del propósito de Dios. Mire, hay quienes solamente vienen por el milagro. Y lo tengo que decir así porque muchas veces es la verdad. A veces solamente venimos por la bendición. A veces solamente venimos porque Dios tiene promesas, dice usted. Dios tiene grandes promesas. Sí, sí las tiene. Pero en cierta ocasión Jesús le reprochó a sus discípulos y les dice: ustedes me siguen solamente porque les doy de comer. Solamente en la traducción bíblica, hermanos, o la traducción en griego, Jesús les dice: ustedes me siguen porque les doy de tragar. Se escucha feo, ¿verdad? Se escucha como más fuerte, pero esa es la traducción. Y ellos se enojan y como que se sienten ofendidos y se empiezan a ir. Y en ese relato empieza Jesús a hablar con sus discípulos. Y los discípulos de cierto modo le dicen: Señor, dura es esta palabra. Dice: ¿quién podrá resistirla? Se están yendo, se te está acabando. Se te está vaciando la iglesia, le dicen, ¿verdad? Todavía no había iglesias así, pero se te está vaciando, le dicen. Y Jesús, ¿qué les dice? ¿Se quieren ir ustedes? Váyanse también, les dice. Porque no se trata solamente de la bendición de Dios, hermanos. Nos habla del arrepentimiento genuino. Nos habla de estar firmes en medio de ¿qué? En medio de la aflicción. Firmes en medio de la aflicción. Qué difícil es eso, hermanos. Cuando usted siente que ya las cosas se terminaron, cuando usted siente que ya no hay más nada que hacer, cuando usted siente desvanecerse, tristeza, dolor. Qué difícil, hermanos, pero ahí es donde la fe genuina se observa. Ahí es donde la fe puede salir a relucir, ahí es donde la fe puede ser probada. Dios prueba nuestra fe. Dios prueba nuestra fe, hermanos. En Hechos capítulo 1, para ir terminando, vamos a Hechos capítulo 1. Ya me tocaron la campana, ¿verdad? Hechos capítulo 1. En el versículo 6 en adelante, ahí en su lectura, en su expositor, dice así: entonces los que se habían reunido le preguntaron diciendo: Señor, ¿restaurarás el reino a Israel en este tiempo? Vean la bendición. Hablaban, ellos entendían solamente de eso, de mirar, de ver la restauración, de mirar otra vez el templo grande en su esplendor. El versículo 7, mire lo que dice: y les dijo: no os toca a vosotros saber los tiempos y las sazones que el Padre puso en su sola, ¿en su qué? En su potestad. Dice que no les toca a ellos saber. Mire, hermanos, hay cosas difíciles de entender, muy difíciles. Hay cosas que yo le pregunto a Dios a veces: Señor, mire, muchas de ellas no me las ha respondido, hermanos, así se lo digo. Pero no me mortifico: ay, Señor, no que tú lo sabes todo, ¿no? Sería irrespetuoso de mi parte decirle eso a Dios. Y yo entiendo la soberanía de Dios, entiendo los propósitos de Dios. Y el entender la soberanía, los propósitos de Dios, hermanos, me da aliento y me deja saber que Dios tiene todo, todo bajo control, hermanos, todo, todo. La Biblia dice, todas las cosas nos ayudan para bien. ¿A los que aman a quién? A los que aman a Dios. A todas las cosas, hermanos. En el versículo 8 recibe, pero recibiréis poder cuando haya venido sobre vosotros el Espíritu Santo y me seréis testigos en Jerusalén, en Judea y en toda Samaria y hasta lo último de quién. Mire, esta promesa del Espíritu Santo, hermanos, se la hace a la iglesia porque la iglesia iba a entrar en un tiempo de persecución. En el libro de los Hechos vemos la persecución de la iglesia. Y cuando le dice, me seréis testigos, la palabra en griego habla de una palabra mártir, llamada mártir, que nosotros sabemos que es un mártir, es una persona que sufre, una persona que es perseguida. La iglesia iba a ser perseguida en ese momento y le dice, me seréis testigos, van a ser mártires, pero van a recibir al Espíritu Santo, que el Espíritu Santo los iba a mantener con fe, con fuerza, los iba a mantener en ese camino. Mire, por esa resistencia que tuvieron aquellos hombres, aquellos creyentes de aquel entonces, por esa resistencia de, con el Espíritu Santo en sus vidas, nosotros estamos aquí, hermanos, porque mantuvieron esa fe, mantuvieron al Espíritu Santo en sus corazones, mantuvieron el sacrificio de Cristo en su vida. Por la sangre de nuestro Señor Jesucristo estamos aquí. ¿Cuántos dicen amén? Estamos aquí, hermanos, por esa resistencia que tenemos en el Espíritu Santo. Y la lección nos menciona, o la palabra de Dios nos menciona en esta parte, en el versículo 9. Y habiendo dicho estas cosas, viéndolo ellos, fue alzado y le recibió una nube que le ocultó de sus ojos. Y estando ellos con los ojos puestos en el cielo, entre tanto que él se iba, he aquí se pusieron junto a ellos dos varones con vestiduras blancas, las cuales también les dijeron, varones galileos, ¿por qué estáis mirando al cielo? Este mismo Jesús que ha sido tomado de vosotros al cielo, así vendrá como le habéis visto. ¿De dónde? Del cielo. ¿Cuántos creen que Cristo viene pronto, hermanos? Cristo viene pronto, hermanos. Las señales se están cumpliendo. El mundo, hermanos, está muy mal. Lo que vemos, hermanos, en las noticias no es coincidencia, hermanos. El mundo va de mal en peor, hermanos, pero Cristo ha prometido regresar y Cristo viene pronto, hermanos. Vamos a estar de pie, hermanos. Vamos a afirmar nuestros corazones, dice la palabra de Dios en Santiago. Afirmad vuestros corazones porque la venida de Dios está cerca. Que el Señor les bendiga a nuestro hermano Silvano con nosotros.
1: Gloria sea al Señor, que el Señor continúe bendiciendo a nuestro hermano Giovanni en su ministerio. Así le hacemos una cordial invitación. Si alguien desea la oración, el altar está abierto. Si desea alguien una visita, aceptar a Cristo como su único y suficiente Salvador, o si alguien desea reconciliarse, puede pasar y el Señor lo estará obrando en su vida de una manera maravillosa. Le estará dando nuevas fuerzas para seguir caminando en los caminos de nuestro Dios. Así que mientras nuestros hermanos nos ministran, el altar está abierto. También así les pedimos a nuestros hermanos que están en sintonía, si usted desea la oración, puede llamarlos a los números que aparecen en pantalla y alguien estará contestándole. Gracias.

0: nuestro amado Señor. Precioso Espíritu de Dios, gracias Señor por tu presencia en nuestras vidas. Oh, gloria, aleluya. A ti te damos toda la gloria y toda la honra, Señor. Gloria a tu nombre, mi bendito Dios. Ha llegado la hora de terminar la escuela dominical, no sin antes despedirnos de nuestros hermanos que han estado en sintonía. Le damos gracias por estar con nosotros, pero les hacemos una invitación una vez más de estar con nosotros en esta tarde, en nuestro culto misionero a las 6:30 de la tarde. Tenemos un judío con nosotros, esa es la gran bendición, si usted así que tiene esta gran bendición por parte de nuestro Dios. Así que el Señor los continúe bendiciendo. Así, amada de iglesia, le invito a tomar sus asientos mientras tenemos este el informe dominical con nuestra hermana Rosa Montes con nosotros.
1: Dios les bendiga, hermanos. Dios les bendiga más. Amén, gloria al Señor. Voy a dar el informe de esta escuela dominical. Informe de la escuela dominical, lección número 3 para el 28 de junio del 2025.

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Dios los bendiga, queridos amigos y hermanos que nos sintonizan en esta hora. Le damos gracias a Dios por esta bendición, por este privilegio que el Señor nos concede, el poder estar en este altar radial, el poder reconocer que día con día necesitamos del amor de Cristo, del perdón de nuestros pecados, el poder reconocer verdaderamente quién es realmente aquel grande, bello, precioso Rey de Reyes y Señor de Señores. Pero antes de seguir dándole la gloria, la honra a aquel que es digno y merecedor, los voy a invitar a leer una porción bíblica que se encuentra en el libro de los Salmos. Libro de los Salmos, capítulo 8. Si tienen una Biblia al alcance de su mano, anhela, desea acompañarme, lo haremos unánimes, con un solo sentir, con un solo pensar, y que sea la palabra del Señor la que llegue, hable a nuestras vidas, penetre en nuestros corazones y haga una obra grande, bella y preciosa en cada uno de nosotros. Libro de los Salmos, capítulo 8, y la palabra del Señor se lee en el nombre del Padre, del Hijo y de su Santo Espíritu. Oh Jehová, Señor nuestro, cuán glorioso es tu nombre en toda la tierra. Has puesto tu gloria sobre los cielos. De la boca de los niños y de los que maman, fundaste la fortaleza a causa de tus enemigos, para hacer callar al enemigo y al vengativo. Cuando veo tus cielos, obra de tus dedos, la luna y las estrellas que tú formaste, digo, ¿qué es el hombre para que tengas de él memoria, y el hijo del hombre para que lo visites? Le has hecho poco menor que los ángeles, y lo coronaste de gloria y de honra. Le hiciste señorear sobre las obras de tus manos. Todo lo pusiste debajo de sus pies, ovejas y bueyes, todo ello, y asimismo las bestias del campo, las aves de los cielos y los peces del mar. Todo cuanto pasa por los senderos del mar, oh Jehová, Señor nuestro, cuán grande es tu nombre en toda la tierra. Bendito Dios y Padre Celestial, te damos gracias. Sí, Señor. Gracias, Padre, por esta bendición que tú nos concedes en estos momentos, oh mi Dios, el poder estar aquí, Señor, delante de ti, Padre Santo, reconociendo, sí, Señor, que tú eres el único Dios grande, el único Dios verdadero, sí, Señor, que tú eres aquel, oh Padre Santo, aleluya, que hizo los cielos y la tierra, Padre, que tú no has cambiado, Señor, aleluya, que tú sigues siendo el mismo de ayer y por los siglos de los siglos, Padre. Oh, bendito Dios, mi alma se goza, Padre, mi alma se deleita en tu presencia, Padre Santo, aleluya. Porque ha reconocido, Padre Santo, aleluya, que tú eres el único real y verdadero, Padre, sí, Señor, que fuera de ti no hay nadie, Señor. Que nada ni nadie, Señor, aleluya, se puede comparar a ti, Padre Santo. Oh, Señor, aleluya, tú eres aquel, Padre, aquel cordero inmolado, Señor, aleluya, sí, Señor. Aquel que vino, aquel que bajó de los cielos, Padre Santo, y ha puesto su vida en esa cruz del Calvario, mi Dios, Señor, Padre. No hay nadie como tú, Señor. No hay nadie como tú, Padre Santo. Tú eres el único, Señor. Tú eres el único, Padre Santo, aleluya. Aquel Señor que nos ha ayudado, Padre. Aquel que día con día, Padre Santo, aleluya, se sigue glorificando nuestras vidas, rompiendo cadenas, ataduras, Padre Santo, sí, Señor. Tú eres aquel Señor, aleluya, que día con día, Padre, nos lleva de la mano, bendito Dios. Sí, Señor. Eres tú, Padre Santo. Eres tú el único, mi Dios.
Tú eres el único Dios grande, el único Dios maravilloso, sí, Señor. Aquel que día con día, Padre, sigue haciendo milagros, obras maravillosas, Padre, Señor. Tu poder no ha menguado, Padre. Tu poder no ha menguado, Señor, aleluya. Porque eres tú, Señor. Eres tú, Padre. El que sigue sanando, Señor. El que sigue liberando, Padre, al cautivo, Padre Santo. Señor, tú eres el que día con día, Padre Santo, aleluya, nos sigue mostrando el camino, Padre. Ese camino, Señor, en el cual nosotros tenemos que seguir avanzando, mi Dios. Señor, sigue derramando, Padre. Sigue derramando día con día, mi Señor, aleluya. Esa unción tuya, Padre. Mantén, Señor, aleluya, nuestras copas llenas de aceite, sí, Señor, aleluya. Para que podamos esperarte, Señor. Esperar ese día tan bello, tan grandioso, Padre Santo, aleluya. En el que tú, Padre Santo, vas a levantar, Señor, a tu pueblo. Padre, ayúdanos, Señor. Fortalécenos cada día más, Padre. Tú conoces nuestra situación, Padre. Tú conoces cada una de nuestras necesidades, Señor. Y tú eres el único, Señor. Tú eres el único que puede obrar en nuestras vidas, Señor. Tú eres mi refugio, Padre. Tú eres el único refugio seguro para nuestras vidas, mi Dios. Porque en ti, Señor, en ti está puesta mi vida, Padre. En ti está puesta mi fe, mi confianza. Eres tú, Padre Santo. Y sé que nunca me vas a abandonar, Señor. Porque sé que día con día, Padre Santo, aleluya, tú vas a estar a mi lado, Señor. Porque mi alma te anhela, Señor. Mi alma te necesita, Padre Santo. Porque así como el siervo, mi Dios, así como el siervo brama por las corrientes de las aguas, Señor, aleluya, así brama por ti el alma mía, Padre. Así mi alma tiene sed de ti, Señor, aleluya. Oh, Señor.
Señor. ¿Cómo no amarte, Padre? ¿Cómo no darte la gloria, la honra y la alabanza, Padre Santo? Aleluya. Si tú, Señor, aleluya, tú ya me conocías, Padre, porque antes de nacer, Señor, antes de ser concebido, Padre, tú conociste mi embrión, Padre. Sí, Señor, Padre. Es mejor estar en tus manos, en tu presencia, Señor. Señor, no hay nadie como tú, Padre Santo. No hay nadie como tú, bendito Dios. Porque desde el momento, Señor, que tú llegaste a mi vida, Padre, todo fue transformado, Señor. Se fue la tristeza y llegó la alegría, Padre. Ahora mi alma se deleita, Señor. Mi alma se deleita en tu presencia, Padre. Mi alma se goza delante de ti, Padre Santo, aleluya. Porque ha reconocido tu grandeza, Padre. Oh, sí, Señor, aleluya. Tú eres mi Dios. Tú eres mi Rey, Padre. Porque así como has roto, Padre, esa barrera, mi Dios, así, Señor, así has roto mi corazón, Padre Santo. Sí, Señor. Ahora puedo entrar, Señor. Ahora mi corazón anhela tu presencia. Ahora mi corazón, Padre Santo, aleluya, ha aprendido a amar, Señor. Padre, permíteme ser para ti, Señor, un perfume de olor grato, Padre. Una ofrenda agradable para ti, mi Dios. Señor, porque ese es mi anhelo, Señor. Mi anhelo es agradarte, Padre. Sí, Señor. Tú conoces mi vida, mi Dios. Tú conoces mi corazón, Padre Santo. Señor, tú eres el alfarero, yo solo soy barro, bendito Dios. Transfórmame. Hazme conforme a tu anhelo, Padre. Que sea yo una vasija útil en tus manos. Sí, Señor. Que pueda ser un canal de bendición, Padre Santo. Que tu amor, Señor, aleluya, se siga derramando en medio de este mundo pecador, Padre. Señor, yo sé que tú eres el único, Padre, el único que puede transformar y cambiar las vidas, mi Dios.
Tú tienes el poder, Señor. Tú tienes la potestad sobre este mundo terrenal, Padre. Si tú quisieras, Señor. Si tú quisieras, Padre. Con solo una palabra, mi Dios, todos caerían rendidos delante de ti, mi Señor. Sí, Señor. Padre, Señor, haz un milagro, Padre. No permitas que se sigan perdiendo estas vidas, Padre. No permitas, Señor. Señor, tú eres, Señor, tú eres nuestro amparo, nuestra fortaleza, nuestro pronto auxilio en las tribulaciones, Padre. Porque eres tú, Señor, aleluya, el que nos está cubriendo con tus alas, Padre Santo. Tú eres, Señor, el que me tiene en el hueco de tus manos, mi Dios. Señor, tú eres mi refugio, Señor. Y aunque la tormenta, Padre Santo, aleluya, siga renciando alrededor mío, Señor, yo confío en ti, Padre. Yo sigo confiando en ti, Señor. Porque sé que nunca me vas a desamparar, Padre Santo. Porque sé que tú no desprecias a un corazón humilde, Padre. A un corazón constrito y humillado, Padre Santo, aleluya. Tú no lo vas a abandonar, Padre. Señor, mírame, Señor. No escondas tu rostro de mí, Padre Santo. Permíteme seguir contemplando, Padre, tu belleza, tu hermosura, Señor, aleluya. Sí, Señor. Permíteme seguir contemplándote, Padre. Que día con día, Señor, aleluya, yo pueda deleitarme en ti, Padre Santo. Oh, Señor. Espíritu de Dios, Espíritu Santo, aleluya. Sé que estás aquí, Padre. Sé que tú te estás moviendo en este lugar, Señor, aleluya. Porque tú reinas aquí, Señor, porque tú reinas en mi corazón, Padre Santo, aleluya. Oh, Señor. Maravilloso, Señor, aleluya. Tú eres el lirio de los valles, Señor. Tú eres la rosa de Sharón, Padre Santo, aleluya. Oh, sí, Señor.
Padre. Sé que soy inmerecedor, Padre Santo. Sé que soy inmerecedor, Señor. Pero tú me encontraste, Señor, perdido en medio del desierto, Padre. ¿Quién es el hombre, Señor? ¿Quién soy yo, Señor? Yo no soy nadie, Padre. Y tú lo sabes, Señor. Que si tú no estás conmigo, Señor, soy como una hoja del árbol, arrastrada por el viento. Vengo a ser como una flor sin rocío, Padre Santo. Oh, Señor, aleluya. Padre, en tus manos estoy, Señor, aleluya. Agradeciéndote, mi Dios. Agradeciéndote, Padre Santo, aleluya. Por tu presencia en mi vida, Señor. Sí, Señor. Por esa fortaleza, Señor, que día con día, Padre, tú estás derramando sobre mi vida, Señor. Gracias. Gracias, Señor. Gracias, bendito Dios, por todo lo que has hecho, Padre. Porque sé, Señor, aleluya, que mientras hay este anhelo, esta necesidad en mi corazón, Padre, de seguir buscando tu presencia, Señor, tú no me vas a abandonar, Padre. Tú me vas a seguir enseñando a caminar, Padre Santo. Tú me vas a enseñar a aprender a vivir, Padre Santo, aleluya. Esta vida nueva, Padre. Señor, toma mi mano, Señor. Toma mi mano, Padre. Y ayúdame, Señor. Padre, tu palabra dice que donde dos o tres se congregasen, Padre, tú estarías ahí. Y yo sé que en esta hora, Padre, hay muchas rodillas postradas ante ti, mi Dios, elevando un clamor, una oración hacia ti, Padre Santo. Con la fe, con la esperanza, Señor, de que tú inclines tu oído y escuches, Señor, a tu pueblo. Sí, Señor. Escucha el clamor de tu pueblo, Padre. No cierres la ventana, mi Dios. Mira esas ancianas, Señor, que día con día, Padre Santo, aleluya, están clamando, Señor, porque se sienten abandonadas, se sienten despreciadas, Señor. Padre, solo tú puedes llenar su corazón. Sí, Señor. Solo tú puedes llenar ese vacío que hay en nuestros corazones, Padre. Señor,
el caminar solo y desesperado, Señor, aleluya. Sin encontrar con qué llenar ese vacío que había en nuestros corazones, Padre. Pero tú llegaste, mi Dios. Tú llegaste, Señor. Y llenaste, Padre. Llenaste este vacío, Padre Santo. Y entonces mi alma, Señor, mi corazón se regocijó, Padre Santo. Mi alma se llenó de gozo, Padre. Se fue la tristeza y llegó la alegría, Padre. Oh, Señor. Gracias. Gracias, Señor, aleluya. Porque siendo inmerecedor, Padre, tú no viste lo grande de mi pecado, Señor, aleluya. Oh, Señor. A ti te interesó más mi vida, Padre. Oh, Espíritu de Dios. Espíritu Santo.

aleluya. Oh, gloria, gloria, gloria, aleluya. Te amo, te adoro, Señor, aleluya. Oh, santo eres tú, Señor. Solo tú eres santo, mi Dios, aleluya. Solo tú eres digno, Señor, oh gloria a tu nombre, Padre. Oh gloria al que vive sin Señor, aleluya. Porque a ti, precioso Cordero, aleluya, no te detuvo la muerte, Padre. Tú te levantaste de esa tumba, Señor, aleluya. Oh, sí, Señor, porque tú vives, porque tú reinas por los siglos de los siglos, sí, Señor, aleluya. Oh, santo, aleluya. Oh, santo eres tú, Señor, aleluya. Oh, Señor. Cuán bello, mi Dios. Cuán hermoso, Padre. No hay nadie como tú, Señor. Nadie, Señor, aleluya, que pueda obrar como tú lo has hecho, Padre Santo. Señor, aquí estoy. Sí, Señor. Tú sabes lo que vas a hacer, Señor. Yo me pongo en tus manos. La decisión es tuya, Señor. Tuya es la decisión, Padre. Sí, Señor. Solo te pido, mi Dios, que cuides de mi familia, Padre. Sí, Señor. Cuida, Señor, de cada uno de mis hijos, mi Dios. Y haz tu voluntad en mí, Señor. Haz tu voluntad, mi Dios. Me entrego en tus manos, Señor. En tus manos, Padre Santo. Señor, no quiero sufrir más. No, Señor. Padre, oh Señor, mi alma está dispuesta, Señor. Mi corazón, Padre Santo. Precioso, Señor. Oh, bendito Dios. Obra cada día más, Señor. Cada día más, Padre. Que tu presencia, Señor, aleluya, cada día se haga más fuerte, Señor. Cada día, Señor, aleluya, podamos sentir esa necesidad, ese anhelo, Padre, de buscar tu presencia, Señor. De querer llenarnos más de ti, Padre Santo. Sí, Señor. De navegar en el río de tu espíritu, Señor. Navegar en el río de tu espíritu, Padre Santo. Señor. ¿Quién como tú, Señor? ¿Quién como tú, Padre Santo? No hay nada.

0: nadie, Señor, aleluya. Tú eres el único Dios grande, el único Rey maravilloso. Sí, Señor. Señor. Mira aquel preso, Padre Santo, aquellos que estén presos, mi Dios. Aquellos que estén enfermos, Padre Santo, aleluya. En esta hora, Padre, Señor, levanto a ti, mi Dios, mi voz, Padre, pidiéndote permiso, Señor. Perdón, Padre. Suplicándote por cada uno de ellos, de que extiendas tu mano, Señor. Sí, Señor. Sana, Padre. Sana las vidas. Sana los corazones, mi Dios. Sí, Señor. Que ellos puedan ver tu gloria, Padre. Que ellos puedan ver, Señor, aleluya, ese amor tan grande, Señor, que tú tienes para cada uno de nosotros, mi Dios. Señor. Que ellos puedan sentir tu presencia, tus caricias, Padre Santo. Sí, Señor. Que ellos puedan ver, Señor, que verdaderamente tú eres real. Tú eres real, tú eres poderoso, Padre Santo, aleluya. Y que así como sanaste al paralítico, al leproso, al ciego, Señor, así también puedes hacer una obra grande y preciosa en estos tiempos. En estos hijos tuyos, Padre Santo, que en estos momentos se están pasando, Padre, por alguna enfermedad, Padre Santo. Señor, tu poder no ha menguado, mi Dios. Tu poder no ha menguado. Tú sigues siendo el mismo, Señor. Tu amor es tan grande. Tu amor es tan grande, Padre, aleluya. Tu misericordia, Señor. Sé que no lo merecemos, Señor. No los merecemos porque día a día muchas veces te fallamos, Padre. Pero aquí estamos, Señor. Aquí nos tienes. Sí, Señor. Con un corazón, Padre Santo, con un corazón dispuesto a amarte, Señor. Aprender a amar así como tú me amas, Padre. Así como tú amas, Señor. Enamorarme cada día más de ti, Padre Santo. Conocerte cada día más, Padre. Y Señor, sentir tu presencia cada rato, cada instante de mi vida, Señor. Tus caricias, Padre. Que no me falten, Señor, tus caricias, Padre, aleluya. Que no me falte tu amor. Oh, Señor. Mira cada uno, Señor. A cada uno de aquellos corazones, Padre, que perdió, Señor, su vista espiritual, que quitó sus ojos de ti, Padre, que salió corriendo, Señor, aleluya, y volvió al mismo vómito, Padre. Señor, tú conoces aquellos corazones, Padre, que se han ido de tu lado, mi Señor. Tú los conoces, Señor. Tú sabes el motivo, la barrera, la trampa que el enemigo les tendió, Señor. Tú lo conoces, Padre. Pero en esta hora, Señor, levanto mi voz hacia ti, Señor. Que seas tú, Señor, el que les dé una oportunidad más, Padre. El que los traiga nuevamente a tus pies, Señor. El que los haga caer de rodillas, Padre Santo, reconociendo, Señor, que verdaderamente te necesitan, te necesitamos, Padre. Sí, Señor. Te necesitamos, Señor. Porque fuera de ti no hay nada, Señor. ¿A dónde iremos, Señor? ¿A dónde si solo tú tienes palabras de vida, Padre? Sí, Señor. Solo tú tienes palabras de consuelo, bendito Dios. Tú eres el único, Señor, aleluya, que puede derramar, Señor, sobre nuestras vidas de tu presencia, Padre. Tú eres el único, Señor, aleluya, que puede hacernos crecer nuestra fe, Padre Santo. Señor, tú sabes que te amo. Tú sabes, Señor, que creo en ti, Padre. Que tú eres mi esperanza. Tú eres mi esperanza, Señor. Porque en ti he encontrado todo, Señor. Aquel vacío, Señor, que había en mi alma, en mi corazón, tú lo llenaste, Padre. Tú eres mi complemento, Señor. Tú eres todo para mí, Padre. Oh, Señor, haz que vuelva, Señor, a fluir en esos corazones, Padre Santo, ese anhelo de buscarte cada día más. Haz que se encienda nuevamente, Padre, ese fuego que se apagó en sus corazones, Señor. Que sientan esa necesidad, Señor, de estar a tu lado, de buscar tu presencia, de gozarse en tu presencia, Señor. Sí, Señor. Haz que caiga todo, Señor. Toda cadena, toda atadura, Padre Santo, en el nombre de Jesús, Señor, aleluya, sea roto. Santo, sí, Señor. Oh, Santo. Oh, santo, santo, santo, aleluya. Porque tu sangre tiene poder, Señor, aleluya. Porque tu sangre tiene poder, aleluya, aleluya. Oh, santo, sí, Señor. Porque por esa llaga, Señor, aleluya, hemos sido sanados, Padre. Oh, gloria, gloria a tu nombre, aleluya, aleluya, aleluya. Oh, sana, oh, sana, oh, sana, oh, sana al Rey. Oh, sana, oh, sana al Hijo del Rey. Aleluya, aleluya, aleluya. Oh, gloria, oh, santo. Sí, Señor. Aleluya, aleluya, aleluya. Oh, Señor. Bello, Señor. Bello, precioso, Padre Santo, aleluya. No hay nadie, Señor, que se pueda comparar a ti, Padre Santo. No hay nadie, Señor, que pueda hacer las obras que tú haces, bendito Dios. No hay nadie, Señor, aleluya. Nadie, Señor. Como tú, Padre Santo. Tu amor es tan grande. Tu amor es tan grande, mi Dios, mi Rey, aleluya. Que hemos sido alcanzados, Señor. Oh, sí, Señor, aleluya. Padre, ¿cómo no amarte, Señor? ¿Cómo no adorarte, Padre Santo, aleluya? Si tú eres todo, Padre Santo. Tú eres todo en mi vida, Señor. Oh, bendito Dios. Tú eres todo, Señor. Fuera de ti no hay nada, Padre. Fuera de ti no hay nada, Señor, aleluya. Oh, precioso Cordero. Tú que diste tu vida, Señor, en esa cruz del Calvario, mi Dios. Recibe, Señor. Recibe la gloria, la honra, la alabanza, Padre Santo. Sí, Señor. Oh, Señor. Sabemos, mi Dios, que solo en tus manos, Padre, solo en tus manos, Señor, estamos seguros, Padre. Sí, Señor. Porque eres tú el que me da confianza. Porque eres tú, Señor, aleluya, el que alegra mi corazón, mi vida, Padre Santo. Señor, ¿cómo no reconocer, Padre Santo, aleluya, que tú eres el único Dios real y verdadero, Padre Santo? Oh, sí, Señor, que solo tú eres real, Padre, y que no hay nadie, Señor. No hay nadie, Padre, que se pueda comparar a ti, bendito Dios. Sí, Señor. Porque eres tú, Señor, aquel, oh, Padre Santo, que estaba cuidando de su pueblo, Señor, en aquel tiempo cuando lo sacaste de Egipto, mi Dios. Sí, Señor. Tú los llevaste, Señor, por el desierto, Padre. Tú los guiabas, Señor. Tú sustentabas, Padre, cada una de sus necesidades, Señor, aleluya. Y así quieres guiarnos, Señor, en estos días, Padre. Así, Señor. Así guíame, Señor. Que tu luz ilumine mi camino día con día, Padre. Que tu presencia, Señor, aleluya, me acompañe, Señor, a cada hora, a cada instante de mi vida, Señor, aleluya. Padre, no me sueltes. No me sueltes, Señor. Cuando más te necesito es hoy, Padre. Cuanto más te necesito, Señor. Oh, Señor. Gracias, Señor. Gracias, bendito Dios, aleluya. Porque sé que eres tú, Señor. Eres tú, Padre Santo, aleluya. El que camina a mi lado, sí, Señor. Porque sé que eres tú, Señor. El que día con día, Señor, aleluya, me sigue acompañando por este camino, Padre. Señor, solo dame fortaleza, Señor. Día con día, hora tras hora, minuto tras minuto, Padre Santo. Dame fortaleza, Señor, para poder continuar a tu lado, Señor. Sí, Señor. Que día con día, Señor, yo pueda entender, Padre Santo, tu palabra. Sí, Señor. Que día con día, Señor, aleluya, sea tu presencia, Padre. Seas tú, Señor, el que siga hablando a mi vida, Señor. Sí, Señor. Sigue hablando a mi vida, Padre. Sigue guiándome, Señor. Porque te necesito, mi Padre. Te necesito, Señor. Necesito que tú camines conmigo. Que me lleves de la mano, Padre Santo. Sí, Señor. Oh, gracias, Señor. Gracias, bendito Dios. Bien, queridos amigos y hermanos, el tiempo es corto, se nos está terminando. No sin antes hacerles la invitación de que nos llame. Llámenos, el Señor día con día está esperando, ¿verdad?, que cada uno de nosotros le siga abriendo su corazón para que Él pueda entrar y hacer una obra grande, bella y preciosa en cada uno de nosotros. Estos son los números a los cuales usted puede llamar: 347-765-2378, 347-765-2380. Y recuerde que día con día el Señor está anhelando derramar ese amor y esa misericordia sobre nuestras vidas. Bien, se despide de ustedes, su hermano y amigo Martín Vázquez, que el Señor me lo siga bendiciendo.
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predicador, ¿estás consciente de lo que la Biblia dice? No todo el que me dice Señor, Señor, entrará en el reino de los cielos, sino el que hace la voluntad de mi Padre que está en los cielos. ¿Por qué? Recuerda, muchos me dirán aquel día, Señor, Señor, no profetizamos en tu nombre, y en tu nombre echamos fuera demonios, y en tu nombre hicimos muchos milagros. Y entonces les declararé, nunca os conocí, apartaos de mí, hacedores de maldad. Hoy quiero preguntarte, ¿estás viviendo lo que predicas?

0: Dios les bendiga, amados hermanos y amigos en sintonía de Radio La Gloria es de Dios. Muy buenos días, buenas tardes, buenas noches, donde quiera que usted se encuentre. Le mandamos un cordial saludo a la distancia desde la ciudad de Brooklyn, Nueva York. Queremos invitarlos a que no se vayan, quédese con nosotros, acompáñenos a escuchar Palabra de Dios en el programa Cristo Amor Verdadero, conducido por nuestros hermanos, nuestro hermano Martín y nuestra hermana María Vázquez, que ya se encuentran con nosotros por aquí en este altar radial. 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Queridos hermanos, son la 1:00 p.m. un punto en la ciudad de Brooklyn, Nueva York. Y sin más preámbulos, vamos a dejar este lugar, nuestros hermanos, con nosotros, con Palabra de Dios.
1: Dios les bendiga, queridos amigos y hermanos que nos sintonizan en esta hora. Buenos días, buenas tardes o buenas noches, dependiendo del lugar donde usted se encuentra, ya que en la ciudad de Nueva York son la 1:00 p.m. Es un privilegio para nosotros el poder compartir con ustedes Palabra de Dios en este día mediante el programa Cristo Amor Verdadero y por esta estación radial, Radio La Gloria es de Dios, auspiciado por la Iglesia Pentecostal Fuente Divina. Con nosotros
2: su hermana y amiga María Vázquez,
1: su hermano y amigo Martín Vázquez. Antes de entrar de lleno en este precioso tema que el Señor ha puesto en nuestros corazones, los vamos a invitar a hacer una oración pidiéndole al Señor, ¿verdad?, que sea Él el que tome el control en estos momentos de nuestras vidas, de nuestros corazones, de nuestros pensamientos. Que sea el Señor, ¿verdad?, el que haga una obra grande, bella y preciosa en cada vida y en cada corazón que en estos momentos están en sintonía de esta estación radial. Oramos. Bendito Dios y Padre Celestial, te damos gracias, Señor. Gracias, Padre, por este privilegio, por esta bendición que tú nos concedes en esta hora. El poder compartir palabra tuya, Padre, con cada vida, con cada corazón que en estos momentos, mi Dios, están en sintonía de esta estación radial. Primeramente te pedimos, Señor, que pases un carbón encendido por nuestros labios y que sea tu palabra, Señor, la que fluya mediante ellos. Sí, Señor. Que sea tu palabra, Señor, la que fluya mediante ellos, haciendo una obra grande, bella y preciosa en cada vida y en cada corazón. Sí, Señor. Que sea, Señor, tu palabra como la espada de doble filo, Padre Santo, aleluya. Que penetre, Señor, aleluya, en nuestros corazones, cortando, Padre, todo aquello que está impidiendo, Señor, que tú hagas una obra grande, bella y preciosa en cada corazón, Padre. Te lo pedimos en el nombre del Padre, del Hijo y de tu Santo Espíritu. Amén, amén y amén.
2: Dios les bendiga, queridos hermanos. Estamos muy contentos y agradecidos con nuestro gran Padre Celestial, ya que nos permite una vez más estar en este lugar santo para compartir su poderosa, bendita, divina palabra. En esta ocasión con el tema Jesús, el siervo de Dios, escogido y amado. Vamos a darle lectura a la palabra del Señor en el Evangelio de Mateo, capítulo 12, sus versículos 17 y 18. Y así nos dice la palabra de Dios, en el nombre del Padre, en el nombre del Hijo, en el nombre del Espíritu Santo, para que se cumpliese lo dicho por el profeta Isaías, cuando dijo: He aquí mi siervo, a quien he escogido, mi amado, en quien se agrada mi alma. Pondré mi espíritu sobre él y a los gentiles anunciará juicio. Hermanos y amigos, podemos ver, ¿verdad?, en la palabra de Dios el profundo, ¿verdad?, el profundo amor y la elección divina que Dios tiene por Jesús. Nos invitan a reflexionar sobre nuestra propia valía en este mundo. Así como Jesús fue elegido y amado, cada uno de nosotros también es visto y querido por el Creador, lo que nos da un sentido de pertenencia y propósito. Al reconocer que el Espíritu Santo está con nosotros, podemos enfrentar nuestras luchas cotidianas con la certeza de que no estamos solos. Hermanos y amigos, el versículo que leímos es importante porque destaca la conexión entre Dios el Padre y Jesucristo su Hijo. Aquí Dios declara que Jesús es su siervo escogido y amado. Esto significa que Jesús es el enviado especial de Dios a la tierra y que cumplirá los propósitos de Dios. Jesús es elegido, Jesús es el elegido para llevar a cabo la salvación de la humanidad.
1: Amén, hermanos. Jesús, el siervo de Dios, escogido y amado. Jesús, el siervo perfecto de Dios, elegido desde antes de la fundación del mundo y profundamente amado por el Padre, a través de su vida nos dejó el modelo definitivo de humildad, dependencia del Espíritu Santo y compasión, enseñándonos que el verdadero poder en el reino de Dios se demuestra sirviendo a los demás. Y nos vamos a ir a Isaías 42, del 1 en adelante, y vamos a ver el cumplimiento de Dios en este Señor Jesucristo, el siervo de Dios, escogido y amado. Y dice así la palabra del Señor, Isaías capítulo 42, del 1 en adelante. He aquí, mi siervo, yo le sostendré, mi escogido, en quien mi alma tiene contentamiento. He puesto sobre él mi espíritu, él traerá justicia a las naciones, no gritará ni alzará su voz, ni la hará oír en las calles, no quebrará la caña cascada, ni apagará el pábilo que humeare por medio de la verdad. Traerá justicia, no se cansará ni desmayará hasta que establezca en la tierra justicia y las costas esperen su ley. Así dice Jehová, Dios creador de los cielos y el que los despliega, el que extiende de la tierra y sus productos, el que da aliento al pueblo que mora sobre ella y espíritu a los que por ella andan. Yo, Jehová, te he llamado en justicia y te sostendré por la mano, te guardaré y te pondré por pacto al pueblo, por luz de las naciones, para que abras los ojos de los ciegos, para que saques de la cárcel a los presos y des casas de prisión a los que moran en tinieblas. Yo, Jehová, este es mi nombre, y a otro no daré mi gloria ni mi alabanza a esculturas. He aquí se cumplieron las cosas primeras, y yo anuncio cosas nuevas antes que salgan a luz. Yo las haré notorias. Hermanos, el Señor, ¿verdad?, día con día nos está haciendo ver que para que nosotros podamos, ¿verdad?, cumplir con el pacto que el Señor tiene para con nosotros, nosotros tenemos, ¿verdad?, que aprender primeramente a ser siervos de Dios. ¿Hemos sido escogidos? Sí, porque Dios ha puesto su mirada en nosotros y nos ha traído a sus pies. Eso quiere decir que el Señor nos ha escogido porque nos ha tomado en sus manos, en sus brazos. Y está, ¿verdad?, enseñándonos a vivir una vida nueva, una vida diferente a la que nosotros vivíamos cuando estábamos enterrados en tinieblas. El Señor está queriendo, ¿verdad?, hacernos entender que nosotros tenemos que ser humildes, tomar el ejemplo de Cristo y llevarlo a nuestras vidas. Porque este camino, mi hermano, recuerden que no es el de caminar por caminar. Este camino tenemos que aprender del Señor. Así como el Señor caminó en aquel tiempo en esta tierra, así nosotros tenemos que aprender de Él a caminar en estos tiempos. Para eso el Señor lo ha puesto en su palabra. Lo ha puesto en su palabra. Dice que Él ha puesto sobre nosotros su espíritu. Y así es, mi hermano. Porque cuando Cristo sube hacia los cielos, Lo primero que dijo: no los voy a dejar solos, no los voy a dejar huérfanos, ¿verdad? Y dejó entre nosotros el Espíritu Santo, aquel Espíritu que día a día nos está redarguyendo, nos está guiando, habla nuestras vidas, y depende de nosotros si nosotros verdaderamente ponemos atención a lo que el Señor habla a nuestras vidas. Así es, mi hermano. Nosotros día con día tenemos que decirle al Señor: Señor, abre mis oídos espirituales, mis ojos espirituales, dame entendimiento, dame sabiduría para yo poder entenderte y comprenderte, porque quiero conocerte, quiero aprender más de ti, quiero ser un heredero recto en el camino. Así es, mi hermano. Nosotros vamos a heredar la tierra celestial que el Señor nos tiene prometida. Pero para que nosotros podamos heredarla, tenemos que aprender a caminar con rectitud, en humildad, sin orgullo, sin vanagloria. Nosotros, conociendo la palabra del Señor, tenemos que dejar que el que viene atrás de nosotros crezca más que nosotros. Es lo que dice la palabra. Dice que nosotros tenemos que menguar para que ellos puedan crecer. O sea que nosotros tenemos que dejar a ellos que crezcan más que nosotros. No sentirnos mejor que ellos, no. Dejar que ellos, que el Señor haga una obra en ellos, una obra grande, bella y preciosa. Así es, mi hermano. Nosotros no podemos caminar por nuestras fuerzas, no. Tenemos que aprender a caminar con la fortaleza de Dios, el entendimiento de Dios. Así como Cristo, así como les comentaba hace un momento, así como Cristo estuvo caminando en esta tierra, así nosotros tenemos que aprender de Él. No dejarnos engañar por las mentiras y las trampas del enemigo. No. Tenemos que aprender a luchar por el bienestar de nuestra vida espiritual. Porque si nosotros nos ponemos a hacerle caso al enemigo, vamos a dejar de crecer espiritualmente. Nos vamos a estancar, y el Señor no quiere que suceda eso en nuestras vidas. El Señor está anhelando que día con día nosotros podamos seguir escalando espiritualmente en nuestra vida. Que día con día nosotros obtengamos el crecimiento completo en nuestras vidas. Hay muchas cosas, mi hermano, que muchas veces no vamos a poder entender. Entendimiento terrenal. Por el entendimiento terrenal no las vamos a poder entender, comprender. Pero con el entendimiento espiritual del Señor, hermanos, nosotros podemos entender y comprender lo que el Señor está pidiendo a nuestras vidas. Hermanos, nosotros tenemos que ser, ¿verdad?, como dice, siervos escogidos. La misión divina en Isaías 42:1, Dios declara: he aquí mi siervo, yo le sostendré, mi escogido, en quien mi alma tiene contentamiento, elegido para un propósito eterno, a diferencia de los siervos terrenales que son contratados. Jesús fue comisionado directamente por el Padre para cumplir el plan de salvación. Así es, mi hermano. Ya nuestro Señor Jesucristo venía con un propósito, con el propósito del Padre, que era el de poder redimir al pueblo con el Padre. O sea que ya ese propósito estaba desde un principio en las manos de Dios. Y su elección no fue por casualidad, sino el plan perfecto de Dios para restaurar a la humanidad. Dependencia, ¿verdad? Dice que la profecía dice: he puesto sobre él mi espíritu. O sea, mi hermano, Dios no está escatimando en nada. No está escatimando en nada. Todo nos lo está poniendo en las manos. Todo. Él quiere armarte de pies a cabeza para que aprendas a luchar por tu vida. Y Él está poniendo en tus manos las armas. Primeramente dice que te va a derramar sobre ti su Santo Espíritu. Ustedes se van a preguntar, ¿pero por qué? ¿Por qué el Señor quiere derramar su Santo Espíritu sobre nuestras vidas? ¿Saben por qué, mi hermano? Porque el Santo Espíritu de Dios es el que va a guiarnos en el camino. Es como el GPS. Con el Santo Espíritu de Dios no te vas a poder perder, porque Él te va a ir mostrando el camino. Aquí no vas a venir a decir: no, pues yo para llegar más rápido voy a coger este atajo o voy a cruzar este monte y cuando vea yo ya... No, mi hermano, el camino está trazado. El camino ya está trazado por la mano de Dios. ¿Ustedes creen, verdad? Escuchen esto. Vamos a ser sinceros y vamos a ser sinceros con Dios. ¿Ustedes creen que si Dios hubiese querido que su pueblo llegara sin dificultades a la tierra prometida, Él no los podía haber traído sin problemas y ponerlo donde el Señor quería? ¿Ven qué fácil es? El Señor los agarra en sus manos, los lleva y los pone en el lugar que el Señor desea tenerlos, sin problema y sin nada, ¿verdad? Sin pasar apuros, sin pasar enfermedades, sin pasar necesidades. No, pero el Señor tenía un propósito para su pueblo. El Señor quería que aprendieran de quién estaban siendo sostenidos. Así es, mi hermano. El Señor se estaba glorificando en aquel tiempo sobre su pueblo. Y su pueblo lo sabía. Su pueblo lo sabía, mi hermano, porque... ¿Qué les decía, verdad? Moisés, cada vez que le decía: voy a orar. Ya el pueblo sabía que en esos momentos Moisés anhelaba, deseaba tener una conversación con Dios. Bueno, que llegando el momento, el pueblo le dijo a Moisés: ¿y por qué Dios no habla con nosotros? ¿Por qué Dios nada más tiene que hablar contigo? Pero cuando Moisés le dijo al Señor: mira, el pueblo quiere hablar contigo, diles que sí, voy a hablar con ellos. ¿Qué fue lo que pasó en esos momentos? Les entró miedo, temor y salieron. No, Moisés, dile que no soy. Hermanos, así somos nosotros. Así somos nosotros. Deseamos que el Señor hable a nuestras vidas, pero cuando nos habla, no es para mí. Yo volteo para otro lado porque esa palabra no es para mí. No, mi hermano. Vamos a ser conscientes. El Señor nos va a pasar por un proceso para que nosotros podamos llegar a la tierra prometida. Así es, mi hermano. Así como el pueblo pasó el proceso, así también nosotros tenemos que pasar ese proceso. No crean que nada más ya le entregué mi vida al Señor, ya soy salvo, ya me muero y ya llegué a la tierra prometida. No, mi hermano. El único que tuvo ese privilegio fue uno de aquellos ladrones que crucificaron junto con Jesucristo, porque creyó en Él. Creyó en Él. Por eso Cristo le dijo, desde hoy, tú vas a estar a mi lado. Pero nosotros, mi hermano, nosotros tenemos que pasar un proceso. Y muchas veces estamos empezando el proceso. Ya nos desesperamos y queremos salir corriendo y empezamos a decir, Señor, ¿por qué yo? ¿Por qué a mí? ¿Por qué eso? ¿Por qué lo otro? Cuestionamos, preguntamos, ¿verdad? Entonces, ¿de qué manera nosotros queremos, anhelamos llegar a la tierra prometida? El pueblo de Dios pasó el proceso. Pasó el proceso. El Señor los dejó sin agua. Y cuando ellos sintieron la sed, empezaron a clamar al Señor. El Señor les dijo que venga, que para que tomen de la. Cuando salga agua de la roca, golpea esta roca y sale agua. Hermanos, o sea que, ¿cuántos y cuántos de nosotros queremos coger una vida fácil? Ah, sí, mi hermano. Mire cómo está el mundo. Gente que no tiene necesidad de robar, roba. Aquellos, ¿verdad?, que están en este mundo cobrando piso, que están secuestrando, que están vendiendo droga, muchas veces son gente rica, gente del gobierno, involucrándose en porquerías, en basura. ¿Nos damos cuenta cómo está el mundo? ¿Cómo la moral del ser humano se ha deteriorado? El valor de las vidas de los seres humanos se ha dañado. Tenemos que ser conscientes, mi hermano. Conscientes de que en este camino que el Señor ha preparado para nosotros, hermano, es un camino diferente. Es un camino diferente. Va a haber pruebas porque el Señor nos va a probar. Va a haber ataques del enemigo porque el enemigo no se va a quedar sentado. Y la palabra misma no lo dice, ¿verdad? El enemigo está como león rugiente buscando a quien devorar. O sea que, mi hermano, nosotros no podemos decir estamos libres y vamos a caminar con libertad hasta llegar a la tierra de Canaán. No. Va a haber espinas en el camino. Tenemos que aprender a nadar en contra de la corriente. Porque así como vayamos avanzando, el camino se va a hacer más pesado. El enemigo va a redoblar fuerzas. Y nosotros también tenemos que redoblar fuerzas, pidiéndole al Señor que día con día nos dé la fortaleza para poder seguir hacia adelante. Que el día que nosotros ya no podamos, Señor, tómame en tus brazos y ayúdame, ¿verdad? Pero tenemos que estar conscientes en dónde estamos parados y hacia dónde queremos caminar. No es cortando, ni dándole vuelta, ni cruzando, no. Es siguiendo el camino de Dios. Y dice así: y aunque Jesús era Dios mismo, al venir en forma de hombre, decidió depender por completo del Espíritu Santo para cumplir su ministerio. Nos enseña que cualquier obra que hagamos en la vida necesita el poder del Espíritu, no solo nuestras propias fuerzas. El siervo amado, la aprobación del Padre, las palabras "mi amado, en quien se agrada mi alma", nos revelan el corazón del Padre hacia el Hijo. Una relación perfecta. Esta declaración se escucha en los momentos más importantes del ministerio de Jesús, como en su bautismo, en la transfiguración. Nos muestra que la identidad y el valor del Hijo no se basan en lo que hace, sino en quién es el Hijo amado. Así es, mi hermano. si verdaderamente queremos ser hijos amados, vamos a tener que luchar con uñas y dientes. Uñas y dientes, mi hermano. Con lo que el Señor pone en nuestras manos. Ayuno, oración y la palabra del Señor. Tenemos que ponernos la coraza, la vestidura. No podemos ser vulnerables a los ataques del enemigo. No, mi hermano. Si nosotros no usamos esta armadura de Dios, vamos a estar vulnerables a los ataques del enemigo. Porque hay debilidad en la carne. Hay vulnerabilidad. Hermano, no crean. No crean que porque apenas conocemos un poco de la palabra del Señor, ay no, ya soy maestro. No, mi hermano. No. Día con día vamos a aprender más de Dios. Día con día el Señor nos va a seguir enseñando cosas nuevas. Así es. Vamos a tener que aprender cosas nuevas y aprender a vivir bajo la mano del Señor. Somos aceptados en el amado. Lo más hermoso para nosotros hoy es que por medio de la fe Dios nos extiende ese mismo amor. Como dice el apóstol Pablo, somos aceptos en el amado. Dios se agrada de nosotros no por nuestros propios méritos, sino porque nos ve a través de la justicia y el amor de Jesucristo. Amén.
2: Amén. Hermanos y amigos, la idea del siervo de Dios se encuentra en el Antiguo Testamento y se refiere a aquellos que son elegidos por Dios para llevar a cabo sus planes. En el Nuevo Testamento, este título se aplica al Señor Jesús, quien es llamado el siervo de Dios en varias ocasiones. La idea de amado nos habla del gran cariño y la satisfacción de Dios hacia su Hijo. Este es un título de gran honor, que demuestra la devoción y la estima que Dios tiene por Jesús. En el versículo que leímos al principio, Dios también declara que pondrá su espíritu sobre Jesús, lo cual se cumplió durante el bautismo de Jesús, donde el Espíritu Santo descendió sobre él en forma de paloma. Y lo podemos ver, ¿verdad?, que lo dice en el Evangelio de Mateo 3:16-17. La presencia del Espíritu Santo en Jesús es fundamental en su ministerio terrenal, ya que éste le dio el poder para hacer milagros y predicar con autoridad divina. Hermanos y amigos, la última parte del versículo dice que Jesús anunciará juicio a los gentiles. El término gentiles se refiere a todos aquellos que no son judíos. Esto significa que el mensaje de Jesús

hermanos, vámonos rápidamente al libro de los Efesios, del versículo 3 en adelante. Efesios 1, del versículo 3 en adelante. Y la palabra del Señor se lee en el nombre del Padre, del Hijo y de su Santo Espíritu. Bendito sea el Dios y Padre de nuestro Señor Jesucristo, que nos bendijo con toda bendición. Escuchen. Que nos bendijo con toda bendición espiritual en los lugares celestiales en Cristo, según nos escogió en Él antes de la fundación del mundo, para que fuésemos santos y sin manchas delante de Él, en amor habiéndonos predestinado para ser adoptados hijos suyos por medio de Jesucristo, según el puro afecto de su voluntad, para alabanza de la gloria de su gracia, con la cual nos hizo aceptos en el amado, en quien tenemos redención por su sangre, el perdón de pecados según las riquezas de su gracia, que hizo sobreabundar para con nosotros con toda sabiduría e inteligencia. Vamos a dejarlo ahí. Son verdad las cosas que el Señor tiene para cada uno de nosotros, o sea, son bendiciones espirituales en Cristo Jesús. O sea que el Señor, ¿verdad?, nos ha bendecido a través de su Hijo Jesucristo, y nosotros, ¿verdad?, Él nos hizo aceptos, o sea que nos aceptó bajo la voluntad de Cristo. O sea que Cristo fue, es el que por medio de ese sacrificio el Señor nos ha aceptado en sus manos, en su reino. Dice que desde antes de la fundación, Él ya nos había escogido. O sea que, mi hermano, un privilegio, una bendición de parte de Dios, ¿verdad?, que nos haya escogido y fue desde antes que nosotros llegásemos a este mundo. O sea que, miren, hermanos, la bendición tan grande que el Señor ha derramado sobre nuestras vidas, ninguno se ha atrevido, nadie es apto para dar una bendición de esta categoría. Nadie. Porque yo no puedo esperar de mi esposa que me diga, mira, yo te voy a dar la salvación, yo te voy a hacer llegar a la vida eterna. No. Cualquier cosa que el ser humano que el enemigo quiera meter en tu corazón es mentira. Todo es mentira. Nadie tiene el poder. Escuchen. Ninguno de los seres humanos que habitan esta tierra tienen el poder de perdonar los pecados. Nadie. Ninguno de los seres humanos habitantes de esta tierra tiene el poder para hacerte una oferta de salvación. Nadie, mi hermano. Solamente uno. Solamente Jesucristo, que fue el autor y consumador de esta redención. Solamente Él, mi hermano. Y toda nuestra fe tiene que estar puesta en Él. Nuestra esperanza. Día con día nosotros tenemos que visualizar ese sacrificio de Cristo Jesús en esa cruz del Calvario. Tenemos que aprender a valorarlo, mi hermano. Aunque muchos de los habitantes de esta tierra no lo están valorando, nosotros como cristianos, como hijos de Dios, tenemos que aprender a valorarlo y a darle lo que realmente merece: la gloria, la honra, la alabanza. Aquel que vive y reina por los siglos de los siglos. Y vamos a continuar.

0: 9, dándonos a conocer el ministerio de su voluntad, según su beneplácito, el cual se había propuesto en sí mismo, de reunir todas las cosas en Cristo en la dispensación del cumplimiento de los tiempos, así las que están en los cielos como las que están en la tierra. En el asimismo tuvimos herencia, habiendo sido predestinados conforme al propósito del que hace todas las cosas según el designio de su voluntad, a fin de que seamos para alabanza de su gloria, nosotros los que primeramente esperábamos en Cristo. En él también vosotros, habiendo oído la palabra de verdad, el evangelio de vuestra salvación, y habiendo creído en él, fuisteis sellados con el Espíritu Santo de la promesa, que es las arras de nuestra herencia hasta la redención de la posesión adquirida para alabanza de su gloria. O sea que, mi hermano, ahí está. Fuimos adquiridos, ¿verdad? Y sellados por el Espíritu Santo de la promesa, que son las arras de nuestra herencia hasta la redención de la posesión adquirida para alabanza de la gloria de Cristo. O sea que, mi hermano, nosotros tenemos que entender que ante nadie, ante ninguna otra persona, nosotros tenemos que doblar rodilla. Solamente delante de Cristo, porque es el autor y consumador de nuestra vida. Él es el único que puede levantarnos o nos puede llevar a su presencia. Nada ni nadie puede venir a querer levantarse como Cristo. Nadie. Solamente en Cristo, solamente en Él hay salvación y vida eterna.
1: Hermanos y amigos, este pasaje del Evangelio de Mateo 12:18 tiene varias reflexiones importantes. Primero, nos muestra la relación especial que existe entre Dios el Padre y Jesucristo. Esta relación única es la base del ministerio de Jesús en la tierra. Segundo, nos habla de la importancia del Espíritu Santo en la vida y ministerio de Jesús. Tercero, Jesús se ofreció como siervo de Dios para que todos nosotros podamos tener acceso a la salvación. Y finalmente, este pasaje nos dice que el mensaje de Jesús no es solo para judíos, sino para todas las naciones de la tierra. Hermanos y amigos, Jesús es el siervo escogido de Dios porque él es el único que pudo cumplir el plan de salvación que Dios tiene para la humanidad. Jesús es perfectamente Dios y perfectamente hombre, lo que lo convierte en el mediador perfecto entre Dios y el hombre, así como lo dice en la primera carta de Timoteo, capítulo 2, su versículo 5. Y dice así la palabra del Señor: porque hay un solo Dios y un solo mediador entre Dios y los hombres, Jesucristo hombre. Él fue el único que pudo sacrificar su vida para quitar nuestros pecados y reconciliarnos con Dios. Al leer la palabra de Dios, podemos pensar en la increíble relación entre Dios y Jesús, un lazo lleno de amor y propósito. Nos recuerda que también nosotros somos parte de ese plan divino. Somos elegidos y amados por Dios. Así que, mientras seguimos el ejemplo de Jesús en nuestras vidas, podemos confiar en que el Espíritu Santo nos guía y nos capacita para compartir su mensaje de amor y salvación con el mundo.
0: Amén. Vámonos rápidamente al libro de Mateo. Libro de Mateo, capítulo 12. Y vamos a empezar leyendo del versículo 15 en el adelante. Capítulo 12, del versículo 15 en adelante. Y la palabra del Señor se lee en el nombre del Padre, del Hijo y de su Santo Espíritu. Sabiendo esto, Jesús se apartó de allí y le siguió mucha gente, y sanaba a todos y les encargaba rigurosamente que no le descubriesen, para que se cumpliese lo dicho por el profeta Isaías, cuando dijo: He aquí mi siervo a quien he escogido, mi amado en quien se agrada mi alma, pondré mi espíritu sobre él, y a los gentiles anunciará juicio. No contenderá ni voceará, ni nadie oirá en las calles su voz. La caña cascada no quebrará, y el pábilo que humea no apagará, hasta que saque a victoria el juicio, y en su nombre esperarán los gentiles. Hermano, nos damos cuenta, ¿verdad?, de cómo aquí nos está hablando de cómo Jesús estaba desarrollando el título de siervo escogido. Dios derramó su gracia sobre el Hijo, dándole el privilegio, ¿verdad?, de llegar a la tierra y así consumar lo que se habría propuesto con el Padre y el Hijo. Llegar, y así como Jesús, cuando empezó, ¿verdad?, ese ministerio, como él venía, ¿verdad?, sirviendo a la gente, como, ¿verdad?, Jesús venía sanando a los enfermos, como nuestro Señor Jesucristo estaba entregado a la servidumbre. O sea que, mi hermano, en el hombre siempre vamos a encontrar orgullo, vanidad, vanagloria. Pero aquel que verdaderamente le ha entregado su vida al Señor, le ha entregado su corazón a Dios, ha puesto todo en las manos de Dios, en ese hombre no puede aparecer nada de esto, porque su corazón está siendo moldeado, porque en él ha nacido su vida ha tenido un nuevo nacimiento, una nueva criatura, un nuevo hombre al servicio de Dios. O sea que, mi hermano, nos damos cuenta, ¿verdad?, de cómo el Señor ya había preparado todo para nosotros. El Señor está anhelando, deseando que cada uno de nosotros seamos siervos amados. Siervos amados, así como Cristo, mi hermano. O sea que tenemos que dejar todo, completamente todo, mi hermano. Yo siempre se los he dicho y siempre lo voy a seguir diciendo. Tenemos que permitirle al Señor que saque toda la basura, todo lo sucio que aún hay en nuestro corazón. Cada uno de nosotros lo sabemos. Y no, nosotros no podemos engañar a Dios, ni podemos engañarnos a nosotros mismos. Nosotros mismos sabemos qué es lo que venimos arrastrando, qué es lo que tenemos en nuestros corazones, qué es lo que no nos está dejando crecer espiritualmente en las manos de Dios. Cada uno de nosotros lo sabe. Yo conozco mis debilidades y día con día yo le digo: Señor, fortaléceme en las áreas que tú ya sabes que soy débil. Mi anhelo no es salirme del camino ni desviar mi mirada de ti. Solo te pido, Señor, que derrames de tu unción cada mañana sobre mi vida. Y me des fortaleza tuya, Señor, porque mis fuerzas, en mí, fuerzas carnales, terrenales, ya no hay, mi hermano, ya no hay. yo estoy caminando por la fortaleza de Dios. Por la fortaleza de Dios. Mis fuerzas se acabaron. Porque dice el Señor que cuando nosotros sentimos que ya no podemos más, es cuando el Señor viene, te toma en sus brazos y te ayuda a sostenerte. Y eso es lo que yo le estoy pidiendo al Señor. Señor, ayúdame a sostenerme. Tú sabes que no hay fuerzas en mí. Solamente tu fortaleza es la que me sostiene. Si esto que llegó a mi vida es para llevarme a tu presencia, Señor, así como dijo Pablo, para mí el vivir es Cristo y el morir es ganancia. Así es. Tenemos que entender que las cosas, los tiempos, las horas, todo lo maneja Dios. No somos nosotros. El tiempo de nosotros está en las manos de Dios. Todo está controlado por Dios. Y nosotros tenemos que entender que aquí en esta tierra no somos permanentes. En esta tierra solamente estamos de paso. Estamos en esta tierra porque Dios nos quiere probar. Quiere saber si verdaderamente somos aceptados en el reino celestial.
1: Hermanos y amigos, Dios llama a Jesús su siervo escogido y amado para confirmar que Él es el Mesías prometido, quien cumple perfectamente la voluntad divina, trae justicia y cuenta con el máximo deleite y aprobación del Padre. Esta expresión subraya su papel humilde como servidor, su misión especial y su naturaleza divina. El Señor Jesús no vino a ser servido, sino a servir, ejemplificando la obediencia total al Padre, incluso hasta la muerte. Dios lo seleccionó y capacitó especialmente para la obra de la salvación y la restauración de la justicia. Jesús siempre hizo lo que agrada a Dios, provocando que el Padre se deleite en él. Dios puso su espíritu sobre Jesús para capacitarlo en su ministerio terrenal. Esta declaración cumple la profecía de Isaías, marcando a Jesús como el modelo perfecto de servicio y el agente de salvación para todas las naciones.
0: Amén, hermano. Vámonos rápidamente al libro de Marcos. Libro de Marcos, capítulo 3, del versículo 7 al 12. Libro de Marcos, capítulo 3, del versículo 7 en adelante. Y la palabra del Señor se lee en el nombre del Padre, del Hijo y de su Santo Espíritu. Mas Jesús se retiró al mar con sus discípulos y le siguió gran multitud de Galilea y de Judea, de Jerusalén, de Idumea, del otro lado del Jordán y de los alrededores de Tiro y de Sidón, oyendo cuán grandes cosas hacía, grandes multitudes vinieron a él, y dijo a sus discípulos que le tuviesen siempre lista la barca a causa del gentío, para que no le oprimiesen, porque había sanado a muchos, de manera que por tocarle cuantos tenían plagas caían sobre él, y los espíritus inmundos al verle se postraban delante de él y daban voces diciendo: Tú eres el Hijo de Dios. Mas él les reprendía mucho para que no le descubriesen. O sea que, mi hermano, miren cómo el Señor, ¿verdad?, como Jesucristo, ¿verdad?, no quería que la gente, él no quería vanagloriarse de nada, mi hermano. Él no quería vanagloriarse de nada. No quería que en su corazón entrara el orgullo, la vanidad, no. Por eso es que él siempre les decía que ellos se quedaran, ¿verdad?, con la boca cerrada, que no publicaran nada de lo que él estaba haciendo. Porque después de eso, la gente lo iba a empezar a enaltecer, Él iba a dar la gloria, la honra, y por eso es que Él se detenía en ese aspecto. Y nosotros tenemos que aprender, mi hermano. Tenemos que aprender a ser humildes. Tenemos que aprender a ser mansos, vivir en la justicia de Dios, y que ninguna, verdad, vanagloria, orgullo, vanidad pueda ocupar parte de nuestro corazón, de nuestras vidas, sino que todo, verdad, se lo dejemos en las manos de Dios. Que sea el Señor el que llene nuestro corazón, nuestra alma, con su presencia, con su amor y su misericordia. Bien, queridos amigos, hermanos, el tiempo es corto, se nos está terminando, no sin antes hacerles la invitación de que nos llame. Llámenos, el Señor está esperando por cada uno de nosotros. Él está anhelando hacer una obra grande, bella y preciosa en cada vida y en cada corazón. Estos son los números a los cuales usted puede llamar: 347-765-2378, 347-765-2380. Y recuerde, el Señor es un Dios grande, bello y precioso, y no se ha olvidado de su creación. Él sigue luchando por esta creación. Bien, se despide de ustedes
1: su hermana y amiga María Vázquez. Que Dios los continúe bendiciendo.
0: Su hermano y amigo Martín Vázquez. Que el Señor me los siga bendiciendo.

Queridos amigos que están escuchando, Jesús dijo, la paz os dejo, mi paz os doy. Yo no os la doy como el mundo la da. No se turbe vuestro corazón, ni tenga miedo. Juan 14, 25.

o peligro o espada, por lo cual estoy seguro de que ni la muerte, ni la vida, ni ángeles, ni principados, ni potestades, ni lo presente, ni lo porvenir, ni lo alto, ni lo profundo, ni ninguna otra cosa creada nos podrá separar del amor de Dios, que es en Cristo Jesús, Señor nuestro.

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luchando. Solo Cristo salva. Las Sagradas Escrituras dicen en Hechos 4:12, y en ninguna otra hay salvación, porque no hay otro nombre bajo el cielo dado a los hombres en que podamos ser salvos. Así que recuerda, solo Cristo salva.

0: Te entregamos a ti, Señor.
1: Queridos amigos, Adni, esta señal, si me están escuchando, quiero que sepan algo. Yo estoy creciendo en el Evangelio. Soy parte de la familia de Cristo. Tú también puedes, tu mamá, tu papá y toda tu familia.

está en ti, Señor. Es olvidar que el mal existe. Pensar en ti es desechar las horas tristes. Pensar en ti

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Buenas tardes, buenos días, buenas noches, queridos hermanos, querida audiencia. Gracias por estar en sintonía en este precioso día. Gracias por acompañarme a este segmento de adoración a nuestro Padre Celestial. Y les invito a leer una porción de la palabra en el libro de los Salmos, capítulo 99. Si tienen su Biblia, pueden acompañarme en el libro de los Salmos, capítulo 99. Y dice así su bendita palabra, en nombre del Padre, del Hijo y de su Santo Espíritu. Amén. Jehová reina, temblarán los pueblos. Él está sentado sobre los querubines, se conmoverá la tierra. Jehová en Sion es grande y exaltado sobre todos los pueblos. Alaben tu nombre grande y temible. Él es santo. Y la gloria del Rey ama el juicio. Tú conformas la rectitud. Tú has hecho en Jacob y juicio justicia. Exaltar a Jehová nuestro Dios y postraos ante el estrado de sus pies. Él es santo. Moisés y Aarón entre sus sacerdotes y Samuel entre los que invocaron su nombre. Invocaban a Jehová y él les respondía. En columnas de nube hablaban con ellos, guardaban sus testimonios y el estatuto que les había dado. Jehová, Dios nuestro, tú les respondías, les fuiste un Dios perdonador y retribuidor de sus obras. Exaltad a Jehová nuestro Dios y postraos ante su santo monte, porque Jehová nuestro Dios es santo. Gracias, precioso Padre, por tu bendita y santa palabra, Dios amado. Bendícenos, Señor amado, a través de ella, Padre glorioso, en esta hermosa tarde. Y te damos gracias, precioso Padre, Hijo y Espíritu Santo. Gracias te damos nuevamente, Señor amado, porque nos permites llegar a tu casa, Señor. Gracias porque nos permites entrar por estas puertas con acción de gracias. Gracias te damos, Dios Todopoderoso. Aquí estamos, Señor amado, nuevamente. Nos presentamos delante de ti, no con altivez, sino en humildad, Señor. Reconociendo, Padre glorioso, que aquí el único grande eres tú. Aquí el único que se lleva la gloria eres tú, precioso Padre. Aquí estamos, Señor, dispuestos, Señor, con un corazón contrito y humillado ante tu presencia. Aquí estamos, Señor, preparados, Señor, para darte toda la gloria, Padre. Todo el honor recibe, Señor eterno, en esta hermosa tarde, Dios Todopoderoso. Todo lo que acontezca en esta maravillosa hora, Padre glorioso, toma el control, precioso Espíritu Santo, precioso Espíritu de Dios, bienvenido seas, Padre, a este lugar, a mi vida, a mi corazón. Gracias por hacer morada, Padre, en nuestro ser, en nuestro espíritu, Padre. Gracias, Señor amado, te damos en esta hermosa tarde. Aquí estamos, Señor, rendidos a tus pies, Señor eterno, para adorar y exaltar tu dulce nombre, para decirte, Señor Dios de gloria, que tú eres nuestro Rey, tú eres nuestro Padre. Gracias te damos, precioso Espíritu Santo. Paséate, muévete, Señor amado. Necesitamos de ti, Señor eterno. Aquí estamos, precioso Padre, reconociendo que no es con nuestras propias fuerzas, Señor eterno, sino es por medio de tu precioso y santo Espíritu que nos redarguye, que nos concientiza, Padre, de que dependemos de ti, mi Dios de gloria. Estamos necesitados de ti, Señor amado. En cada momento, en cada día, Señor Padre Santo, de nuestra vida dependemos de ti, Padre. Gracias te damos, Cordero Santo. Oh, Cordero de Dios, Cordero inmolado. Gracias, amado Rey, por ese sacrificio tan y tan grande que tú hiciste en ese madero, Padre.
Gracias por ese sacrificio, Padre. Tu sangre que fue derramada en ese madero, Padre. Gracias por perdonarnos, Padre poderoso. Gracias te damos por esa salvación tan grande y el perdón de nuestros pecados, de nuestras iniquidades. Tu sangre preciosa tiene poder, Señor eterno. Tu sangre preciosa es la que nos ha limpiado. Tu sangre preciosa es la que nos ha perdonado, nos ha justificado ante el Padre, Rey de Gloria. Gracias te damos en esta hermosa tarde, porque tú has sido más que bueno, precioso Padre, porque nosotros no hemos hecho nada, mi Dios amado. Nosotros, precioso Padre, no hemos hecho ningún mérito alguno, Padre. Pero en tu grande amor, en tu grande misericordia, Padre, tú nos has mirado con ojos de amor, con lazos de misericordia, nos has traído, Padre. Gracias te damos en esta hermosa tarde. Oh, precioso Jesús, cuán grande es tu nombre. Oh, Rey de Gloria, solamente a ti nos rendimos, Padre. Recibe nuestra adoración, nuestra exaltación, Padre. Que traemos una ofrenda, Señor, precioso Padre, con todo nuestro corazón delante de tu presencia. Inclina tu oído en esta hermosa tarde, mi Dios de gloria. Sé que estás aquí, precioso Padre, porque tú has prometido estar con nosotros hasta el fin del mundo. Sé que estás aquí, precioso Rey. Podemos, Señor Dios de gloria, sentirte, Padre, porque eres tan cierto como el aire que respiramos, Señor amado. Tú eres el único grande, el único precioso Padre merecedor de toda alabanza, de toda gloria. Recíbela, precioso Padre, en esta hermosa tarde, porque solo tú eres digno. Digno de que toda rodilla se humille delante de tu presencia y toda lengua confiese que eres grande, que eres poderoso, que no hay nada semejante a ti, mi Dios amado. Tú eres el Rey de Reyes y Señor de Señores. Tú eres el único grande, mi Dios todopoderoso. Digno de alabanza, de gloria, Padre eterno. Bendito y alabado sea tu nombre, mi Dios amado. Gracias, precioso Jesús, cuán grande es tu nombre, Padre. Solo tú eres grande, solo tú eres digno. Santo y poderoso eres tu Rey de gloria. Adoramos al tres veces santo, al que está sentado en su trono de gloria, en su trono de poder. Gracias, Cordero de Dios. Tú eres digno, soberano Rey. Gracias por tu fidelidad, por tus grandes misericordias que son nuevas cada mañana. Por tus misericordias es que no hemos sido consumidos, Padre glorioso. Por tus misericordias es que estamos aquí, Padre de la gloria. Oh, santo eres tú, precioso Padre. Te adoramos y te exaltamos, bendito Rey. Cuán grande es tu nombre, mi Dios amado. Digno eres, precioso Padre. Gracias por ese amor tan grande. Gracias por ese amor incondicional, Padre poderoso. Gracias por amarnos tanto, mi Dios amado. Ayúdanos, enséñanos cada día a amarte como tú nos amas, precioso Padre. Enséñanos, precioso Espíritu Santo, cada día adorarte, Señor.
Espíritu y en verdad, mi Dios eterno. Enséñanos cada día a humillarnos más a ti, precioso Padre. Enséñanos cada día a depender de ti, Señor Dios de gloria. Gracias te damos en esta hermosa tarde. Gracias por este privilegio, por este honor, Señor amado, que tú nos das, precioso Padre. Gracias por la vida que nos das, Señor, por ese aliento de vida, mi Dios de gloria. Gracias te damos, precioso Padre, porque por ti es que estamos aquí, precioso Rey. Porque tu palabra dice que tú eres el camino, la verdad y la vida. Y nadie irá al Padre si no es por medio de ti, mi Dios amado. Gracias por la vida que nos das, precioso Padre. Gracias por tu fidelidad, por tus misericordias, por tu gracia, por tu favor, mi Dios eterno. Oh, precioso Jesús, cuán grande es tu nombre, Padre. Mi alma te alaba. Mi alma se regocija en tu presencia, reconociendo, Señor, que tú eres el grande. Reconociendo que tú eres, Señor, el Dios entre todos los dioses, que no hay nada semejante a ti, Padre. Tú eres el Dios viviente, aquel que venció la muerte, la cruz del Calvario, aquel que resucitó entre los muertos y que ahora está sentado a la diestra del Padre, intercediendo, abogando por todos y cada uno de nosotros. Eres nuestro abogado, mi Dios todopoderoso. Tú eres, precioso Padre, el único intermediario entre Dios y el hombre. Tú eres el único que perdona nuestros pecados, Padre glorioso. No hay ningún ser humano, Señor Padre de la gloria, solamente tú, porque eres tú, mi Dios amado, quien pagó el precio en ese madero. Eres tú, Señor amado, que te entregaste a sí mismo, Padre, por amor a la humanidad, por amor a mí, Dios de gloria. Glorifícate en esta hermosa tarde, precioso Espíritu Santo. Muévete, precioso Rey. Padre amado, sabemos, Señor, que tú estás aquí, Señor eterno, que tu presencia hace la diferencia, Padre. En tu presencia, Padre glorioso, hay plenitud de gozo, hay paz, hay libertad, Señor. Porque nosotros fuimos libres, Padre. Ahora somos libres. Rompiste las cadenas del pecado. Rompiste, Señor Dios de gloria, ese velo que nos separaba para con el Padre. Ahora es que podemos tener libre acceso a tu lugar santísimo. Ahí, Señor, donde resplandece tu belleza. Ahí donde resplandece, Señor, tu hermosura, Padre. Oh, bendito y alabado sea tu nombre, Rey de gloria. Tú eres el único soberano, el único eterno, porque has existido desde la eternidad hasta la eternidad, Padre. No hay nadie como tú, Señor Dios de gloria. Tú eres, Señor, nuestro Salvador. Tú eres nuestro Redentor. Tú eres nuestro proveedor, mi Dios de gloria. ¿A dónde iremos, Señor, sin ti, Padre? Si solo tú tienes palabra de vida eterna. Solamente en ti podemos estar seguros, Padre. Solamente en ti podemos caminar seguros, Padre glorioso. Fortalécenos, precioso Padre. Dependemos de ti, Señor, cada momento, cada instante de nuestra vida, Padre.
porque cada día, Señor, necesitado estamos de ti, Rey de Gloria. Y aquí estamos, Señor Dios Todopoderoso, para adorar y glorificar tu dulce nombre, ese nombre que es sobre todo nombre, ese nombre que fue dado a los hombres, precioso Padre. Gracias te damos, precioso Jesús, cuán grande es tu nombre, Jehová de los ejércitos, hacedor de maravillas, hacedor de prodigios, lento para la ira y grande en misericordia. Por tus misericordias es que estamos aquí, Padre. Por tus misericordias es que no hemos sido consumidos, precioso Rey. Y aquí estamos rendido a tus pies, Padre glorioso, rindiéndote adoración, exaltación, al que vive y reina por siempre y para siempre. Porque tú eres nuestro creador, tú eres precioso Padre, el creador del cielo, de la tierra y de todo el universo. Tuya es la tierra y su plenitud, el mundo y todo lo que en él habita. Gracias, Señor Dios de gloria, porque tú eres precioso, Espíritu Santo, el que se mueve en este lugar, Padre, el que sentimos, Señor, de tu presencia. Podemos sentir el mover de tu precioso y santo Espíritu, Padre. Gracias te damos, Señor Dios de gloria, precioso Espíritu Santo. Bendito sea tu nombre, glorioso Padre, porque tú eres, Señor, quien nos guía a toda verdad y a toda justicia. Tú eres nuestro consolador, nuestro paracleto, Padre Santo. Muchas veces nos sentimos, Señor, tristes. Llega la aflicción a nuestra vida, Padre Santo. Pero sabemos que no estamos solos, Padre glorioso. Sabemos que tú estás con nosotros, Señor eterno. Aunque la lucha sea fuerte, Señor amado, aunque la prueba, Señor Dios de gloria, la veamos difícil, Padre, tú estás con nosotros. Solo te rogamos, Padre de la gloria, que tú nos ayudes a permanecer en ti, Señor. Solo te rogamos, precioso Padre, que tú nos permitas, Señor, estar en tu presencia. Porque ahí es donde tú nos das nuevas fuerzas, Señor. Ahí es donde, Señor amado, tú nos fortaleces, Padre glorioso. Tú eres nuestra fuerza, nuestra fortaleza. Oh, gloria a tu nombre, precioso Espíritu Santo. Oh, gloria a tu nombre, maravilloso Rey. Alzaré los ojos a los montes, de donde vendrá mi socorro. Mi socorro viene de Jehová, que hizo los cielos y la tierra. Tú eres mi Padre. Gracias, Señor, por ese sacrificio tan grande. Porque por medio de ese sacrificio tan grande, mi Dios de gloria, nos has llamado a ser hijos tuyos, coherederos de tu gloria. Gracias por tu presencia, Señor eterno. ¡Cuán grande es tu nombre! Hacedor de maravillas, hacedor de prodigios. Mi alma te alaba, mi alma te bendice. Oh, alma mía, alaba a Jehová y no olvides ninguno de sus beneficios. Él es quien te corona de favores, quien te dio la vida. Por ti vivimos, Padre, porque tú vives y tú reinas. Tú eres precioso, Padre, el Dios grande, el Dios verdadero.
Tú eres el mismo de ayer, de hoy y de siempre. Tú eres el mismo Dios de Abraham, de Isaac y de Jacob, Padre Santo. Tú eres nuestro Padre, nuestro Dios, nuestro Redentor, Padre glorioso. Por ti es que estamos aquí, Padre. Porque tú nos buscaste, Padre, con amor eterno. Tú nos escogiste, Padre. Gracias, Señor, por traernos, Señor, a tu verdad. Gracias por traernos, Señor, a tu luz, precioso Padre. Porque andábamos en oscuridad, Padre glorioso. Andábamos en tinieblas, pero tu grande amor nos alcanzó. Tu grande amor, precioso Padre, nos sacó de lo más y vil despreciado del mundo, Señor amado, para traernos, Señor Padre Santo, a tu presencia, donde tú estás, Señor amado. Padre glorioso, para que podamos, Señor, sentir, Señor, el gozo de nuestra salvación. Para que podamos sentirte, Padre, tu presencia. Porque solamente en tu presencia, Padre glorioso, podemos sentir la paz que sobrepasa todo entendimiento. No es como el mundo la da, mi Dios de gloria. Tu paz permanece, precioso Rey. Tu paz, Señor Padre Santo, está con nosotros, Rey Eterno. Gracias, gracias te damos, precioso Padre. Cuán grande es tu nombre. Digno de alabanza, digno de adoración, de exaltación. La gloria es solo tuya, Padre poderoso, porque tu palabra dice que tú no compartes tu gloria con nadie, mi Dios eterno. La gloria es solo tuya, precioso Padre. Gracias te damos, precioso Rey. Tu nombre es inigual, tu nombre poderoso. Tú eres el único grande. Tú eres el gran yo soy, precioso Padre. Tú eres el principio y el fin, el alfa y el omega. Tú eres, precioso Padre, nuestro Padre, nuestro Dios. Gracias, Señor. Gracias, Señor amado. Porque ahora sabemos, Padre Santo, que tú nos escuchas, Señor amado. Inclina tu oído en esta hora, Padre. Que nuestra alabanza, nuestra adoración, nuestra exaltación suba como un olor grato, agradable ante tu presencia. Porque anhelamos cada día adorarte, Señor. Adorarte en espíritu y en verdad, mi Dios amado. Porque sabemos que tú estás buscando adoradores que te adoren en espíritu y en verdad, Padre Santo. Recibe, Señor amado, nuestra adoración. Recíbela, precioso Padre, en el nombre maravilloso de tu Hijo amado. Oh Rey de gloria, cuán bello eres tú, precioso Padre. Mi alma te adora, precioso Rey. Mi alma te desea, Señor. Mi alma está sedienta de ti, Señor amado. Porque tú eres la fuente de agua viva. Tú eres el manantial de vida, precioso Padre. Tú eres esa fuente que no cesará, que no se agotará, precioso Padre. Y tú eres el único que sacia nuestra sed, Padre Santo. Gracias, precioso Padre. Te adoramos y te exaltamos, bendito Rey. Porque tú eres, Señor, el único merecedor, Padre,
Tú eres el único digno, Señor Dios de gloria. A nadie más nos inclinaremos, a nadie más daremos gloria, precioso Padre, solamente a ti, Señor eterno. Porque solo tú eres grande, tú eres poderoso. Tú eres el único Señor merecedor, Padre Santo, el único digno, Padre. El Dios verdadero, el Dios merecedor de toda alabanza. El que está sentado en su trono de gloria, a ti se ha dado la alabanza, el honor y la gloria, Padre. Al que está sentado, Señor, en su trono santo, te adoramos, precioso Jesús, por todo lo que tú has hecho en nuestras vidas y por todo lo que tú seguirás haciendo, Padre poderoso, porque tú tienes muchas promesas para con todos y cada uno de nosotros, Padre. Gracias te damos, Cordero Santo. Bendito y alabado sea tu nombre, Padre, porque eres tú el único Señor Dios de gloria, que fue abatido, fue ultrajado. Eres el único Padre poderoso que derramó, Señor, su sangre preciosa por amor a nosotros, por amor a la humanidad. Tú tomaste nuestro lugar, Señor. Ese era el lugar que nos pertenecía a nosotros, Señor. Pero tu grande amor, Señor eterno, Padre poderoso, Dios de gloria, hizo que tú tomaras nuestro lugar, precioso Rey. No tenemos nada, Señor, con que pagarte, Señor. No tenemos nada, Señor, que sea de nosotros. Pues todo es tuyo, Padre. Todo lo que tenemos, Señor, es porque tú nos lo has dado, precioso Padre. La vida misma es tuya, Padre. Mi vida te pertenece, Padre. Mi vida es tuya, Padre glorioso, porque ya no vivimos nosotros en nosotros mismos, sino ya Cristo vive en nosotros. Tú eres nuestra fuerza, tú eres nuestra fortaleza, tú eres nuestro amparo, nuestro socorro. Gracias te damos, precioso Padre. Tú eres, Señor, el único grande, Señor eterno. Cuán grande es tu nombre, Señor Dios de gloria. Adoramos tu belleza, Señor. Adoramos tu santidad, porque solo tú eres santo. Ayúdanos, enséñanos cada día, precioso Padre, a vivir en santidad, Padre eterno, por dentro y por fuera, Señor eterno. Porque tu palabra dice que sin santidad nadie verá al Señor. Ayúdanos, Señor, dependemos de ti, te necesitamos, Padre, para seguir caminando, para seguir avanzando. Gracias, precioso Espíritu Santo, porque Señor Dios de gloria, eres tú el que nos guía cada día, Padre glorioso. Eres tú el que nos toma de tu mano poderosa. No nos sueltes, Padre eterno. No nos sueltes, Señor amado. Padre glorioso, porque ¿qué sería de nosotros sin ti? Vagaríamos sin rumbo fijo, sin fe y sin esperanza. Pero ahora sabemos que tú eres nuestra esperanza, nuestro socorro, precioso Padre. Que tú nunca llegas tarde a nuestras vidas, Padre eterno. Tú siempre estás ahí atento, presto para ayudarnos, para fortalecernos, Dios de gloria. Aún en los momentos difíciles, Padre, tú estás con nosotros, Rey eterno. Porque tú has prometido estar con nosotros, Señor eterno.
Gracias por esa promesa tan grande, Señor. La atesoramos en nuestro corazón, Padre eterno. La guardamos, precioso Padre. Gracias, precioso Espíritu Santo. Gracias, precioso Rey, porque sentimos tu presencia. Sentimos, Señor, esas corrientes de agua viva que corren por nuestro ser, Padre poderoso. Gracias, Señor, Padre eterno, porque tu presencia,

meta, Señor amado. Anhelamos, Señor Dios de gloria, en aquel glorioso día, Padre Santo, que tú vengas, Señor eterno, a arrebatar tu iglesia, Padre. Anhelamos estar listos, preparados, Padre de la gloria. Que cada día, Señor, nuestras lámparas estén llenas de aceite fresco. Sigue, Padre poderoso, limpiando nuestras vestiduras, Señor. Anhelamos, Señor Dios eterno, seguir precioso, perseverando, Padre. Que nada ni nadie nos impida nuestro caminar contigo, Padre, porque sabemos que llegarán, Señor, luchas, Padre poderoso. Llegará el desánimo, Padre. Llegará la enfermedad, Señor amado. Pero tú eres el grande, mi Dios eterno, que para ti no hay nada imposible, para ti no hay nada difícil, Padre. Oh, gloria a tu nombre, maravilloso Padre. Los cielos cuentan tu gloria, el firmamento anuncia la obra de tus manos. Tú eres el único grande, mi Dios de gloria. Te exaltamos y te bendecimos, precioso Padre. Tu palabra dice que todo lo que respire alabe a Jehová. Padre poderoso, y tú nos has dado este día el respirar, Padre. Tú nos has dado, Señor, ese aliento de vida, Padre. Tú nos has dado, Señor Dios de gloria, mirar, Señor, por la mañana, Señor, mirar rayar el alba y mirar tu grandeza, Padre, y mirar tu belleza, Señor. Porque cuando miramos los cielos de los cielos y miramos la luna y las estrellas, digo que es el hombre para que tengas de él memoria. Y el Hijo del Hombre para que lo visites, Padre glorioso. Gracias te damos en esta hermosa tarde. Exáltate y glorifícate, Señor Dios Todopoderoso. Que nuestra adoración, nuestra exaltación, Señor amado, sea agradable ante tus ojos, Padre. Y que nuestra presencia ante tu presencia, Padre, sea agradable, Señor, ante ti, Señor Dios de gloria. Ese es nuestro anhelo, Padre. Ese es nuestro deseo en esta hermosa tarde, Padre glorioso. ¿Cómo no hemos de alabarte, Señor, si tú has sido más que bueno para con cada uno de nosotros, Señor eterno? En mí no hay nada bueno, Señor amado. Solo tú eres bueno, precioso Padre. Glorifícate en esta maravillosa tarde. Bendito y alabado sea tu nombre, glorioso Rey. Cuán grande eres tú, precioso Espíritu Santo. Mi alma te alaba, Señor eterno. Mi alma te bendice en esta preciosa tarde. Glorifícate, precioso Jesús. Ayúdanos, precioso Padre, a guardar, a atesorar esa salvación tan grande, porque sabemos que podemos perderla, Señor eterno, porque sabemos, Señor amado, que en cualquier momento podemos perderla, mi Dios de gloria, pero te rogamos, precioso Rey, que seas tú, Señor, ayudándonos cada día, Padre. Enséñanos cada día, precioso Padre, a caminar como tú quieres que caminemos, Padre. Enséñanos, precioso Espíritu Santo, a vivir como a ti te agrada, Padre Santo. Enséñanos cada día, Señor, a servirte, Señor. Padre poderoso, tú eres el único digno, Padre. Tú eres el único grande. Tú eres precioso, Padre, nuestra fuerza y nuestra fortaleza, Señor eterno. Tú eres nuestro guiador, Padre Santo. Tú eres admirable consejero, Padre.

0: Padre eterno, príncipe de paz. Tú eres, Señor, el que nos aconseja, Señor amado. Tú eres precioso, Padre, la vid verdadera, y nosotros somos los pámpanos, dice tu palabra, y que fuera de ti no podremos llevar fruto, Señor eterno. Ayúdanos cada día, Señor amado. Oh, precioso Padre, enséñanos cómo humillarnos ante ti, Padre. Enséñanos, Señor amado, cada día cómo acercarnos a ti, ante ti humildemente. Oh, gloria a tu nombre, precioso Espíritu de Dios. Gracias por tu fidelidad, gracias por tu gracia. Tu fidelidad es más alto que los cielos, precioso Padre. Tu fidelidad es incomparable, mi Rey de Gloria. Gracias por todo lo que tú has hecho, Señor amado, y todo lo que tú seguirás haciendo, precioso Padre. Gracias, Señor amado, porque eres tú quien conoce, Padre, nuestro caminar, nuestros pensamientos, nuestro corazón. Eres tú el único que lo escudriña, Padre glorioso. Eres tú el único que lo conoce, Padre. Quita, Señor amado, todo lo que no sirve, todo lo que no te agrada, Padre Santo. Porque hay cosas que ni nosotros sabemos que hay, Padre, pero tú sí las sabes, Señor amado. Porque tú eres un Dios omnisciente, tú eres un Dios omnipresente, tú eres un Dios omnipotente. Solo tú tienes esos grandes atributos, Jehová de los ejércitos. Tú eres el grande, el poderoso, el santo de Israel, aquel que era, el que es y el que ha de venir pronto. Te necesitamos cada día, Padre. Te necesitamos en nuestro diario vivir, en nuestro levantar, en nuestro acostar, Padre glorioso. Dependemos de ti, Señor amado. Tú eres, Señor, el grande, Padre glorioso. Tú eres bondadoso, Padre santo. Oh, gracias por tu grande amor, mi Dios eterno. Gracias te damos en esta preciosa tarde. Gracias, Señor, porque tú estás aquí con nosotros, Señor amado. Porque podemos sentir, Señor, tu presencia. Podemos sentirte, Padre amado, que tú te mueves en este lugar. Gracias por hacer morada en nuestros corazones, Padre, porque tú moras en nosotros, Señor Dios de gloria. Solamente en ti, Padre eterno, podemos seguir caminando. Tú eres, Señor, Padre de la gloria, nuestro socorro, precioso Padre. Tú eres precioso, Padre Dios de gloria, donde anhelamos habitar, Señor amado. Bajo el abrigo del Altísimo moraremos, bajo la sombra del Omnipotente. Solamente ahí estamos seguros, bajo tus alas poderosas, Señor. Cúbrenos, precioso Padre. Así como la gallina cubre sus polluelos, Señor eterno, cúbrenos, Señor, bajo tu manto santo, mi Dios de gloria, porque ahí solamente estaremos seguros, Padre. Ayúdanos, Señor Dios eterno, a seguir caminando, Padre, en tu voluntad, mi Dios amado. Danos la fuerza, precioso Espíritu Santo. Oh, Cordero de Dios, Cordero Santo, bendito sea tu nombre, Rey de Gloria. Ayúdanos, precioso Jesús. Enséñanos cada día, Señor, Padre glorioso, a seguir, Señor, adorándote, Padre. Enséñanos, Señor, cómo humillarnos ante ti, Señor amado. Haz sensible nuestros corazones al tuyo, Padre. Haz sensible mi corazón precioso, Padre. Te amamos porque tú nos amaste primero, porque tú nos llamaste con amor eterno. Tú nos llamaste, precioso Padre, con ese amor, precioso Padre. Gracias, precioso Espíritu Santo. Gracias, precioso Rey. No hay nadie como tú, Señor amado. Mi alma te adora, Señor eterno. Mi alma te bendice, precioso Padre. Tú eres el único grande. Tú eres el creador del cielo, de la tierra y de todo el universo. Tuya es la tierra y su plenitud, el mundo y todo lo que en él habita. Gracias por todo lo que tú has hecho, por tu dulce amor, Padre. Gracias por tu Hijo amado, Dios de gloria, que tú lo entregaste, Padre Santo. Tu palabra dice que de tal manera amó Dios al mundo, que envió a su Hijo unigénito para que todo que en él cree no se pierda, mas tenga vida eterna. Gracias te damos en esta hermosa tarde, precioso Padre. Gracias por permitirnos acercarnos ante tu presencia. Gracias, Señor, porque tú nos has guardado, Señor eterno. Solamente tú sabes de cuántos peligros tú nos has guardado, mi Dios de gloria. Pero te damos gracias por tus bendiciones. Te damos gracias por todo lo que tú has hecho, Señor amado, y por todo lo que tú seguirás haciendo, precioso Padre. Tú eres nuestra paz, Señor eterno. Tú eres nuestro refugio, Padre. Tú eres nuestro refrigerio para nuestros huesos, Padre Santo. Solamente eres tú quien le da vida, Señor, a estos huesos secos, Padre glorioso. Solamente eres tú, precioso Padre, que nos ha dado vida, Señor amado, y vida en abundancia. Nos has prometido vida eterna, Padre de la gloria. Gracias, Señor, porque esa promesa la atesoramos en nuestro corazón, Padre. Gracias te damos, precioso Rey. Cuán grande es tu nombre, maravilloso Padre. Mi alma te adora, Señor amado. Mi alma te desea, precioso Padre. Así como el ciervo brama por agua en el desierto, así clama mi alma por ti, mi Dios. Aleluya. Cuán grande es tu nombre, precioso Rey. Tú eres, Señor, precioso. Tú eres maravilloso. Tú eres la rosa de Sarón, el lirio de los valles. Tú eres precioso, Padre. El único grande, maravilloso, Padre. Gracias te damos por tu fidelidad, por tu grande amor, mi Dios de gloria. Oh, santo eres tú, precioso, Padre. Tú eres el único santo, precioso Rey. Solo a ti te adoramos, precioso Padre. Solamente a ti nos rendimos, precioso Padre. Gloria a tu nombre, al que vive y reina por siempre y para siempre. Tú eres el único Rey, el único eterno, el único soberano, Padre Santo. Oh, gloria a Jesús, aleluya. Mi alma se regocija en tu presencia. Oh, alma mía, alábalo porque Él vive. Tú estás sentado en tu trono de gloria, Padre. Ahí te alabamos, ahí te exaltamos, precioso Rey. Padre poderoso, porque solo tú eres Rey, mi Dios eterno. Te despojaste de tus vestidos reales, de tu corona de rey, Padre, para venir a humanizarte. para venir a pagar el precio, Padre, por todos y cada uno de nosotros. Gracias, amado Jesús. Gracias te damos, precioso Padre, por todo lo que tú has hecho, Padre de la gloria, y todo lo que tú seguirás haciendo, Señor eterno, en nuestra vida, Padre. Estamos en tus manos, Señor eterno. Tómanos, abrázanos, Señor, y no nos sueltes, Padre. No nos sueltes, Señor Dios de gloria, porque anhelamos, Señor, cada día estar en tu presencia, Padre. Padre poderoso, porque en este mundo no hay nada bueno, precioso Rey. Padre poderoso, donde a lo malo le llaman bueno y a lo bueno le llaman malo, mi Dios de gloria. Te necesitamos cada día, precioso Padre. Sigue, Señor, caminando, sigue obrando, Padre. Sigue, Señor, guardándonos, Padre de la gloria. Cuán grande es tu nombre, precioso Padre. Digno de alabanza, digno de honor, precioso Padre. Los cielos cuentan tu gloria, la mar declara tu grandeza. Entre los bosques es tu belleza, Padre. Es que no hay nadie como tú, Señor eterno. La misma naturaleza declara tu hermosura, Padre. Tu palabra dice, Señor amado, que una hoja de un árbol no se cae si tú no lo permites, Padre poderoso. Ahí es donde podemos mirar tu grandeza, Señor. Ahí es donde podemos mirar, Señor, tu poderío, tu señorío, Padre. Te adoramos en esta hermosa tarde. Exaltamos tu nombre, glorioso Rey. Cuán grande, precioso Padre eres tú, mi Dios amado. Te alabamos, precioso Espíritu Santo. Gracias, Señor. Gracias por todo lo que tú has hecho en este día y que tú seguirás haciendo, porque tú nos permites culminar este día, Padre, en tu presencia. Este día lo hemos guardado para ti, Señor. Recíbelo, Padre, en el nombre maravilloso de tu Hijo amado. Y te damos gracias, gracias, eterno Padre. Gracias te damos, precioso Jesús. Mi alma te adora, precioso Rey. Gracias te damos, maravilloso Espíritu Santo. No hay nadie como tú, Señor. Gracias, amado Jesús. Gracias. Gracias, precioso Espíritu Santo. Oh, gloria a tu nombre, Padre. Gracias, amado Jesús. Gracias, Padre. Querido hermano, querido oyente, te doy gracias por estar en sintonía. Gracias por acompañarme a este segmento de adoración a nuestro Padre Celestial. Y te invito el próximo domingo, si el Señor lo permite, a que me acompañes a adorar a aquel que vive y reina por siempre y para siempre. Gracias y que Dios te bendiga. Gracias, Padre. Gracias, Hijo, y gracias, Espíritu Santo. Amén y amén. Gracias, Señor.
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0: privilegio y las glorias de Dios. Sean bienvenidos a este culto evangelístico. Gócense en medio de las alabanzas y en medio de la predicación. Y les invitamos a que estén hasta el final. Compartan el link de esa transmisión para que más almas y personas sean alcanzadas con el poder de la palabra de Dios. Que Dios les bendiga. También queremos recordarles, amados hermanos y amigos en medio nuestro, que si alguno tiene un teléfono móvil, le pedimos de la manera más atenta apagarlo o ponerlo en modo silencio para que tratemos de que no haya distracciones durante el servicio a nuestro Dios. El Salmo 117 nos dice de la siguiente manera: alabad a Jehová, naciones todas, pueblos todos, alabadle, porque ha engrandecido sobre nosotros su misericordia, y la fidelidad de Jehová es para siempre. Aleluya, gloria sea nuestro Dios. Estará a cargo en la oración de inicio nuestro hermano Javier Lira, y enseguida estará en la lectura de la palabra de Dios nuestros hermanos Giselle Aguilar e Iker Martínez. Gocémonos y alabemos el nombre de nuestro Dios, porque solamente Él es digno de ser altamente glorificado. Que el Señor les bendiga, a nuestro hermano Javier Lira con nosotros.
1: Dios le bendiga, hermano. Amén. Vamos a hacer una oración para iniciar este servicio a nuestro Dios. Amén. Inclinemos nuestros rostros y presentémonos delante del Rey de Reyes y Señor de Señores. Padre, en el nombre de Jesús, nos acercamos ante ti, Dios mío, para agradecerte, para darte el honor, para darte toda la gloria, para darte toda la honra, Señor, por lo que has hecho, por lo que haces, por lo que estás haciendo en nuestras vidas, por lo que estás haciendo en Fuente Divina, por lo que estás haciendo en nuestros corazones y por lo que harás, oh Dios mío. Gracias, Señor, por tu grande amor, por tu grande bondad. Gracias por todo.

Manos al cielo, podemos decirte gracias, Señor, por tu perdón. Podemos decirte gracias por tu misericordia, por tu grande amor, por tu grande bondad, Señor, hacia nosotros, por rescatarnos del error, por rescatarnos de la maldad en la cual estábamos sumergidos. Tu amor ha sido tan grande, tu amor ha sido tan hermoso, tan precioso, aleluya. Y hoy queremos, Señor, darte la adoración. Queremos exaltarte, bendecirte en agradecimiento por lo que estás haciendo en nosotros. Gracias por tu pueblo aquí reunido. Gracias por la visita, por cada amigo, cada hermano que viene y nos visita. Oh Dios mío, gracias Señor, aleluya, por el pecador de esta noche. Por todo lo que has hecho, por lo que estás haciendo y lo que harás en medio de este pueblo. Dios mío, toma el control y bendice este pueblo aquí reunido y aún aquellos que están en sus hogares. En el camino, donde quiera, Señor, que escuchen esa transmisión, puedan gozarse, puedan deleitarse y puedan, Señor, ser bendecidos también, así como nosotros en este lugar. A ti será la gloria, la alabanza, desde el principio del servicio y hasta el final, Señor. Tuya la honra y la gloria. Gracias, Señor, en el nombre de Jesús. Amén. Nuestros hermanos, con la lectura de la palabra.

0: Hermanos, que Dios les bendiga. Les invito a abrir sus Biblias en el libro del profeta Isaías, capítulo 40, versículos del 12 al 31. En el libro del profeta Isaías, capítulo 40, versículos del 12 al 31. Cuando todos lo tengan, digan un fuerte amén. La palabra de Dios se lee en el nombre del Padre, del Hijo y del Espíritu Santo.
1: ¿Quién midió las aguas con el hueco de su mano y los cielos con su palmo? Con tres dedos juntó el polvo de la tierra y pesó los montes con balanza y con pesas los collados.
0: ¿Quién enseñó al Espíritu de Jehová o le aconsejó enseñándole?
1: ¿A quién pidió consejo para ser avisado? ¿Quién le enseñó el camino del juicio o le enseñó ciencia? ¿O le mostró la senda de la prudencia?
0: He aquí que las naciones le son como la gota de agua que cae del cubo, y como menudo polvo en las balanzas le son estimadas. He aquí que hace desaparecer las islas como polvo.
1: Ni el Líbano bastará para el fuego, ni todos sus animales para el sacrificio.
0: Como nada son todas las naciones delante de él, y en su comparación serán estimadas en menos que nada y que lo que no es.
1: ¿A qué, pues, haréis semejante a Dios? ¿O qué imagen la compondréis?
0: El artífice prepara la imagen de talla. El platero le extiende el oro y le funde cadenas de plata.
1: El pobre escoge para ofrecerle madera que no se apolille. Se busca un maestro sabio que le haga una imagen de talla que no se mueva.
0: No sabéis, no habéis oído, nunca os lo han dicho desde el principio, no habéis sido enseñados desde que la tierra se fundó.
1: Él está sentado sobre el círculo de la tierra, cuyos moradores son como langostas. Él extiende los cielos como una cortina, los despliega como una tienda para morar.
0: Él convierte en nada a los poderosos y a los que gobiernan la tierra hace como cosa vana.
1: Como si nunca hubieran sido plantados, como si nunca hubieran sido sembrados, como si nunca su tronco hubiera tenido raíz en la tierra, tan pronto como sopla en ellos se secan y el torbellino los lleva como hojarasca.
0: ¿A qué, pues, me haréis semejante o me compararéis? Dice el Santo.
1: Levantad en alto vuestros ojos y mirad quién creó estas cosas. Él saca y cuenta su ejército. A todas llama por sus nombres, ninguna faltará. Tal es la grandeza de su fuerza y el poder de su dominio.
0: ¿Por qué dices, oh Jacob, y hablas tú, Israel? Mi camino está escondido de Jehová, y de mi Dios pasó mi

0: juicio?
1: ¿No has sabido, no has oído que el Dios eterno es Jehová, el cual creó los confines de la tierra? No desfallece ni se fatiga con cansancio, y su entendimiento no hay quien lo alcance.
2: Él da esfuerzo al cansado y multiplica las fuerzas al que no tiene ningunas.
1: Los muchachos se fatigan y se cansan. Los jóvenes flaquean y caen, todos unidos.
2: Pero los que esperan a Jehová tendrán nuevas fuerzas, levantarán alas como las águilas, correrán y no se cansarán, caminarán y no se fatigarán. Palabra de Dios. Hermanas, que Dios les bendiga.
3: Aleluya. Gloria a nuestro Dios.
4: Gloria a Jesús.
3: Gloria a nuestro Dios.
5: Te alabamos, Señor. Aleluya.
3: Gracias. Gloria a Dios. Aleluya. Gracias. Gloria a Dios. Gracias. Que el Señor le bendiga a mis hermanos. Amén. Aleluya. Vamos a empezar a adorar a nuestro Dios. Amén. Ya que el Señor nos ha permitido este tiempo. Amén. Vamos a gozarnos. Vamos a alabarle. Vamos a exaltarle a una voz. Aleluya, exaltándole y dándole toda la gloria que Él merece. Si Él es el grande, Él es el fuerte y el todopoderoso, vamos a exaltarle, aleluya, con todas nuestras fuerzas. Es una bendición, es una alegría, aleluya, el poder estar aquí reunidos todos, todos en armonía, alabando y bendiciendo al Señor de señores, al Rey de reyes. Aleluya, qué bendición, qué privilegio tenemos hoy. Qué bendición y qué privilegio tenemos hoy en esta hora. Aleluya. Y vamos a aprovechar este tiempo, vamos a deleitarnos exaltándole al Señor. Aleluya, ofreciéndole unas alabanzas, unos cánticos. Aleluya, porque Él es digno de ser alabado, de ser adorado, de ser exaltado. Aleluya, no hay nadie como nuestro Dios. Vamos a, aleluya, ahora a concentrarnos y darle lo mejor a Él. Darle lo mejor al Señor de señores, aquel que nos salvó, aquel que nos ha rescatado. Demos de la gloria y demos de la honra. Aleluya. Gloria a Jesús. Tú nos creaste y ahora, Señor, aleluya, vamos a exaltarte. Vamos a darte todo el honor. Adórale al Señor.

Aleluya, sí, Señor. Dale todo el honor al Señor de señores. Dale toda la gloria a aquel que es digno, aleluya, de ser adorado, de ser exaltado. Qué precioso es alabar a nuestro Dios. Qué precioso es bendecirle a Él. Y aleluya, y decirle: bienvenido, Espíritu Santo, toma el control. Recibe toda gloria, porque tú eres el grande aquí. Tú eres aquí el indispensable, Espíritu Santo. Tú eres aquí el indispensable, Espíritu de Dios. Y díselo a través de esta alabanza: Espíritu Santo, aleluya.

0: nuestro Dios.
1: Aleluya.
0: Dale alabanza. Aleluya.
1: Gloria a tu nombre, oh Dios. Te alabamos, Señor, y te adoramos, Señor. Levanta tu voz y vamos a adorarlo, sí, Señor. Oh, gloria a tu nombre, oh Dios. Aleluya, aleluya. Gloria a tu nombre, Jesús. Oh, te alabo, te adoro, Dios. Aleluya. Hemos venido aquí para adorarlo, sí, Señor. Oh, gloria a tu nombre, oh Dios. Aleluya. Gloria a tu nombre, Jesús. Aleluya. Gloria a tu nombre, oh Dios. Aleluya. Oh, gloria a tu nombre, oh Dios. Aleluya. Vamos a darle lo mejor a nuestro Dios, sí, Señor. Oh, Espíritu Santo, paséate en este lugar, Señor. Paséate en este lugar. Porque te necesitamos, Espíritu de Dios. Te anhelamos, Señor. Oh, gloria a tu nombre, oh Dios, te anhelamos. Oh, aleluya, gloria a tu nombre, oh Dios. Bendito sea tu nombre, oh Dios. Aleluya. Oh, gloria a tu nombre, oh Dios, aleluya. Gloria a tu nombre, Jesús, aleluya. Oh, gloria a tu nombre, oh Dios. Mi alma te alaba, Señor. Oh, gloria a tu nombre, oh Dios. Bendecimos tu nombre santo, Señor. Bendecimos tu nombre santo. Oh, aleluya, porque tú eres el grande en este lugar. Aleluya, sí, Señor. Tú eres el grande, aleluya. Oh, gloria a tu nombre, oh Dios. Alabanzas al Rey de Reyes y Señor de Señores. Gloria, gloria a Dios, aleluya. Mi alma te engrandece, oh Dios. Adoramos al Dios de Israel, aleluya. Al Dios de fuente divina, aleluya. Oh, gloria a tu nombre, oh Dios, aleluya. Oh, Rey de la gloria, sí, Señor. Aleluya.
2: Aleluya.
0: Para adorarte, aleluya.

0: Dale esa palmada al Señor, aleluya.
1: Con sus palabras.
0: Oh, gloria a Dios.
1: Tu nombre.
0: Aleluya.

0: porque tu nombre es santo, sí Señor.
1: Aleluya.
0: Aleluya. Oh, gloria a tu nombre, oh Dios. Aleluya. Aleluya, aleluya. Oh, gloria a tu nombre, oh Dios. Aleluya. Oh, te adoramos, Señor. Te adoramos, oh Dios. Aleluya. Gloria a tu nombre, oh Dios. Aleluya. Te damos gracias, Señor. Aleluya. Oh, adoramos tu santidad, mi Dios. Adoramos tu santidad, mi Dios. Aleluya, aleluya, aleluya, aleluya. Oh, gloria a tu nombre, oh Dios. Aleluya. Oh, gloria a tu nombre, oh Dios. Aleluya. Oh, gloria a tu nombre, Jesús. Aleluya, aleluya, aleluya. Oh, gloria a Jesús, aleluya. Gloria a tu nombre, oh Dios. Gracias, Señor. Gracias, Señor, gracias. Dale esa palmada con todas tus fuerzas. Oh, gloria a tu nombre, oh Dios. Aleluya. Gloria a Jesús. Gracias, Señor. Gloria a Dios, aleluya. Te damos gracias, oh Dios, aleluya. Dios bendiga a toda la iglesia, hermanos. Dios bendiga las visitas. Y Dios bendiga a aquellos que nos están sintonizando a través de la radio, la gloria es de Dios, amén. Así de pie, amén, vamos a presentar al predicador de esta noche. Para mí es un honor, ¿verdad? Privilegio presentarle al hermano Joshua Turner, Josué, amén. Él viene directamente de Francia. Amén. Y vamos a dejar que Dios nos bendiga a través de él en esta noche, ¿verdad que sí? Y que dé lo que tiene para nosotros. Amén. Hermano Joshua Turner.

0: Shalom. Se pueden sentar, hermanos. Qué bueno estar con ustedes. No sé si se acuerdan cuándo fue la primera vez que vine aquí a la Fuente Divina. Por cierto, entre ustedes, desde hace 25 años. He estado sirviendo al Señor como misionero en Francia desde hace 27 años. Y en esa época, cuando me iba de Nueva York, de donde he nacido, para Francia, el hermano Benny y ustedes fueron entre los primeros a apoyar mi ministerio en Francia. Yo me llamo Joshua Turnell. Yo soy misionero entre los judíos. Trabajo con una organización misionera que se llama Judíos para Jesús. Y tengo algunas fotos y videos que les voy a mostrar. Ah, qué bien, me va a ayudar la hermanita. Pero primeramente me gustaría recordarles para ustedes que siguen las noticias que las cosas están muy malas en el mundo, ¿no es cierto? Han oído, por supuesto, del terremoto en Venezuela. Ya puede comenzar el PowerPoint, hermano. Ya hemos visto el terremoto en Venezuela. Estamos viendo lo que se está pasando en Ucrania. Vemos, por supuesto, lo que está pasando en Israel, la guerra. Voy a poner videos más complicados. Vemos lo que está pasando en el mundo. Es muy difícil, hermanos, pero estoy aquí para decirles a ustedes que nosotros que somos cristianos tenemos que ver una realidad que está detrás de la ventana de lo que nos dicen las noticias, detrás de la televisión, detrás de la computadora. Tenemos que mirar lo que dice la Biblia de lo que está pasando en el mundo. Y cuando yo leo la palabra de Dios, estoy lleno de gozo de lo que el Señor está haciendo en estas partes del mundo. Ya puede alumbrar aquí tal vez y mostrarla. Ya ha sido 4 años que hay guerra en Ucrania. Y este invierno pasado fue muy difícil para nuestros hermanos y hermanas en Ucrania, donde no había, ¿cómo se dice?, electricidad para para los termostatos, para el calor, para el agua caliente, no había electricidad en las iglesias. Tenían que hacer los cultos con velas. Y hace 4 años que esta guerra sigue en Ucrania. Pero el año pasado, mis colegas en Judíos para Jesús pudieron testificar a 7,000 personas. 7,000 personas. Este año bautizaron a 9 personas, en este año solamente, en Ucrania. La guerra en Israel, saben que ha sido desastrosa. La guerra en Israel, muy bien. Pero hemos visto que en los primeros 2 meses de este año hay 300 israelitas judíos que han pedido un Nuevo Testamento. 300 personas en los primeros 2 meses. Nosotros en Francia, en los últimos meses, hemos visto a 7 personas dar sus corazones a Cristo en París, en Francia. Así que de lo que uno ve de las noticias, que el mundo va mal, pero cuando el mundo va mal, el Señor se mueve por su Espíritu Santo. Así que quería darle un poco el contexto de lo que estoy, del país de donde estoy. Yo soy americano, nací aquí en los Estados Unidos, soy de familia judía, hablo hebreo, tengo familia en Israel. Mi hijo acaba de llegar en Israel para servir en el ejército, pero tantos años tengo en Francia que el gobierno me ha dado la ciudadanía francesa, y así que soy también francés. Y ese país es muy difícil para el evangelio. Hay 65 millones de personas viviendo en Francia. Y los misioneros llaman Francia el cementerio de misioneros, porque no tienen éxito en Francia. Pero vamos a ver, entre esos 65 millones, ¿cuántas personas son cristianas evangélicas? 350 mil personas evangélicas en Francia. ¿Alguien es bueno en matemáticas? ¿Qué es ese porcentaje? ¿No hay buenos matemáticos? ¿Qué es 65 millones, 350 mil evangélicos cristianos? 0.4% de la población. Hermana, puede 0.4% de la población. Así que hay mucho trabajo. También es el hogar donde hay más judíos, más judíos que cualquier otro país en Europa. Hay dos veces más judíos que no conocen a Cristo que cristianos evangélicos. Dos veces más. Casi 1 millón de judíos, personas judías en Francia, con una población de la iglesia muy pequeña. Y también es el hogar de 7 millones de musulmanes. 7 millones de musulmanes. Es una foto que han tomado en París. Cuando llega el tiempo de la oración, ocupan toda la calle, como pueden ver aquí. Así que hay una batalla espiritual que está pasando en Francia. Podemos continuar. Y es el centro del ateísmo en Europa. Hay muchos, pero muchos ateos en Francia. Así que el programa de evangelización, nuestras campañas de evangelización, cuando estamos hablando con las personas, tenemos que convencerlas ya que Dios existe. Podemos continuar. Así que, ¿cómo hacemos esto? Salimos en las calles y estamos distribuyendo tratados. Estamos distribuyendo el Evangelio. Porque la primera vez que yo he compartido el Evangelio con unas personas en un estudio bíblico, en las comidas del Shabbat. Ustedes saben lo que es el Shabbat, es el día de reposo de los judíos, el viernes por la noche. Es cada vez que yo comparto el Evangelio con una persona judía, es la primera vez. Es la primera vez que han oído hablar del Evangelio. Es la primera vez que han oído hablar de Yeshua, Jesús, el Mesías de Israel. Podemos continuar. También tenemos reuniones en las iglesias, porque en las iglesias, como ustedes aquí, me imagino que hay personas aquí que conocen a los judíos. ¿Cuántos tienen una mano que tienen colegas? Bueno, es también así que trato de enseñar a los cristianos cómo testificar a sus amigos judíos y traerlos para oír el Evangelio. Y lo más importante en todo esto, hermano, es el uno a uno. El uno a uno es muy importante, porque un cristiano una vez me tomó aparte, estaba solo y me explicó el Evangelio. La misma cosa para mi esposa. Mi esposa también es judía y era una familia que le habló a ella de uno a uno, solo a solo. Eso era el ministerio de Jesús. Sí, Jesús predicaba a las multitudes, pero se acuerda que a él le gustaba estar con sus discípulos, estar con uno a uno, con los tres, con Pedro, con Juan, con Andrés. Podemos continuar. Pero a causa de ese problema de musulmanes y a causa del antisemitismo que está creciendo por todas partes, ustedes saben que el antisemitismo es como una explosión ahora en el mundo entero, también aquí en los Estados Unidos. La policía vino a verme, como yo soy el responsable de nuestra oficina. Esta es nuestra oficina de Judíos para Jesús en el centro de París. Me dijeron: el señor Turnil, los hemos puesto a usted y a su equipo sobre una lista corta de targets, como si una cible, que es un lugar peligroso donde la gente les puede atacar. Así que pusieron barreras delante de la oficina para que la gente no pudiera acercarse a la oficina para hacernos daños. Así que nosotros dijimos: bueno, vamos a decorar las barreras, porque yo estoy aquí para sacar las barreras entre el pueblo judío y el Evangelio, ¿no es cierto? Podemos continuar. Pero también nos han atacado. Eso es nuestra oficina que fue atacado, y siempre alguien nos está amenazando de muerte, nos están enviando balas en el correo. Estamos confrontados diariamente a un antagonismo de la parte de los antisemitas. Podemos continuar. Pero vemos a mucha gente venir a Cristo. Ahora, aquí tenemos una familia que se reunió para un Shabbat. Su madre vino a Cristo a través de Judíos para Jesús hace 15 años. Y desde ese tiempo hasta muy poco, hace 2 años, la familia no quiso comer la cena de Shabbat con la madre. Porque cuando una persona viene a Cristo, la familia considera que ha traicionado su familia, su pueblo, su comunidad. Así que hubo un rechazo de esa hermana que se llama Annie Levy, que dio su corazón a Cristo. Y ella les pidió a sus hijas, a su marido, que tomaran una cena, simplemente una cena de Shabbat conmigo para que pueda compartir con ellos. 15 años pasó y finalmente esta joven, la que ven aquí en la foto, dio su corazón a Cristo. Y porque ella dio su corazón a Cristo, finalmente pudimos comer una cena de Shabbat juntos. Podemos continuar. Aquí ven el señor en una camisa playera amarilla. Él se llama Michael Cohen. Michael Cohen es judío. Y una vez estaba viendo que un hermano, que es amigo mío, un hermano en Cristo, estaba haciendo la evangelización en las calles, tenía un tratado. Y él se acercó a la mesa y le dijo: ¿qué es esto? Dijo: bueno, estamos predicando a Jesús. Y Michael Cohen le dijo: no es para mí porque soy judío, si los judíos no creen en Jesús. Y él le dijo: espera, pero yo también era musulmán. El hermano que le testificó, que está cerca de él, Idir, amigo mío, es cristiano, hoy hermano en Cristo, pero antes era musulmán. Y él le dijo: yo pensaba igual que usted, yo pensaba que Jesús no era para los musulmanes, pero hoy di mi vida a Cristo y hoy estoy predicando el Evangelio. Y él dijo: no entiende, usted tiene que comprender mejor la familia judía, la historia judía, los judíos no creen en Jesús. Y le dije: espere un momento, pero yo tengo amigos que se llaman judíos para Jesús y ellos son judíos y creen en Jesús. Y dijo: no es posible. Así que lo trajo para la oficina y pudimos sentarnos y leer Isaías capítulo 53 juntos. No sé si conocen ese pasaje, es muy famoso. Y a la mitad, podemos regresar, hermano, a la mitad de ese pasaje se puso a llorar leyendo el pasaje y me dijo: Joshua, ¿por qué nunca me han enseñado esto en la sinagoga? Yo le dije: Mijael, el Señor te está tocando. En este capítulo vemos que nuestro pueblo está rechazando al Mesías. Hoy en día es para ti, ¿lo quieres rechazar o lo quieres aceptar? Y me dijo: Joshua, no lo quiero rechazar. Y dio su corazón a Cristo en ese mismo día. Ese mismo día, mucho más tarde, pasó una señora delante de nuestra oficina y tocó a la puerta y dijo: ¿cómo le puedo ayudar? Ella me dijo: soy musulmana y he tenido un sueño con Jesús y no entiendo lo que quiere decir eso para mí, ¿me puede explicar? Y le dijo: regrese en una hora y va a estar conmigo el hermano Idir, que también es musulmán. Así que cuando encontró Idir le testificó y ella vino a Cristo, y aquí vemos que Idir la está bautizando. Así que gloria a Dios que el Señor usó a un hermano de origen musulmán para traer un judío a Cristo, y me usó a mí, que soy judío, para traer una musulmana a Cristo. Así está trabajando el Señor, ¿no es cierto? Bueno, continuamos. Esto es lo que estoy viendo en el mundo, esto es lo que yo estoy viendo en todos los países donde está trabajando Judíos para Jesús. Es una cita muy célebre, muy famosa. Fue José cuando fue rechazado y sufrió de las manos de sus hermanos. ¿Se acuerdan lo que pasó a José? Fue vendido en esclavitud, fue esclavo durante años antes de que el Señor lo levantó. Y al final de su vida, pensando a todo ese sufrimiento y hablando a sus hermanos, los mismos hermanos que lo traicionaron, que lo vendieron como esclavo, José les dijo esto: vosotros pensasteis mal contra mí, mas Dios lo encaminó a bien para hacer lo que vemos hoy, para mantener en vida a mucho pueblo. Así que es cierto lo que dije en el principio, las cosas están muy malas en el mundo, hermanos. Hay mucha gente que está sufriendo de la guerra, del antisemitismo, del odio, de la maldad, de la enfermedad. Pero el evangelio es este: que la cruz es un lugar de tortura, de sufrimiento, de rechazo, de muerte. Pero hoy en día la cruz para nosotros y para millones es un símbolo de perdón, de sanidad, de vida eterna. Amén. Y así que si nosotros traemos nuestro sufrimiento, nuestras maldades, nuestras enfermedades a Cristo, Él promete de hacer con ellas lo que José dijo. Sí, el enemigo nos quiere hacer daño, el enemigo piensa mal contra nosotros, pero Dios puede encaminarlo para el bien, para hacer lo que vemos hoy, para mantener y dar salud, salvación a mucha gente. Amén. Así que podemos continuar y continuamos aún. Y vamos a continuar. Este hermano mío que está en Ucrania, en Kiev, estaba predicando en una iglesia en Kiev. Kiev es una de las capitales, las ciudades mayores de Ucrania. Y después de su visita en la iglesia, el hermano pastor le dijo: tenemos una judía que está cerca de nosotros, podemos ir a visitarla. Fueron a visitarla después del culto y ella estaba hablando en el teléfono con su hijo David en Israel. Y cuando ella le dijo que los judíos para Jesús vinieron a casa, David le dijo: quiero hablarles, póngalo en el teléfono. Le habló a mi amigo Tolik, se llama Tolik el hermano, y dijo: Tolik, ¿puede ayudar a mi madre a salir de Ucrania para que pueda llegar hasta Israel? Así que Tolik y el hermano pastor, que pueden ver aquí, llevaron a esta mujer que era la madre de ese señor David. Ella es judía, no conoce a Cristo, y sobre el camino yendo hasta la frontera en Polonia dio su corazón a Cristo. Así que estamos viendo a la gente venir a Cristo por todas partes de la guerra en Israel, en Ucrania. Podemos continuar. Hay más fotos de Cracovia. Podemos continuar. Así que me dijo, podemos regresar. Me dijo Tolik. Una más. No, para adelante. Aquí. Me dijo Tolik: estos son días muy malos para Ucrania, pero muy buenos días para el Evangelio, porque están viendo a la gente venir a Cristo a menudo de esa manera. Podemos continuar. Y pienso que es un pequeño video que vamos a ver. Vamos a ver si está.
1: En muchas partes del mundo las iglesias están por todas partes. Aquí en Israel, donde comenzó la iglesia, la historia es muy diferente. Fue aquí donde Jesús dijo: os haré pescadores de hombres. Sin embargo, desde donde estoy ahora, apenas hay congregaciones de habla hebrea de kilómetros de redonda. Hoy hay menos de 300 iglesias creyentes en la Biblia en un país de más de 9 millones de habitantes. Mi nombre es Josué. Soy judío, creyente en Jesús y el misionero de judíos para Jesús. Desde el estadio de la guerra, desde después de la guerra, el 7 de octubre, hemos visto un hambre espiritual como nunca antes. Cientos de israelíes se acercan a nosotros diciendo: siempre pensé que Jesús no era para nosotros, pero ahora quiero leer sus enseñanzas. Muchos están llegando a la fe, pero hoy hay muy pocas iglesias donde pueden ser discipulados. Necesitamos su ayuda. Nuestro objetivo: formar, equipar una nueva generación de pastores y líderes para crear espacios para que los israelitas se encuentren con el Mesías, crezcan en su fe y experimenten todo en su lengua materna. Imagínense ver la tierra donde Jesús caminó, enseñó, completamente saturada por su mensaje. Ayúdenos, hermanos, con nosotros para desencadenar un movimiento que transforme esta tierra, plantando iglesias, formando líderes, asegurando que cada israelí tenga la oportunidad de conocer a su Mesías. Juntos podemos reconstruir la iglesia donde comenzó, equipando a discípulos judíos para que lleven el mensaje del Evangelio, Evangelio de esperanza, de paz, de reconciliación a su propio pueblo. Hay muchos peces, hermanos, pero necesitamos a más pescadores.
0: Imagínese, hermano, en esa ciudad que es Tel Aviv, la capital de la parte oeste de Israel, hay casi 2 millones de personas y solamente 4 iglesias de habla hebrea. Hay mucho trabajo que hacer, y lo que yo estoy haciendo a menudo, voy a Israel, solo son 4 horas de vuelo para mí, para ir de París a Israel. Y como le dije, mi hijo está allá y tengo familia en Israel, así que hemos visto un cambio desde el 7 de octubre. El 7 de octubre fue tal vez un día que Israel va a acordarse para mucho tiempo, el día del ataque de los palestinos sobre Israel. Y desde ese tiempo hemos sentido un cambio en el aire. Se pueden ver pósteres por todas partes de Israel con citas bíblicas. Aquí está una cita bíblica que dice: escucha y oye, Israel, el Señor tu Dios, el Señor uno es. Podemos pasar. Y por supuesto, mucha gente está pensando a aquellas personas que fueron tomadas hostage. ¿Cómo se dice? ¿Cómo? Rehenes. En los tres meses que siguieron el 7 de octubre, nosotros recibimos 600 personas que querían un Nuevo Testamento, 600 israelitas que no conocen a Jesús, que nosotros mismos no conocíamos, que nos llamaron, que tocaron en la puerta, que nos pidieron un Nuevo Testamento. Una de esas personas era una persona cuyas ambas hijas fueron tomadas rehenes en Gaza. Ella comenzó a estudiar la Biblia con una de nuestras misioneras y tres meses más tarde ella dio su corazón a Cristo. Y la misma semana, cuando ella dio su corazón a Cristo, sus dos hijas fueron liberadas de Gaza. Digo liberado porque aún están cautivos de ese traumatismo de ser prisioneras en ese lugar terrible. Pero estamos viendo el corazón del pueblo judío abrirse a Cristo. Podemos continuar. Así que lo que estamos haciendo también es mucho ayuda humanitaria para ayudar a estas personas que han salido de estas zonas de guerra. Podemos continuar. Aquí estoy yo, algunas semanas después del 7 de octubre, estamos dando y preparando 2,000 almuerzos por día para las personas que habían perdido sus hogares, perdido su casa. Podemos continuar. Y ahí están los camiones donde estábamos poniendo la comida. Podemos continuar. Y pudimos también hacer conciertos de música. Aquí es un concierto a Jerusalén donde estábamos no solamente cantando, pero libremente con el micrófono pude compartir el evangelio con todas las personas que estaban aquí. Y después del concierto la gente venía a mí llorando, no comprendiendo cómo es posible que hay judíos que creen en Jesús. Y bueno, estamos viendo algo cambiar en Israel. Podemos continuar, son otras fotos de lo que estábamos haciendo con los niños. Podemos continuar. Aquí son hermanos en Cristo que son jóvenes. Él se acaba de casar y la misma semana donde él se casó tuvo que ir a servir como soldado en el frente, en la guerra, porque los israelitas que sean cristianos o no tienen que servir en el ejército, es una obligación, son obligados de servir en el ejército. Pero gente muy consagrada. Podemos continuar una vez más. Y aquí tenemos un pequeño testimonio de un joven que se llama Alon. Una vez tocó, esto es en mi oficina, tocó en la puerta y me dijo: yo he estado buscando por todas partes, de todos modos, la verdad, y me gustaría saber más sobre Jesús. Y vamos a oír lo que dice. Es también un video. Aló, pero

0: mientras que lo está buscando la hermana. Él nació en Israel. Ahí está.
1: Okay. Hola, muy buenas. Buenos días. Me llamo Alon, tengo 24 años y yo nací en Israel. Y mi madre y yo nos mudamos cuando yo tenía 4 años a España y crecí ahí de mis 4 a 18 años, donde mi madre se casó con un español, mi padre, me crió él. Y yo siempre fui educado en una casa como atea y con una educación completamente secular. Y siempre fui muy curioso en la ciencia y todas las respuestas, todas las preguntas que tenía me las respondió la ciencia. Y llegué incluso a ridiculizar la religión y ridiculizar a Dios porque no entendía cómo cosas que están tan claramente explicadas podía todavía gente atribuirla a Dios. Sin embargo, para resumirlo brevemente, el Señor llegó a mí a través de la ciencia,

0: por todos los cambios que ha hecho en mi vida, por su amor perfecto e infinito, por su compasión a mí, a pesar de, pues, de haberme reído de la religión, de haberme reído de él. Bueno, ¿qué os voy a contar? Ya sabéis lo que nos ama a todos. Agradezco esta oportunidad también de conoceros a través de este testimonio a la organización de Juifs pour Jésus. Que el Señor os bendiga y os guíe a todos.
1: Judíos para Jesús.
0: Eso, sí, lo digo en francés, perdón. Nada, que Dios, que el Señor os bendiga y os deseo todo lo mejor. En nombre de Yeshua, Mashiach, amén.
1: Amén.
2: Bueno, Alona se estaba buscando por todos modos, estaba también considerando el budismo, convertirse al Islam, pero nada podía tocar su corazón como Jesús. Y cuando dio su vida a Jesús, hoy en día está todo fuego para el Señor. Ha terminado un año de instituto bíblico y quiere continuar a evangelizar no solo al pueblo judío, también quiere evangelizar al pueblo musulmán. Así que me gustaría, bueno, pienso que eso es todo lo que tengo para los días. Muchas gracias, hermana. Me gustaría con eso traerles un pequeño pensamiento que tengo en Isaías. Estoy muy contento que ya hemos leído Isaías. Es un pasaje muy interesante. Gracias, hermano. En español. Mucha gente son muy pesimistas por lo que se está pasando en el Medio Oriente. Y yo, cuando leo este pasaje, me da mucho aliento. Así que si quieren levantarse para la lectura de la palabra de Dios en Isaías capítulo 19.

Es Isaías 19 y 19 hasta el final. En aquel tiempo habrá altar para Jehová en medio de la tierra de Egipto y monumento a Jehová junto a su frontera. Y será por señal y por testimonio a Jehová de los ejércitos en la tierra de Egipto, porque clamarán a Jehová a causa de sus opresores, y Él les enviará Salvador y Príncipe que los libre. Y Jehová será conocido de Egipto, y los de Egipto conocerán a Jehová en aquel día, y harán sacrificio y oblación, y harán votos a Jehová, y los cumplirán. Y herirá Jehová a Egipto, herirá y sanará, y se convertirán a Jehová, y les será clemente y los sanará. En aquel tiempo habrá una calzada de Egipto a Asiria, y asirios entrarán en Egipto, y egipcios en Asiria, y los egipcios servirán con los asirios a Jehová. En aquel tiempo Israel será tercero con Egipto y con Asiria para bendición en medio de la tierra, porque Jehová de los ejércitos los bendecirá diciendo: bendito el pueblo mío Egipto, y el asirio obra de mis manos, e Israel mi heredad. Se pueden sentar, hermanos. Un pequeño pensamiento por este pasaje, que es difícil de leer, mucho más difícil de comprender, sobre todo si uno conoce la historia del Medio Oriente y si uno tiene en mente lo que se está pasando actualmente. No hay pueblo más enemigo de Israel que Asiria. Asiria atacaba a Israel de una manera de más horribles, atacando a viejo, a vieja,

0: mujeres encintas, niños, era horrible. Un pueblo, imperio sanguinario, militar, que aún entraron en el norte de Israel y se llevaron cautivos 10 tribus de Israel. No hay pueblo que ha tanto herido la memoria del pueblo judío como Egipto. Hoy día, mi familia, desde que fui pequeño, y las familias judías de todo el mundo, se recuerdan juntos en la cena de la Pascua que fuimos esclavos en Egipto. Y que había una cosa que los profetas y Dios nos decía de una manera repetitivamente: no te acuerdas, no olvides que fuiste esclavo en Egipto. No regreses en Egipto. Yo soy el Dios que te he liberado de Egipto. No regreses a Egipto. Y cada año, desde pequeños, nos recordamos que fuimos esclavos en Egipto, que los egipcios nos hicieron la vida ruda, mala, difícil, y que fue en Egipto que fuimos oprimidos. Así que cuando uno toma en cuenta toda esa historia y lo que continúa hoy en día, cuando Israel se fundió como Estado en 1948, fue Egipto y Asiria que fueron los que llevaron la carga contra Israel para atacar a Israel. Y aún hoy en día son enemigos jurados. Pero mira lo que está pasando aquí en este pasaje. Primeramente, hay una, pienso que se dice, una calzada. Hay una calzada. Eso es muy difícil de comprender. Porque hay una calzada entre Asiria e Egipto. Asiria, hermanos, está en el norte y este. ¿Okay? Norte y este. Aquí está Asiria, si me pueden ver. Egipto está en el sur y el oeste, aquí. Y este pasaje describe una calzada entre el sur-oeste y el noreste, el norte y este. ¿Por dónde pasa esa calzada si va de Asiria en Egipto y de Egipto en Asiria? Puede pasar únicamente a través de Israel. Es como decir que queremos pasar de Pensilvania a Long Island, uno tiene que pasar por Manhattan, ¿es cierto? Y es de la misma manera, vemos en este pasaje que hay una calzada entre Asiria y Egipto, y esa calzada pasa a través de Israel. ¿Qué quiere decir una calzada? Una calzada quiere decir transporte. Una calzada quiere decir uno puede ir de un lado al otro. Una calzada quiere decir no hay fronteras. Una calzada quiere decir hay comercio. Una calzada dice que puede ir a visitar los vecinos, la familia, los primos. Una calzada quiere decir shalom. Quiere decir paz. Ustedes saben lo que quiere decir shalom. Shalom no solamente es paz, es la restauración del pueblo con su creador. Es la sanidad de lo que está hablando aquí. Es de herir de todas las maldades. Y de eso está hablando este pasaje. Primera cosa que es difícil a comprender, esta calzada. Pero Dios lo está prometiendo, esa calzada. Entre Asiria e Egipto, enemigos jurados de Israel van a pasar y van a tener comercio, van a ser vecinos y no va a haber frontera. Segunda cosa que es interesante aquí, que aquí estamos hablando de los egipcios que van a ser liberados de sus opresores. Eso también es difícil de comprender porque el Egipto es el pueblo que son los opresores. Así que, ¿cómo es posible que va a liberar a los opresores? Los egipcios son ellos mismos opresores. Bueno, porque aunque ellos piensan que son superior o que son opresores, ellos no comprenden que ellos mismos están encadenados espiritualmente. Jesús dijo aún al pueblo judío que estaba con él: si usted está pecando, usted es esclavo al pecado, y os conoceréis la verdad, y la verdad os hará libre. Así que estamos hablando de quebrantar el espíritu. espíritu de opresión que ha encadenado a los egipcios, y por eso ellos son opresores de otros pueblos como el pueblo judío. Y está hablando de liberar a los egipcios de esa opresión. Finalmente, dice esta cosa al final del pasaje, que es también una cosa muy hermosa. En aquel tiempo Israel será tercero. ¿Ha oído eso? Israel será tercero. No entiendo, porque en las Escrituras Israel siempre es el primero. No es el tercero. Dice el apóstol Pablo que el Evangelio es primeramente para el pueblo judío. Dijo Dios a Abraham: bendiciré a aquellos que te bendicirán, voy a maldecir a aquellos que te maldecirán. ¿Por qué aquí estás diciendo que es tercero? En aquel tiempo Israel será tercero con Egipto y con Asiria para bendición en medio de la tierra, porque Jehová de los ejércitos los bendecirá diciendo: bendito el pueblo mío Egipto. Yo pensaba que el pueblo suyo era Israel. Aquí el pueblo mío Egipto y el asirio obra de mis manos, e Israel mi heredad. Tercero hermano quiere decir una fracción. Tercero hermano dice lo que está diciendo ese pasaje. Si pensamos a todas las bendiciones que Dios ha bendecido a Israel, que ha dado la palabra de Dios, que ha dado los profetas, las bendiciones sobre el pueblo judío, y también que ha dado Cristo a través del pueblo judío, Dios está diciendo: eso solo es una fracción de lo que voy a hacer con el mundo entero. Eso es una pequeña cosa, es un tercero de lo que voy a hacer con los enemigos jurados. Cómo voy a transformar ese Medio Oriente, y así va a transformar. Si damos nuestros opresores a Él, si damos nuestras enfermedades a Él, si damos nuestro sufrimiento a Él, vamos a poder vivir lo que dijo José: ustedes me quisieron hacer mal, pero Dios lo cambió en bien, y para salvar a un pueblo, una multitud. Porque Jehová de los ejércitos los bendecirá diciendo: bendito el pueblo mío Egipto y el asirio obra de mis manos, e Israel mi heredad. Así que no importa, hermanos, no importa lo que están viendo en las noticias, no importa las noticias que son malas, las nuevas que no son buenas, todo lo que se está pasando en el mundo hoy en día, el Señor está a la obra, como hemos visto en las fotos. Han visto fotos de gente que está viniendo a Cristo en estas situaciones difíciles. Y no solamente que el Señor está obrando a través de su Espíritu Santo en estos lugares difíciles, en estos lugares de guerra, en estos lugares de crisis, no solamente que el Señor está obrando ahora mismo durante esos tiempos que son malos, pero esos mismos eventos Dios los está usando para llegar a esta finalidad que vemos en las Escrituras. Todo lo que ven hoy en día, todas las noticias que están diciendo mal de Israel, están diciendo mal del mundo, va a llegar ineluctablemente, sin parar, a esta solución, a este término. Todo lo que vemos está trabajando para que un día Jehová dice: bendito el pueblo mío Egipto y el asirio obra de mis manos, e Israel mi heredad. Y de la misma manera, si hay opresores en sus vidas, si tienen enemigos en el trabajo, si tienen gente que le hace daño, que les da mal, si damos esas cosas al Señor, Él va a transformar esas situaciones para que pueda decir: bendito sea Jehová que ha transformado mi vida. Así que a cada vez que vea unas noticias que no son buenas, póngase un momento, no para lamentar la situación, pero para orar por los hermanos en Cristo en esos lugares. Ustedes saben que la guerra en Irán es horrible ahora, en Irán. Y yo tengo un amigo que es pastor en Turquía, fue puesto en prisión, en cárcel durante 5 años a causa de su fe. Él estableció 7 iglesias en Irán, y el guardia de la revolución de Irán lo tomó, lo puso en cárcel, no vio a su familia durante 5 años, fue torturado. Se pudo escapar por milagro y está viviendo hoy en día en Turquía. Y él me dice que en Irán hay entre 6 y 8 millones de cristianos en Irán. Entre 6 y 8 millones de cristianos en Irán. Secretos, perseguidos, algunos en cárcel. Eso quiere decir que si eso es cierto, eso quiere decir que en Irán se encuentra la iglesia la más grande del Medio Oriente. Así que cuando están viendo las noticias, no se lamenten, no se pongan a estar tristes o deprimidos de lo que está viendo, que se pasa mal. Tome un momento y ore para la iglesia perseguida, que está trabajando, que está viendo frutos para nuestros hermanos en Ucrania, nuestros hermanos en Israel. Y segundamente, sepan que no importa lo que estamos viendo con los ojos, lo que estamos oyendo con los oídos, sabemos que esta verdad de la Biblia va a salir en esta finalidad de lo que el Señor, y esos mismos eventos, esas mismas guerras están sirviendo el propósito del Señor, porque Asirio, aunque fue enemigo de Israel, Asirio obra de mis manos. El Señor, lo más que los enemigos se levantan contra nosotros, lo más que el Señor va a usarlos para la gloria de su nombre y para la salud del mundo y para su iglesia. Gloria a Dios, hermanos. Muchas gracias de tantos años de apoyo, tantos años de amistad, de amor fraterno, hermano Benny. Gracias por ese trabajo que ha sido un privilegio para mí de poder servir. Ustedes no pueden ir para Francia, ustedes no pueden ir para Israel, pero yo puedo ir en su nombre porque ustedes están orando por mí. Yo puedo ir en su nombre porque ustedes están apoyando el ministerio. Y vemos que el Señor está haciendo grandes cosas. Así que continúan, por favor, a orar para mí, a creer que el Señor va a cambiar esta situación y creer que la misma transformación que nosotros estamos viendo hoy en día en Israel y en el Medio Oriente y en Francia, que ustedes lo pueden ver también en su trabajo, en sus familias, en sus hogares. Que el Señor les bendiga. Hermano Benny.
1: Gloria a Jesús. Dios bendiga, hermano Joshua Turner. Amén. Vamos a estar de pie, hermanos. Si usted está pasando por alguna prueba o algo, alguien quiera reconciliarse con el Señor, va a aceptar a Cristo, esta es la noche para ustedes, hermanos. Amén. Para que Dios siga prosperando su vida espiritualmente primero, ¿verdad? Así que el altar está abierto. Si alguien quiere pasar, gloria a Jesús. Alguna visita, amén. Gloria a Jesús. Alabado Dios. Aleluya. Gloria a Jesús. Aleluya. Gloria a Jesús. Gloria a Jesús. Para siempre. Aleluya. Como decía el hermano Yasho, uno prende la televisión, lo que hay son malas noticias, ¿verdad? Pero entre medio de esas malas noticias, ¿verdad? El Señor está salvando almas, ¿verdad? Dios está salvando almas. Y muchas veces la gente viene a los pies de Cristo cuando están tocando fondo, cuando se ven en peligro. Amén. Y gracias a Dios, ¿verdad?, que hay misioneros por todos esos lugares donde nosotros no podemos llegar. Amén. Gloria a Jesús. Y este ministerio le estamos ayudando ya por 27 años, hermanos. Aleluya. Y la gloria es de Dios. Y cada vez que testifican de que un alma se convirtió, fuente divina es parte de esa alma. Amén. Gloria a Jesús para siempre. Alabado Dios. Cansado.

0: Gloria a Jesús.
1: Vamos a hacer despedido de la emisora. Gloria a Jesús.
2: Gloria a Dios. ¿Quién vive, hermanos? Y a su nombre, gloria sea nuestro Dios. Dios sigue obrando y sigue salvando vidas. Aleluya. Así como estamos de pie, vamos a despedir a nuestra amable y fiel audiencia, a todos nuestros hermanos y amigos que nos sintonizaron a través de Radio La Gloria de Dios. Les decimos gracias por haberse quedado hasta el final y los esperamos en una próxima transmisión el día domingo a las 10 de la mañana en nuestra escuela dominical, si la voluntad de Cristo así lo quiere y si Cristo no viene antes. Que el Señor les bendiga. Hasta la próxima. Así de pie vamos a dejar el lugar a nuestro pastor, quien prosigue.
1: Gloria a Jesús. Recuerden que estamos en mes de oración y ayuno.